Muy bien, avanzamos en esa buena noche. Llegamos a las 7 de la noche, 5 minutos. Oiga, al ritmo del grupo Niche. Esa canción se llama Al Pasito. ¡Ay! Gracias a todos por estar en sintonía con la emisora más bacana, a nuestros amigos amarillitos que andan por aquí todavía en sintonía, a toda la gente que está súper conectada con Tropicana 98.3, a los que están a esta hora también camellando, un abrazo muy grande. Los que van de pronto a pasarla rico, a pasar un poquito la tusa. Esa tusa futbolera que nos ha dejado nuestra selección Colombia, pero bueno, estamos con la fe intacta. Los muchachos la dejaron absolutamente todo y bueno, vamos para adelante y bueno, seguimos en ese mundial ya con los cuartos de final, con la final que ya será entonces la próxima semana. Yo escucho, veo y comparto Tropicana. Un abrazo para Danielita Vargas, María del Pilar, también nos está reportando sintonía por aquí. Angélica Aldana, Lady, Juliet Susan, bueno, a ustedes muchísimas gracias por estar a esta hora en sintonía. ¿Quién más me dice presente, presente? A través de nuestro WhatsApp 317-26-0983. De pronto la gente a esta hora que va entrando al departamento del Huila, los que de pronto van saliendo, la gente de la terminal de transportes, en sintonía con Tropicana, los que van de pronto en el colectivo, los que van en el taxi, en el amarillito. Un abrazo muy grande para ustedes, para que usted me reporte también sintonía. 317-26-0983, 7 de la noche, 6 minutos, 7-6. Por aquí los acompaño con esa buena musiquita, en esa buena noche. Recuerden que luego de las 8 de la noche nos conectamos a nivel país con A Que No Me Duermo.

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1: Avanzamos en esa buena noche, llegamos a las 7 de la noche, 13 minutos.
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1: Bueno, avanzamos en esta buena noche de martes, hoy 7 de julio del año 2026. Llegamos a las 7 de la noche, 14 minutos. Oiga, quiero enviarle un saludo. Yo sé que muchos estamos con este corazón arrugadito, estamos un poquito tristes, achicopalados. Pero bueno, quiero enviarle un saludo muy grande a mi querida Noa Samara Camargo. Mi querida Noita, un abrazo. Me dicen que lloró. Ay, yo también lloré. No fue la única, tranquila, mi querida Noa. Pero bueno, hay que seguir para adelante. Los muchachos lo hicieron muy bien. Dieron un gran partido. Dieron, pues obviamente, un gran mundial. Así que, mi querida Noa, vamos para adelante, mi querida. Vamos para adelante. Y bueno, esperemos a ver qué pasa de aquí en adelante con nuestros jugadores. Yo sé que a los jugadores se les va a abrir unas puertas espectaculares. Y bueno, así es el fútbol, mi querida Noa. Pero nada de estar triste, nada de estar llorando. Vamos a escuchar a los oyentes por aquí en esa buena noche. Hola.
5: Chavita, es que suene la brujita, chavita. Buenas noches.
1: Buenas noches. Un abrazo, mi querida Merceditas. Claro que sí, tranquila, que ya se la voy a programar con mucho gusto. 7:15.

0: mañana avanzamos en esa buena noche. 7:19 p.m. Ahí estaban los Tupamaros con la Brujita. Escuchamos a esa hora los oyentes que me están acompañando en esa buena noche. Hola.
1: Nos tocó hacer la vuelta chavita entre 4 años. Muy duro, muy duro. Yo sí creí que pensábamos a los cuartos de final, que iba a la fija, aposté y todo. Hola.
0: Ay, no.
1: No me pudo chavita hacer el desfile hoy. Ni modo, quedamos como doña Florinda con los rulos puestos,
0: no,
1: chavita.
0: No, mano. Quedamos, mejor dicho, más... no, es que quedamos más en perifolladas que quién sabe qué. Pero bueno, toca esperar. A ver, mi querida Julia, muchísimas gracias a los oyentes a esta hora, en esa buena noche. Mi querido Wilson Osorio, Elizabeth, que también anda por aquí acompañándome en esa buena noche. Oiga, es que hoy grité. Y ustedes saben que yo venía ya una semanita con esa voz impresionante. Pues hoy la terminé de rematar, ¿no, hombre? Ay, Dios mío. Mañana yo veré el bullying de doña Otilia, pero bueno. ¿Qué más se puede hacer? No. Es que, de verdad, ese partido estuvo muy sufrido. Y cuando llegamos a los puntos penales, ¡no me! Ahí sí que terminé de rematar mi pobre gargantica, pero bueno. Eso lo merita. 7:20 p.m. Vea, también quiero saludar por aquí a mi querida Cecilia Ramos y al señor Jorge Camargo. Don Jorgito. Doña Cecilia, un abrazo, vea que me la encontré ese fin de semana por ahí haciendo vueltica. Doña Cecilia, un abrazo. A don Jorge Camargo también, a mi querida Gloria, que están ahí en sintonía con la emisora más bacana, escuchando la Ronca de Oro. Ay, Dios mío. Bueno, hay que seguir porque qué más se puede hacer. 7:21 p.m, yo escucho, veo y comparto Tropicana la más bacana. Por aquí

0: Es el gran Peter Manjarrés con el caballero a esta hora de la noche, 7:35, 7:35. 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
0: Avanzamos en esta buena noche. Yo escucho, veo y comparto Tropicana, la más bacana. Todos conectadísimos con la emisora más bacana, porque luego de las 8 llegamos con A Que No Me Duermo, todo el equipo de Tropicana Colombia. Y bueno, obviamente para seguir conociendo casos, detallitos por ahí, noticias interesantes para acompañarlos en el transcurso de esta nochecita. 7:36. ¡Oh!

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0: Colombia, mi patria querida. Seguimos siendo colombianos, seguimos teniendo el corazón hinchado, inflamado por una pasión que se llama Selección Colombia. Y cuantas veces me toque creer en los muchachos, esas veces voy a creer en ellos. Ya llegará el momento, ya llegará la oportunidad donde vamos a tener esa dicha de ser campeones del mundo. Cada vez jugamos mejor, pero nos hace falta ese centavo para el peso. Pero bueno, no es momento de llorar, de lamentarse, no es momento de decir, ¡ay, Dios mío, pero por qué razón! Lo que pasó, pasó, y lo que fue, fue. Mañana será bonito como la canción de Karol G. Colombia, como siempre, qué placer saludarlos desde este momento. Comenzamos a Que No Me Duermo de Tropicana hasta las 12 de la medianoche con ustedes y nosotros vamos a hablar de todo. Vamos a tener para ustedes, atención a esto, con la Tropipolla. Los que acertaron, pendientes, porque vamos a estar regalando ese tremendo balón con el que se está jugando el Mundial 2026. En los muchachos, esas veces voy a creer en ellos. Ya llegará el momento, ya llegará la oportunidad donde vamos a tener esa dicha de ser campeones del mundo. Cada vez jugamos mejor, pero nos hace falta ese centavo para el peso. Pero bueno, no es momento de llorar, de lamentarse, no es momento de decir, ¡ay, Dios mío, pero por qué razón! Lo que pasó, pasó, y lo que fue, fue. Mañana será bonito como la canción de Karol G. Colombia, como siempre, qué placer saludarlos desde este momento. Comenzamos a Que No Me Duermo de Tropicana hasta las 12 de la medianoche con ustedes y nosotros vamos a hablar de todo. 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Y lo que fue, fue. Mañana será bonito como la canción de Karol G. Colombia, como siempre, qué placer saludarlos desde este momento. Comenzamos a Que No Me Duermo de Tropicana hasta las 12 de la medianoche con ustedes y nosotros vamos a hablar de todo. 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Así que pilas, porque no solamente culmina hoy la Tropipolla, sino que también lo que resta del Mundial. Así que si quieren los balones oficiales, muy atento y ya. Pueden ingresar a www.tropicanafm.com. También muy importante que lo sepan los oyentes de Tropicana. Vamos a tener la oportunidad de estar hablando con ustedes de cosas que suceden en Colombia. Vamos a hablar de eso que le hace falta a la selección. Vamos a estar hablando de la chica aquella que creó más de 12 perfiles. A ver si su esposo era fiel o era infiel, era un sinvergüenzazo. Vamos a estar hablando de eso y mucho más aquí en A Que No Me Duermo de Tropicana. Bienvenido, buenas noches. Y como siempre hay que presentar a lo más lindo que tiene Tropicana en toda Colombia con ustedes. La única, la auténtica, la encantadora, lo más lindo. Karina Uribe que me dice, tengo guayao caballito. ¿Cómo estás, Karina?
1: No, es solo guayao.
0: ¿Qué te pasó, bebé? ¿Qué te sucedió?
1: ¿Cómo que qué me pasó?
0: Pero ya, lo que fue, fue.
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1: Entonces, ¿cómo que tranquilo? O sea, no vuelvo a creer. Y es más, no vuelvo a creer. Estaba creyendo la verdad. Sí, claro.
0: O sea, ¿tú le creíste al brujo de Ghana que nos iba a echar la brujería para ganar?
1: No, al brujo de Ghana no, pero sí a los
0: videntes
1: que decían que pasó esto, que pasó lo otro, que es que no, miren, que Colombia va a llegar, que tranquilos, que no sé qué, ¿cómo que tranquilo? O sea, no vuelvo a creer. Y es más, no vuelvo a creer. Ghana no, pero sí a los videntes que decían que pasó esto, que pasó lo otro, que es que miren, que Colombia va a llegar, que tranquilos, que no sé qué, ¿cómo que tranquilo? O sea, no vuelvo a creer. Y es más, no vuelvo a creer.
0: Gente se fue, eso quedó solitario. Muchas personas también que estaban en

0: otros sectores por allá en Cali, la gente estaba en las calles, en las canchas, habían pantallas gigantes
1: Vea, eso quedó
0: qué vaina.
1: Jugaron con mi corazón. Es más, me puse hasta las guacamayas que porque no, hoy estoy solo Colombia. Hoy estoy modo Colombia, hoy hombre, sí no, se puede, hoy lo vamos a lograr. Muchos dicen que Suiza es fácil. Suiza, sí. ¿Cuál Suiza? No.
0: Me acaban de confirmar que mañana la salchicha suiza es al gratín, como te gusta, Karina. Como los suizos ganaron, esos manes están botando la casa por la ventana. Así que la salchicha suiza, que a ti te encanta tanto la salchicha.
1: ¿Sabe qué, mi amor? Que se quede eso en Europa. Que Argentina la saquen, porque sí tengo una espinita argentina también.
0: ¿Tú
1: que quieres? Me
0: tiene que... Ay, tú también eras egipcia hoy. Eras una egipcia.
1: Ah, ok. O sea, que es el video que saca y dice:
0: No,
1: hoy era esa prácticamente.
0: Ah, ok. Karinita, bueno, a los oyentes de Tropicana, ya bienvenidos. Y esto es de una, al grano como los dermatólogos, porque vamos a estar preguntándole lo siguiente a los oyentes ya. Que de una comienza a retumbar el Tropi WhatsApp. 310-206-3302, 310-206-3302. Saludos también a la gente que nos ve en TikTok, en YouTube. Ya pueden comenzar a opinar. Y el tema hoy de Colombia, de la Selección Colombia, aprendí qué. ¿Qué aprendiste tú el día de hoy de la Selección Colombia, Karina? ¿Qué aprendiste
1: que
0: tú?
1: Que todos los hombres son iguales.
0: No, o sea, seria. ¿Qué otra cosa aprendiste de la Selección Colombia?
1: Aprendí que ¿para qué? Para el fútbol, si estamos todos unidos. Porque yo vi la gente, le digo, pues, haciendo barra, comprando, invitando. Sí. O sea, ¿para qué? Aprendí que a veces uno quiere las cosas, pero la vida... Le voltea a usted la torta.
0: Mi hermanito Palomita, buenas noches, papi. Ya. Bendiciones. ¿Cómo te va? ¿Cómo andas?
1: Capullo.
0: ¿Y qué aprendiste de la Selección Colombia? También me estabas diciendo que tienes el corazón destrozado, el corazón partido.
2: Hola a todos, buenas noches. Hubiesen podido ser mejores noches. Pero bueno, es lo que hay. Hola, Cari. Está muy bonita con esa camiseta. Caballito, muchas gracias, Paulo. Saludos. ¿Qué aprendí? Que hay que creérsela. Y hay que ser seguro con lo que uno es y creérsela. Esos pelados tenían todo para ganar y votaron todas las que tuvieron.
1: Bueno, confiados.
0: Ya los oyentes de Tropicana en toda Colombia pueden comenzar a enviar su notica de voz al 310-206-3302, 310-206-3302, y decirnos qué aprendieron de la Selección Colombia. Por ejemplo, yo aprendí de la Selección Colombia que hay que tener siempre gracias, guerreros, en redes sociales. Y también en su WhatsApp tiene que poner gracias, guerrero. ¿Hasta cuándo vamos a poner esa frase? Ya yo estoy aburrido de estar poniendo esa frase.
1: Marica, ya.
0: Ya, está bueno. ¿Qué dicen los oyentes en Colombia? De la Selección Colombia aprendieron que, dígalo de una.
3: Buenas noches, muchachos.
0: Buenas noches.
3: Qué hermosa.
1: Kiki. Ay, qué rico. Mío.
3: Pues de Colombia aprendí que solo tengo que aportar hasta los octavos.
0: Esa vaina está bien porque bastante parlay dañaron. Aquí hay un amigo mío.
1: De Colombia aprendí que no se debe creer en los tales chamanes, en los tales videntes, en todos. ¡No, joda!
0: Yo de la Selección Colombia aprendí y también aprendí de un amigo mío que no hay que meterle plata. Aquí tengo un amigo enfrente, el gran Betico, que perdió 250 lucas. Creo que en este partido, si no estoy mal. 250 pen. ¿Cómo te parece? Ay, no, ay, ay, Karinita.
1: En Morconeso nos hubiera invitado a dos taxis para poder ir al aeropuerto, volver.
2: Cuatro te alcanzaban.
0: Cuatro
1: taxis. Y también nos hubiera invitado, no sé, a un domicilio, salir papas. O sea, no sé.
0: Karina siempre buscando darle muela a alguien.
1: Los cucos. Ah, pues de votar 250. No, joda.
0: Bueno, toda Colombia, de la Selección Colombia aprendí que 310-206-3302, hola.
4: Happy. Buenas noches, aprendí que la Selección Colombia.
0: ¿Qué aprendió de la Selección Colombia, hermanito?
1: Que la Selección Colombia, así lo dejaron en vilo.
0: Espérate. Yo creo que es este.
4: Papi. Este. Buenas noches,
0: ahora
4: aprendí
0: sí.
4: Que la Selección Colombia.
0: ¿Qué aprendió?
4: Si no llevamos goleadores,
0: ¿sí?
4: No vamos a ganar ningún mundial.
0: Sí. Muy bien.
4: En esta selección se llevaron, fueron jugadores como para vender.
0: Ok.
4: Pero.
0: Pase negocio.
4: Le salió mal la venta. Yo hubiera querido que llevaran a Rallegas, a Hamilton Campas. Tuvo la clasificación en el último minuto.
1: Y no la hizo.
4: ¿Usted cree que Rallegas?
0: Era más difícil votarlo, papi.

0: No tenemos goleadores. Desafortunadamente aprendí que la selección Colombia es pura rosca.
1: Bueno, ahí están los oyentes, más y más notas de voz para toda Colombia. 310-206-3302. De la selección Colombia aprendí que, envía tu nota de voz, cuéntanos qué aprendiste de la selección Colombia en este Mundial 2026. Hola.
2: Aprendí que no se debe confiar. La selección Colombia aprendí que cuando tenés la oportunidad, métela de una vez.
1: Mi hermanito, bien, así es que bien. Es más, yo estoy con usted, estoy de acuerdo con ese pensamiento. Cuando se presente la oportunidad, hay que meterla de una.
3: No.
1: Papi, eso es como en el billar, como la bola
3: prefiero
1: blanca.
3: Empatar.
1: Me dan la papaya y con el taco te meto la bola, sí, señor.
3: Ay, no, caballito.
2: Ya aprendimos que somos unos rosqueros, que si James no suelta la selección, nunca vamos a salir de esta situación. Y Karina.
3: Mi amor.
1: Ay.
3: Ay, cómo me tocan el pito.
1: Eso es lo que le gusta a ella,
3: En la selección aprendí que el único pito que me tengo que dejar sonar es de
1: ¿cuál?
3: Los oyentes.
1: Oiga, cuidado.
3: Esos árbitros estaban muy... Uy, no.
4: Uy, sí, el árbitro Roma horrible.
1: No, pero yo creo que el error nos corresponde asumirlo a nosotros. Tantas ocasiones de gol y las desperdiciamos. La selección argentina no solamente crea opciones de gol. Ellos son eficaces, son certeros. Claro, los argentinos parecen a Nacho Vital. ¿La meten de una?
3: ¿Yo? ¿Parecen a quién? A Nacho Vital.
1: Ah, sí, Vital, porque bastante Vital que... Porque bastante Vital que... Tropicana, ¿qué dice la gente?
3: Buenas.
5: De la selección aprendí que no. Eso es una ilusión. Como la
1: me ilusioné.
5: Lo ilusionan a uno de pelota. Así. Y que los goleadores los tenemos, pero no es que los dejamos ir. Mire, se volvieron mexicanos. ¿Usted cree que con ese goleador mexicano cómo hubiera sido las cosas? ¿A otro precio?
1: Bueno.
3: De la selección aprendí que es mejor estar en Europa que...
1: De la selección Colombia aprendí que para ir a un mundial no tengo que empeñar carro, vender casa, ni nada por el estilo, porque después voy y no voy a llorar. Mira, tantas personas que vendieron su carrito, tantas personas que hicieron también sus préstamos.
3: Para uno no cantar ni un gol por allá en Canadá, no,
1: esa vaina no, Karina, eso no aguanta.
6: Caballo, mi hermano. Aprendí que, güey madre, que hay que buscar un definido, ¿verdad? Porque lo que hizo falta fue definición. Imagínate que yo le eché 50 barritas a Parley, que Lucho Díaz pateaba dos veces y Aria una sola. Y Lucho Díaz nada más medio pateó una sola la quería. Se perdió todo.
3: Vi otros 50 que me hubieran enviado a mí. O sea, estamos ahorrando plata. Si usted de ahora en adelante va a meter esas vainitas, ya sabe, Karina, mire, páseme su tales y ya le ahorro la platica.
1: Vea, saludos en Medellín a mi gran amigo, a mi hermano Yair de las Casas. Me dice, caballito, de la selección Colombia aprendí que la camiseta no se pone de las 8 de la mañana porque da chucha.
3: Ay,
1: da grajo, eso es verdad. Camiseta de la selección Colombia que se respete da grajo, ¿cierto?
3: No, esta no.
1: Ah, no. Karina anda con un splash. Eso se echa perfume en todo momento.
3: Mi amor, de la selección aprendí que vayas donde vayas, téngala a mi hijo bien puesta.
1: Sí, señor, Tropicana.
3: Así pierda.
7: Buenas noches, Tropicana la más bacana.
3: Buenas.
7: Hermanito, en Yo No Me Duermo.
3: Mira,
7: de Colombia aprendí que no tengo que poner a patear penales a los defensores. No se puede.
1: Sí,
7: los delanteros
1: sí.
7: Tienen más experiencia. Y pues eso aprendí también que hay que tener sangre de guerrero.
1: Bueno, Karina. Dígame. Karina es una persona que ella habla de fútbol a su manera. Y yo quiero escuchar, mientras van llegando más y más notas de voz, tengo una cantidad, así que vamos a escucharlos a todos. Yo quiero saber tu apreciación. ¿Qué piensas tú en este momento? ¿Cuál fue el error? Descárgate en este momento, Karina. Y háblale a toda Colombia, háblale al mundo que nos está viendo, nos está escuchando.
3: El error desde un principio, según mis cálculos, yo que no sé de fútbol. el error para mí fue que llegamos muy confiados.
1: Sí.
3: Que realmente estamos con muchos de los equipos colombianos. Sí, sí. Confiados, no, eso es fácil, vamos ganando, no, estamos bien, bacano, chévere. Sin novedades, nos ha ido bien, no hemos perdido nada, eso... Tales y Pascuales y a la final tenga. Estamos tan confiados de que hasta el final a usted no le funciona. Ay, ¿quién me está tocando, hombre?
1: El pito, final, a ti no te gusta el pito, dale.
3: Eso, pues. Eso al final ni le funciona en penales, lo que sea. O sea, muchachos, no se puede estar confiados en la vida. Sea en una cancha, sea con hasta con una relación, no esté tan confiado. Uno no sabe. Llega el momento de que tenga, pum, se voltea la torta y usted queda desembalado, perdiendo. Entonces, mi amor, no, póngase pilas. Agradecimiento, sí, porque al menos nos llevaron hasta punto alto donde muchas de las elecciones.
1: Pero, ¿qué vas a agradecer? Pero, o sea, tú estás, o sea, yo acabo de decir que gracias, Guerrero. O sea, esa vaina no va más. ¿Hasta cuándo? Los gracias,
3: bueno,
1: Guerrero.
3: Pero, caballito, pero bueno, al menos nos logramos medio ilusionar.
7: Buenas noches, Tropicana. Buenas. La Patacana.
1: Ah, pereza ahí. Cójala suave. Tropicana, dígalo de una. Suave.
8: Buenas noches, mis amores. De la selección Colombia aprendí que el palo hace daño.
3: Tiene razón.
1: Un palo. Vea, un palazo de Lucumí y bueno, no pudimos concretar, de verdad. Sí,
3: Se lucumió.
1: ¿Qué dicen los oyentes? Más oyentes, envíen su nota de voz al 310-206-3302. 310-206-3302.
3: Sí, dígalo también el comentario, caballito, que lo dejé ahí en el TikTok, que estamos en vivo también para que opine. ¿Qué aprendió de la selección? Aprendí que soñar se vale y no siempre se gana llegando a la meta.
1: Vea, en este momento usted deja su comentario en el TikTok. Karina lo va a leer y eso va a ser ya de una. Tropical.
9: Caballito.
1: Mi hermano.
9: La selección Colombia.
1: Sí.
9: Deberías aprender tú a no ilusionarte como te ilusionaste con Karina.
3: Ey, no.
1: Sí, es verdad. Me ilusioné contigo. No. Y ¿sabes qué? No. Me tienes como la camisa guayabera.
3: ¿Cómo?
1: Por fuera. Me tienes.
3: Pensé barro. Que floreado.
1: No, no. Karina, ¿so qué? ¿Cuándo una camiseta guayabera está floreada? Oh, una camiseta guayabera es por fuera.
3: Por fuera.
1: Y blanca. Bueno.
3: Morfiga, sí, no importa.
1: Bueno, y en este momento, ya vamos a escuchar a otro oyente y él le voy a contar. ¿Con qué vamos, Tropical?
10: Oiga, caballito y Karina, lo mejor que hicieron fueron las viejas. Que esas que se quedaron campeonas. En cambio, los hombres que.
3: Ni me
10: ¿sabe
3: qué?
10: Las viejas que jueguen allá.
11: Un palazo.
1: Por las viejas, por las mujeres.
3: Ellas, ¿qué pasó? Y a ellas no les felicitamos ni nada. O sea, ellas. Ay, no.
1: Y en este momento, a las mujeres. ¿Sabe qué? Hay que tomarnos unas cervecitas por ellas. Mujeres, hoy en día. Nosotros nos dimos cuenta que ustedes nos representan como tiene que ser. Nos representan excelente como país.
3: Uy, totalmente.
1: Eso. Muy bien, tómesela por ellas. Karina.
3: Oye, es que dice Juan, de la selección aprendí que por los laditos no entra.
1: Esa vaina también es verdad.
3: Que por los laditos, ay no, horrible.
1: De Colombia, mira lo que me dice Rafa Narváez, que no respeta. De Colombia Rafa, imagínate que de Colombia aprendí que hay que ser como el caballito. Como un ruso que acaba con todo. Ey, no, Rafa.
3: No, maestro.
1: Rafa. No,
3: qué peligro. Me alvaro y no me le das esos plus de dos puntos a este muchacho porque no vamos a poder.
1: No, maestro, maestro, pero por favor. De Colombia aprendí que.
3: Oiga.
1: Tropical. Caballo. ¿Qué pasó?
3: Espere. ¿Qué pasó? Es que de Colombia aprendí que de nada sirve tocar y no meterla.
1: Puro toquetón y aquello nada. No, pero. Malumita. Te vio pensativo. Mete la cucharita en la sopa.
12: Malo, caballito, yo sí quedé muy, muy triste porque ese equipo tenía para darla más, pero como dice acá el amigo, hay que meterla. Hay que aprovechar esas que estaban claritas para meterla.
1: Ajá.
12: Ahí ese fue el error.
3: De la selección aprendí, Malumita de caballo.
1: A ver.
3: Que uno se espera de un hombre mucho y a la final, nada. No, nada.
1: Bueno.
3: Ni poquito, vea. No, nada. No funciona.
1: Karina. Aquí me dicen, de Colombia, caballito, aprendí que si tenemos la plata para tomar cada 4 días, sin excusa, esa vaina es verdad también. De Colombia aprendí que hay que tomar, bueno, que sí se, vea, que sí hay plata para tomar los 4 días. Bien, esto me parece interesante porque muchos dicen que no hay plata, muchos dicen que no hay plata, que la comida está cara, que esto, que lo otro, que se cogen la cabeza. Bueno, de la selección Colombia aprendimos que cada 4 días se puede beber.
3: Hoy más de 51,000 personas en el estadio de Canadá dicen que no hay plata, que no hay cómo. De eso también aprendí que sí se puede salir a pasear, que sí se puede endeudar, que sí se puede hacer un montón de cosas para poder disfrutar la vida. Aproveche.
12: ¿Tú te imaginas haber pagado tiquete, hotel, cambio de divisa,
3: No,
12: no joda, para quedarte afuera así.
1: Mira, y otra cosa también que es muy importante, y nosotros lo habíamos anunciado, lo habíamos dicho, estábamos sacando el tema de las estadísticas en cuanto a viáticos, entradas, en cuanto también al tema hotelero, transportarte de ciudad a ciudad o de país a país, el tema de la comelona. O sea, es pesado. O sea, tú mínimo, y yendo ras con bola, son 40, 50 millones.
3: De y barras, te voy a decir, más de uno, caballito, no fue solamente a este último partido.
1: Claro.
3: Fueron en todos los partidos. O sea, ¿de dónde plata? No sé, muchachos, pero cosa berraca. O sea,
12: ahora quedaron entusados y endeudados.
1: Y endeudados. Bueno, a la gente en toda Colombia, yo sí les quiero preguntar, y que ustedes den su descargo, lo que piensan, lo que ustedes crean, lo pueden decir. Micrófono abierto para todos ustedes en Colombia. Desde La Guajira hasta por allá, hasta Leticia. Todo el que quiera opinar, lo puede hacer. La pregunta es, sí, desahógese aquí. Karina, te puedes también desahogar. ¿Qué le hace falta a Colombia para llegar a la final de un mundial? ¿Será que nosotros sí estamos preparados como país para eso? ¿Será que sí?
3: Yo sigo diciendo.
1: ¿Sí estamos preparados? ¿Qué nos hace falta para llegar a una final de un mundial, así como lo ha hecho Uruguay, Argentina, así como lo han hecho selecciones grandes como Brasil, selecciones también grandes como Alemania, Inglaterra, que hace muchos años no llegó a una final, pero ya fueron campeones? ¿Qué nos hace falta?
3: ¿Sabe qué les hace falta?
1: ¿Qué?
3: Dos cosas.
1: ¿Cuál?
3: Una, de pronto creérselas, y dos, meter más plata entonces en la mano de los de la FIFA, porque qué cosa más impresionante.
1: Bien, entre otras cosas también, eso es cierto. La FIFA metió mano y está en el ojo del huracán todavía el presidente Gianni Infantino, el italiano, por esa roja que le quitaron, pero no le salió como esperaba, ¿no? Al gringo, a la selección de Estados Unidos, porque Bélgica lo vapuleó y le ganó 4-1 ayer. Entonces, ya solamente, entre otras cosas también, queda una sola selección representando al continente. Bueno, al continente no, representando a Sudamérica. Es la selección argentina. Entonces, ¿qué dicen los oyentes? 310-206-3302, 310-206-3302, en la que no me duermo, ya pueden enviar su notica de voz. Y ahora sí, contándonos, ¿qué nos hace falta? ¿Qué le hace falta a la selección para llegar a una final de Copa del Mundo? ¿Qué le hace falta a nuestro país para llegar a una gran final de un evento tan importante como es el Mundial? ¿Qué dicen los oyentes, Tropicana? Hola.
13: Caballito, ¿qué nos hace falta? Nacer en Europa para poder ser campeones del Mundial.
1: Pero si nosotros también somos...
3: Un Karina, comentario buenísimo.
1: Pero si nosotros somos un país futbolero. Nosotros somos
3: futbolero, pero no nos la creemos. Siempre que llegamos a este tipo de encajes, o sea, nos perdemos. Y le ha pasado al Medellín, le ha pasado al Nacional, le ha pasado al Junior, le ha pasado a Millonarios, le ha pasado a Santa Fe, le ha pasado a Cali, le ha pasado a todos los equipos de Colombia. Siempre van bien, van por el camino bien. Ay, cuando ya se creen ganadores, ¡pum! ¡Pa' afuera! ¿Ah?
1: 310-206-3302, envía tu nota de voz para escucharte. Cuéntanos, ¿qué crees que nos hace falta para llegar a la final de una Copa del Mundo? Para ser campeones, para traernos ese trofeo, el tan preciado trofeo del campeonato mundial.
14: Caballito, buenas noches desde Villavicencio.
3: ¡Oli!
14: De nuestra selección aprendí que ya no sufro por uno, sino por 11. Y mi esposo aprendió que se toma si se pierde y se toma si se gana. ¿Cómo la ven?
1: Ay, Dios mío, Karina.
3: O sea, todos están en ese momento con una copita en la mano. Ey, muchachos. No, pero ¿saben qué me parece triste?
1: ¿Qué le parece
3: triste? Que muchas personas tenían su emprendimiento.
1: Sí.
3: Estaban viviendo por esos días, obviamente, de toda la fiebre mundialista. Y que la venta de camisetas, que la venta de termos, que la venta de cervecita, que la venta de, no sé, decoración, de globos. O sea, todo eso también genera una parte económica bastante interesante, no solamente para Colombia, sino para cualquier país. Entonces ahí ya dicen, no, entonces lo que teníamos planeado para el fin de semana, ¿qué? Entonces lo que se seguía,
1: sí,
3: ¿qué?
1: Sí, claro, Karina, y eso es cierto, mira, y es cierto lo que estás diciendo, Cari, porque habían personas, hasta el comercio, la cantidad de camisetas que no se han vendido, ¿qué van a hacer con esas camisetas?
3: Ya barata, dos por una.
1: La producción que habías comprado, ya imaginándote, visualizándote, contra la selección argentina el sábado, ¿qué vas a hacer con eso? O sea, ¿y ahora quién podrá defendernos? ¿Ahora quién podrá ayudarnos? O sea, esa es la gran pregunta.
3: No se puede hacer nada, que los oyentes opinen, que los oyentes sigan dejando los mensajitos. A ver, yo voy a saludar personitas que están conectadas a través de TikTok, TikTok Tropicana Colombia, repórtese desde qué ciudad, desde qué país, continente. Lili está por acá, dice, nos falta determinación y berraquera. Dice Nevardo, saludos muchachos, solo jugadores, que no sean arribistas, que no se les olvide de dónde vienen. Dice por acá, Argentina ganó con la mano de la FIFA, pero hay que seguir adelante. Saludo para Lucía, saludo para Sandrita Rodríguez, Natalia, Ave María, saludos, un abracito. La vida es más bacana escuchando Tropicana en cualquier parte del mundo, ¿cierto? Qué chévere.
1: Eso me gusta, eso me encanta. Bueno, ¿qué dicen los oyentes? ¿Qué nos hace falta? ¿Qué nos hace falta para llegar a una final de una Copa del Mundo, de un campeonato orbital? ¿Qué es eso que nos hace falta? ¿Ustedes creen que podemos o nosotros somos una selección animadora de cuartos, octavos para atrás, pero una final ya se nos complica? ¿Qué dice?
13: Caballito, Karina, ¿sabes qué le falta a Colombia para poder ser campeón? Que dejen de ser tan mamado, tantos mamadores de ron. Que en Colombia abunda la disciplina, por eso es que nunca vamos a llegar a una final de un mundial. Hay que tener la disciplina de Europa para poder avanzar.
1: Bueno, dicen que hay que tener disciplina, Karina. ¿Estás de acuerdo?
3: Yo la canción que le dedicaría más bien a las elecciones, no lo esperaba de ti.
1: ¿Pero por qué razón, hombre? Viste engañarme, un amor tan grande.
3: Déjate poner un pedacito ahí así sea 3 segundos.
1: Ay, Dios mío. Hay que reírnos porque ¿qué más podemos hacer, Tropicana?
3: ¿Qué más podemos hacer?
15: Buenas noches desde la ciudad de Neiva.
1: Un abrazo,
15: Neiva,
1: hermano.
15: Neiva, Colombia. Aprendí que eso es mentira, que la gente después de San Pedro queda pelada, queda limpia. Aquí se acabó el San Pedro en Neiva y la gente siguió bebiendo. A costillas de Colombia, pero siguió bebiendo.
1: Bueno, ya pues, porque hay gente que también
3: se queda. Uno se disfruta mucho un partido así borrachito.
1: Pero por supuesto. Hoy más de uno estaba borracho, y estaban hasta bailando. Pero lo vieras cómo lloraban. Donde yo estaba, la gente estaba atónita con lo que estaba sucediendo. Estaban llorando, Karina. De verdad, estaban llorando.
3: Yo diría uno por James, uno por Lucho, uno por el otro.
1: ¿Será que este ya lo escuchamos o no, Tropicana?
16: Caballito, mi hermano. Vea, Colombia lo que le hace falta es que dejen la rosca.
1: La rosca.
16: Después que dejen la rosca, vea, Colombia hace mejor las cosas en un mundial, en todo. ¿Sí me entiendes? Sino que aquí simplemente cogen la rosca y montan a la gente en la vitrina para que la vean y vender y sacan una tajada de ahí.
1: Bueno, esto siempre se ha hablado, esto siempre se ha tocado. No me quiero meter en camisa 11 balas porque desconozco el tema. No sé lo que sucede en el tema de la Federación Colombiana de Fútbol, pero esto sí lo he escuchado siempre, que hay preferencias, que hay rosca, y que a veces la Selección Colombia es la plataforma para hacer negocios, que hay que poner a jugar a este deportista para poder venderlo a tal equipo, y ¿sabe con cuánto vamos ahí? Vamos con el 25%, y esa vaina, como es en euros, nos va a quedar una tajada. O sea, ese es el negocio que siempre la gente lo tiene en su cabeza. Yo lo desconozco, de verdad que sí. No puedo decir, sí, así es verdad. No, porque sería irresponsable de mi parte. Pero yo siempre he escuchado esa vaina, Karina, que siempre se hace negocio y la plataforma es la Selección Colombia.
3: Es que es más, caballito, puede, o sea, esto es pues una opinión así que se me sale del momento. ¿Usted imagina que hayan metido plata para que no ganaran contra Suiza?
1: Ay, Dios mío, padre.
3: De todo se puede ver.
1: De todo se puede, porque aquí en Colombia también. Karina.
3: Usted sabe que le voy a dar una tajada a usted para que no haga nada. No haga nada.
1: Pero es que ellos son profesionales, Karina. Ellos no están jugando un torneo de barrio, ellos están jugando.
3: Pero estamos en la Viña del Señor. Mundial. Estamos en la Viña del Señor.
1: ¿Tú sí crees que eso sea posible? No, hombre, no, Karina.
3: Yo no sé.
1: No, hombre, no. Yo no sé. No, Karina, no. O sea, no.
3: Yo sigo diciendo, estoy con un. con una cosita aquí en el pecho que no se me quita con nada. O sea, Dios mío, soluciones, necesitamos remedios, remedios caseros. ¿Qué hay para hacer para uno, no sé, volver? Pero ¿saben qué?
1: Los sartán, pañal desechable y toallita húmeda, mi amor.
3: Le voy a decir, no, necio, le voy a decir algo, ¿qué? Me dio más duro.
1: Ay, ¿quién te dio duro, bebé? ¿Quién te dio duro?
3: Me dio más duro, oiga, me dio más duro la eliminación de Cabo Verde que la eliminación de Colombia.
1: ¿Por qué
3: se
1: razón?
3: Lo juro.
1: ¿Por qué?
3: Yo no sé.
1: Ah,
3: no
1: por el arquero Bozinga, el que tiene como 60 años.
3: No solo por el arquero, por el arquero. Ajá, o sea, ¿por quién? Yo siento que la dieron toda en todo su momento, que estuvieron full, que estuvieron incansables, o sea, se ganaron el amor de todo.
1: Yo sentí,
3: de todo el país.
1: Ya para ir finalizando, yo sentí que Campas estaba muerto en el veneno, ese mal hacía falta un traqui-traqui y metí en las nalgas, porque mamarse ese gol.
3: ¿Qué?
1: Un traqui-traqui, hombre. Tú, o sea, ahora me va a tocar explicarte

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1: Que hay que comprar, sí. que el en traslado de acá y allá, o sea, todo, ya he visto personas que han averiguado. Ajá. Y en este momento están más o menos en 31 millones, entonces aproximadamente, por si usted quiere planear, no sé, irse a Cabo Verde, unos días de vacaciones.
2: ¿Y qué hay en Cabo Verde, aparte de ver a Bocinga, al Bocinga ese?
3: Cabo Verde.
1: ¿A quién?
2: A Bocinga, o sea,
3: ¿quién? Cabos Verdes. Los Cabos Verdes, ¿qué más vas a ver?
2: ¿En serio?
3: Claro.
2: O sea, no, mejor me voy para San Andrés. No, okay. Yo qué voy a hacer viendo un Cabo Verde. ¿Ah? O eso, manes ahí en Cabo Verde es una vaina fregada.
1: Pero al menos son lindos, para que usted imagine yo con 5 de Cabo Verde.
2: ¿A ti te parece lindo Bocinga? Oh, se parece al abuelo mío. Oh, no, pero no,
1: ¿cómo
2: cariño?
1: Que, ¿cómo o sea, te veo? Oh, ese ¿cómo te veo? A mi Bocinga me parece lindo.
2: Ese man
1: aguanta,
2: tiene.
1: Aguanta.
2: Ese aguanta. Man, ¿qué? Ese man está más arrugado que el perro ese. ¿Cómo se llaman los perritos esos que están arrugados en la cara?
3: Oh, no, Schnauzer.
2: No. Esa vaina. No, ah, pero no, no.
1: Me
2: no,
1: encanta.
2: No.
1: Bocinga, usted está como quiere, mi amor. Y Ave María, cosa linda, cosa rica.
2: Ah. Ya, no, no. Tropicana.
4: Caballito, mi hermano. Vea, Colombia lo que le hace falta.
2: ¿Qué le hace falta?
4: Es que dejen la rosca. Después que dejen la rosca, vea, Colombia hace mejor las cosas en un mundial.
2: Claro.
4: En todo. ¿Sí me entiendes? Claro. Que aquí simplemente cogen la rosca y montan a la gente en la vitrina para que las vean y vender y sacan una tajada.
2: Ahí está. Mira, ah, bueno, esa ya la habíamos escuchado. Y
1: tajada partida,
5: sí,
1: tajada
5: y,
1: comida.
5: Con la buena noche, vamos, caballito, te comento. Buenas. ¿Qué necesitamos? Sacar con esa mediocridad que tenemos. De querer jugar siempre con el árbitro. De la rosca que siempre ha habido en la selección, que aquí todos sabemos. Muchísimos jugadores con buen presente, con mucho talento, quedaron por fuera de la selección en este mundial y llevaron personas que en realidad ya no aportaron absolutamente nada. Pero va a pasearme.
2: Muy bien, papá. Muy bien.
5: Ahora, para creérsela, porque con esta selección, en este mundial aprendimos que sin convicción y con miedo no se gana absolutamente nada y no llegamos a ningún lado. Porque eso fue lo que pasó con la selección hoy, que salió con miedo, sin convicción, sin ambición de querer ganar. Y mira, ahí está el resultado. Entonces, mientras que no saquemos ese chip de mediocridad de la cabeza, jamás vamos a conseguir nada. Mira la selección argentina hoy. Perdiendo 2-0, le metió moral el partido, le metió actitud, le metió garra y volteó el tablero. En 15 minutos le hizo 3 colas el equipo ese y le volteó el tablero. Bueno. Entonces, es solamente sacarnos de aquí porque tenemos mucho talento.
2: Bueno, mi querido amigo,
1: yo lo único
2: un
1: que
2: abrazo.
1: Digo es que si a mí me van a llevar al mundial, así sea a pasear, yo voy.
2: Mira, y en este momento, Colombia, pueden comenzar ya a llamar. El que quiera saludarnos, el que quiera enviarle saludos a Karina,
1: marque.
2: Pitarle a Karina, el que quiera que Karina sienta su pito, ya de una tiene que enviar, no, mentira, nota de voz, no, que llamen al 601-348-7601. 601-348-7601, ya puede llamar para saludarnos. 601-348-7601. Ya pueden llamar.
1: Saludo para Oscar Sánchez, para Sandra Rodríguez, ¿sí? Para Argemiro Roshi, también por acá que está conectado. Waldo, Daisy Ruiz, un abrazo a toda la gente de todas las ciudades que se conectan a esta hora con Tropicana, a que no me duermo. Es más, si nos quieren mandar videito escuchando a que no me duermo desde su casa, desde su carro, desde, no sé, su trabajo, lo que sea, envíelo. Mándelo, que queremos también hablar con ustedes, lo que tengan. No queremos relajarnos un ratico después de estar tan tensionados con el partido que nos dejó partidos. Entonces, ay, Dios mío.
2: Bueno, a ver, no. ¿A quién recibimos? Aquí está nuestro oyente. Hola, buena noche. Tropicana, buena. Que no me duermo.
6: Muy buena. Muy ¿cómo buena. Están mis amigos?
2: Mi amor, te mando un beso, bienvenida. Excelente, pues? ¿Cómo estás, mi amor? ¿Cómo es tu nombre?
6: Ay, mi nombre es Joana.
2: Joanita.
6: ¿Cómo estás?
2: Excelente.
6: La joven invidente que

0: Escúchame.
1: Joanita, ¿me vas a decir de dónde nos está llamando, dónde nos está viendo, escuchándonos? Y bueno, y disfrutando de que no me duermo.
0: Barranquilla la Bella.
1: Ok, Barranquilla la Bella. Entonces,
2: si hubieran hecho ese partido en Barranquilla, hubiéramos ganado.
1: Bueno, saluda a Karinita.
2: Querida, ¿qué le faltó a la CL para ganar hoy? ¿Qué le faltó?
0: A mí le faltó ánimo, le faltó seguridad, le faltó, cosas que tienen que mejorar los jugadores o colocar los jugadores nuevos.
2: Listo,
1: un
2: abracito, mi hermoso.
0: ¿Cómo
2: es?
1: Un besito.
2: ¿Cómo?
1: 601-348-7601. Más oyentes, a ver quién nos llama.
2: 601-348-7601.
1: 601-348-7601. Llámenos para saludar y también para que dé su opinión al respecto de lo que ocurrió hoy con la Selección Colombia. Y si quiere pitar la Karina, también le pita, aprovecha. Ella se deja que la pite.
2: Pite a todos los que están por ahí montados en su carro. Cuenten a ver, ya lo decoraron. Estamos en el mes de la Virgen. ¿Quién por aquí? Tropicana, buenas noches.
3: Hola, buenas noches, desde la ciudad de Cali.
2: Ay, hola, ¿cómo es? Ay, pero mira, ay, amor, usted la tiene grande y gruesa. La voz.
1: Karina, por
3: claro.
2: ¿Cómo Karina, es su nombre? Dios.
3: ¿Cómo vamos? ¿Cómo está?
2: ¿Cómo es su nombre?
3: Bueno, lo estoy llamando aquí con Javier Eduardo.
2: Javi, pégueselo un poquito más de la boca que no lo escucho muy bien.
1: Hey, Karina, ¿qué? Cógela suave.
2: ¿Qué? El celular, que se lo pegue un tris. Javi.
1: Ajá.
2: Ay, Javi. Javier.
1: Nada, se fue. Bueno, Javier. Otro de una.
2: Hola, Tropicana.
4: Hola, mi vida, ¿cómo estás? El señor te bendiga.
2: Mi amor, ¿qué más? ¿De dónde? ¿Cómo estás?
4: Muy bien, mi vida. Hablándote de mi taxi, WGB 520.
2: ¿Y desde eso? ¿Qué ciudad?
4: Sintonizando a Tropicana, la número uno.
2: ¿Desde dónde, mi amor?
4: Mi vida. A la selección, lo que la taló fue, digo, puta,
1: ey,
4: poniéndose la camiseta.
2: Mor, venga, bueno, ¿y bueno, usted ya de qué ciudad nos llama?
4: Pertenece la camiseta, hacer política con la camiseta de la selección es sagrada.
1: Ey, pero escúchanos, que ¿de dónde nos está llamando? ¿De dónde está llamando?
2: ¿Qué ciudad?
4: Barranquilla.
1: Listo. Un abrazo, papi. Otro oyente. Hola, Tropicana, buenas.
2: Estamos saludando.
1: Tropicana, buenas noches.
5: No.
1: Mi hermano, ¿cómo te va? ¿Cómo es tu nombre?
5: Torino, Ibagué.
1: Ibagué. Ah, ok, listo, bien. Bueno, Cari, saluda a los llaves.
2: ¿Quién más? Parece que estuviera como en un, ¿cómo se llama? Sí. Como en un avión. Va a aterrizar.
1: Sí. Tropicana, hola, buenas.
2: Tropicana, hola, buenas.
6: Hola, buenas, con Juan.
2: Hola, Juan, ¿cómo estás? ¿Desde dónde?
6: Desde Barranca Bermeja.
1: ¡Epa!
2: Barranca Bermeja. Uy, hace rato no escuchaba personas de Barranca Bermeja. Uy, qué bien. Amor, ¿quieres opinar algo del tema referente a la selección o nada?
6: Claro, a la selección le faltó jerarquía.
1: ¿Qué le faltó?
6: Faltaron pruebas.
1: Es verdad.
2: Ay, Dios mío, ¿vio?
6: Eso es lo que le faltó. Se echó frío.
2: Tan lindo. Bueno, mi amor, un juicio, pues. Dios te bendiga. Te cuidas en el camino.
6: Gracias. Chao.
1: La
2: gente de Barranca Bermeja. Uy, qué bacano.
1: Hola, Tropicana, buenas. Tropicana, buenas.
7: Tropicana, hola, buenas.
8: Buenas noches.
1: ¿Cómo estás, mi hermano? ¿Cómo es tu nombre?
8: Jorge Muñoz, de Planeta Rica, Córdoba.
1: ¡Ey, Planeta Rica, Córdoba! ¡Qué bacano! La gente de Córdoba. Vea, esa es mi gente. Allá que se come sabroso, mi hermano.
8: Ah, ahí el mote queso.
1: Joda, qué vaina linda.
8: Con suero y ñame.
1: Pero suero a Toyagüey.
2: Ven.
8: A Toyagüey, papá.
2: Mi amor, ¿uno cómo diferencia el ñame de la yuca?
8: Ay, pues la contextura. El ñame, este sea, el sancocho, lo que sea.
2: Pero
8: el ñame es mejor, y mejor fibra.
2: Mejor fibra.
1: Ok. Mi hermano,
2: ¿y
1: bueno?
2: La matica es la misma.
8: No, señora.
1: Karina, mira, Karina comienza.
8: Raíz.
1: Hermano, Karina
8: mira,
1: comienza.
8: Raíz, pero presente.
1: Mi hermanito, mira, lo que pasa es que Karina comienza a preguntar esas.
8: Que se venga
1: cosas,
8: para acá.
1: Pero Karina no sabe cocinar. Ella no sabe cocinar. Karina
2: sí
1: pregunta.
2: Cocino,
1: ella,
2: pero pues por acá no veo nunca ñame. Entonces estoy preguntando porque es que quiero probar el ñame.
1: No sé.
8: No, digo, ¿dónde se lo mando? ¿Dónde le mando?
2: ¡Qué rico! Claro.
1: Métale el llame en una bolsita y se lo mando yo.
2: Mi amor, un besito. Que te vaya muy bien, sí, claro, a Medellín.
1: Ay, hombre. Listo.
8: Un besito. No, por aquí a la orden, me vengan por acá. Ahora, Karina, ahora en Planeta Rica se realiza el festival de bandas folclóricas.
1: Bueno, allá vamos a estar. Ahí estaremos.
2: Mi amor, juicio, Dios mío. Gracias por escucharnos.
8: Folclor.
1: Listo, pues mi hermano.
8: Siempre, todas las noches, a ustedes. Bendiciones.
2: Un besito. Carajo.
1: Chao, chao. Un abrazo. Bueno, gracias.
8: Para ustedes.
1: Ahí están los oyentes de Tropicana, que no me duermo.
2: Caballito.
1: Vamos a quedarnos en TikTok. Ahora hablamos porque hacemos la pausa y volvemos en instantes en A Que No Me Duermo de la emisora más bacana, la emisora diferente, Tropicana. Ya volvemos. En la próxima hora vamos a tener ya la primera confesión. Confiésate. Envíanos tu historia.
2: De una.
1: Envíanos esa anécdota y nosotros aquí, si de pronto necesitas algún tipo de consejo, también te vamos a ayudar en A Que No Me Duermo de Tropicana. Volvemos.
2: Si algo lo tienes jodido, que cuentes.

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1: Aquí estamos, seguimos en esta nueva hora en la que no me duermo de Tropicana. Un abrazo para todos ustedes. Desde Colombia para todo el mundo. Bogotá, Medellín, Cali, Barranquilla, Bucaramanga, Cúcuta, Pereira, Manizales, Montería, Sincelejo, Cartagena. Nuestros amigos que nos sintonizan en Neiva, en Pasto. A la gente que también está en el Triángulo del Café, Armenia, Pereira, Manizales. Un abrazo bien grande para todos ustedes. Y bueno, aquí estamos en la que no me duermo de Tropicana. Edgar Castillo, el Caballito, Karina Uribe. Y bueno, hoy es un día donde estamos con la nota baja, pero no. A nosotros nos toca ponernos las pilas, ponernos, como dice uno, los cueros. Y nada, hay que echarlo para adelante, hay que echarlo para adelante. Vamos, Colombia. De esta nos reponemos. Nos hemos repuesto de otras vainas, pero esto es un deporte al fin y al cabo. Así que hay que ir para adelante como el elefante. El que viene para atrás lo asustan. Así que mi gente linda, mi gente bacana de Tropicana, vamos para encima, vamos para arriba, porque está sonando la emisora más feliz de Colombia, Tropicana, tan bacana como tú, es que no me duermo.
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1: Tropicana, Tropicana, Tropicana, Tropicana. ¡Ey, ey, ey! ¡Ey, ey! Suena Tropicana. Sonríe a la vida. Disfrútate la vida. La vida es una sola. Hoy estamos en Guayabaos. Hoy tenemos un no sé qué en el corazón. Estamos achicopalados, pero esto es un deporte y vamos a salir de esta vaina. Sí, señor. Vamos a salir de esta tusa. Bueno, pues, y a esta hora, mi hermosa Karina Uribe, te voy a contar lo siguiente.
2: Ajá, ajá, ajá.
1: ¿Me haces el favor? Ya. Ya.
2: ¿Qué me vas a contar?
1: La pava afuera.
2: ¿La qué?
1: La tristeza afuera.
2: Bueno, ¿qué?
1: En este momento usted se va para arriba, se va para encima.
2: Dinámica para botar la tristeza, espere, dinámica para botar la tristeza.
1: Las chakras, las chakras. Taca, taca, taca, taca, taca. Ya está bueno. Sacúdete. Sacúdete que ya está bueno.
2: Sacúdete que tengo arena.
1: Sacúdete lo que tiene arena. ¿Qué? Bueno,
2: arena buena, cuéntame pues. Bueno, cuéntame,
1: en Tropicana,
2: ¿qué historia me trae? ¿Qué sucedió?
1: En Tropicana, la emisora más bacana, aquí en la que no me duermo, todos los días vamos a tener confesiones, historias.
2: Listo,
1: sus va, anécdotas, eso que quiera contarnos. Lo puede hacer enviando una nota de voz a nuestro Tropi WhatsApp, 310-206-3302. 310-206-3302. Es muy importante que usted nos envíe una nota de voz contándonos su historia, pero también, luego de enviar su nota de voz, tiene que ponernos historia, anécdota, confesión, para nosotros saber que usted se está confesando. Si de pronto estás pasando algo con tu relación, con tu pareja, en la universidad, con un compañerito, con tu noviecito, con tu papá, con tu mamá, necesitas un consejo, nosotros aquí te vamos a ayudar en A Que No Me Duermo. Y ayer que comenzamos con esta mecánica de las confesiones, me quedó una, Karina. Me quedó,
2: a ver,
1: una,
2: ¿le quedó una?
1: Sí, una confesión, y vamos a escucharla en este momento para que los oyentes de Tropicana ayuden a esta chica, que me parece interesante esto que nos cuenta, y Caballito, también me parece muy, muy raro, muy extraño, y los oyentes tienen la difícil tarea, la difícil decisión
2: de ayudar,
1: pero como nuestros oyentes son idóneos, nuestros oyentes tienen muchísima experiencia, esa chica acaba de llegar a la emisora que es Karina.
2: Vea, le voy a decir una cosa, Caballo. He visto unas historias que usted, vea, a usted le provoca traer crispetas, le provoca, no sé, buscar maneras de quedarse ahí pendiente de qué sigue sucediendo. Porque qué historias. Y son cosas que uno cree que, ajá, aquí no pasa, ¿no? ¿Y qué? Ave María, tírela pues, bueno, de una, cuente a ver.
1: En este momento, en A Que No Me Duermo, de la emisora más bacana, Tropicana para toda Colombia, vamos a escuchar la primera confesión de esta noche del martes. Muy
2: suspenso,
1: buenas noches. Y cuéntanos qué vas a confesarnos, qué vas a decirnos en A Que No Me Duermo de Tropicana.
3: Bueno, les cuento que yo tengo una amiga. Nosotras somos amigas desde el tercer semestre en la universidad, básicamente. Y cuando estábamos en la universidad, yo me encargaba de hacer casi todo lo académico, hasta que un día me cansé y le dije como, oye, ven, es mejor que nos dividamos, bla, bla, bla. Y como que en ese momento hubo como un quiebre, pero pues lo logramos solucionar. Y yo creí que ya todo había quedado solucionado. Nosotras actualmente estamos haciendo las prácticas juntas en la misma empresa, todo. Y también seguimos en la universidad. Hace unas semanas terminamos el semestre, terminamos la carrera. Yo le dije como, oye, te felicito, tal cosa. Y ella me dijo como, no me felicites porque tú sabes que yo debo dos materias y tú te vas a graduar y yo no. Pero me lo dejó así con ese tono como de déspota, como arrogante. Y pues sin embargo yo traté de hablarle lindo, decirle como, no, mira, no veas las cosas así, bla, bla, bla. Pero pues no fue así. Entonces, bueno, yo después... Hace una semana básicamente me enteré que ella hablaba a espaldas mías porque personas del trabajo me decían como, ¿sabes? Si tú supieras cosas que ella dice de ti, tú y ella no serían amigas. Uf. O ella tira mucho de ti a tus espaldas y tú todavía al lado de ella. Y así sucesivamente me han llegado muchos comentarios, personas que no son tan cercanas a mí me dicen como, oye, deberías de tomar distancia. Y pues la verdad, en estos momentos tengo muchísima rabia, tengo muchísimo enojo, no sé si irla a hablar, irla a reclamar, decirle como, oye, me enteré de eso, eso y eso. No sé, ustedes, ¿qué piensan? ¿Qué me aconsejan?
1: Bueno,
2: pájaros tirándole a las escopetas después de que le ayuda a uno y sale la conchuda a otra a hablar mal de uno. Y sabe que eso no solamente se ve ahí, que en la universidad, así son en el trabajo, así son en que en la tienda.
1: Karina,
2: así
1: pero espérate, son... espérate, pero espérate, porque tú estás jugando a priori, Karina. Ya te escuchaste una versión, pero entonces ahora tú tienes que escuchar la otra versión. Listo, está bien, yo le estoy escuchando a ella, pero yo siempre pongo en tela de juicio qué habrá pasado para que la otra chica esté hablando de la amiga. ¿Qué habrá pasado? O sea, ¿qué habrá pasado, cariño? Pero ella
2: ¿qué
1: en
2: habrá
1: este
2: pasado?
1: Sí, ella en este momento tiene mucha rabia, está muy ofuscada y le pregunta a los oyentes de Tropicana, nos pregunta a nosotros, ¿qué debe hacer en este momento? Llamarla, encararla, decirle, ven acá, ¿qué es lo que está pasando? ¿Tú por qué te pones a hablar esas tontadas de mí? Dímelo en mi cara. O sea, ella le quiere buscar pleito, pelea.
2: ¿Enfrentarla? ¿Enfrentarla?
1: Karina Uribe, ¿qué haría? No. Karina Uribe, ¿qué haría?
2: Pucha, es que yo qué hago.
1: ¿Qué haría? No, tú, yo quiero que tú harías. O sea, ¿qué harías tú en sus zapatos?
2: Yo quedo como en un, o sea, en un punto que no sé qué hacer porque tengo dos opciones.
1: No, no, no, Karina. O sea, no te puedes ir por la ramita. No te voy a dejar hablar. ¿Qué harías tú? Dale el consejo a esa niña.
2: Yo más bien no le diría nada porque eso es darle importancia a ella. No le diría nada, sigo con mi vida tranquila, que ella sigue hablando mal, que hable lo que hable, que así me da más importancia a mí y listo. Ya, no le sigo ayudando en nada más, ya, que hable ella lo que quiere hablar de malas. Yo me sigo encargando de hacer mis cosas, ya. Es que salen conchudos.
1: Ok, está bien.
2: Es como cuando uno presta algo o cuando le hace un favor a otra persona y termina uno siendo el malo. Las ¿cómo es que dice usted?
1: Las coclanas, hombre.
2: Las coclanas, no, mis ovarios. Oigan, pues, sigan soñando.
1: Bueno.
2: Después de que uno le ayuda, bandidas, ¿qué le pasa?
1: Vamos a hacer algo, vamos a habilitar el Tropi WhatsApp para que nuestros oyentes comiencen a enviar su nota de voz, comiencen a darle ese consejo que esta chica está buscando, está necesitando. Para ustedes, ella tiene que reclamarle, en este momento ella tiene que tomar su celular, llamarla, hablar con ella, o de pronto buscarla, arreglar eso personalmente, o mejor echarle tierrita a esa historia con su amiga y seguir por la vida. ¿Qué harían ustedes en ese momento? ¿Qué consejo le darían a esta chica en esta situación? Primero fueron las mejores amigas, pero resulta que esta mujer, que la otra muchacha, comenzó a hablar mal de ella. O sea, mientras están de frente, tú eres mi amiga, tú eres lo más lindo, pero cuando ella se voltea, le dice, ¿sabes qué? Zapela es lo peor. Y te lo digo yo que soy su amiga. Esa pela esto, esa muchacha que lo uno, que lo otro. Entonces, para ustedes, ¿qué actitud o qué tiene que hacer ella? Al 310-206-3302. ¿Pero qué está pasando, Karina?
2: No, caballo, a mí me da mucha rabia. A mí me da mucha rabia que la gente sea doble. Que la gente sea doble, que sea voltearepas, como decimos acá. O sea, para unas cosas sí, todo bien. Pero para otras, no, uno termina siendo el de la película. Oigan a ellos. No, mi amor, que hablen lo que tengan que hablar, que hablen.
1: Ok, no, vamos a comenzar.
2: Que tenga que caer, ¿qué dicen?
1: Vamos a comenzar a recibir oyentes. 310-206-3302. Dígalo de una. ¿Qué consejo le van a dar a esta chica? Ella tiene que hablar con su amiga, formarle el pleito, el bonche y decirle, ven acá, ¿qué es lo que estás hablando tú de mí? ¿Por qué no me lo dices de frente? ¿Qué dicen los oyentes de Tropicana?
2: Hola, lo que dice Tropicana. Sandrita.
1: A ver, ¿qué dice?
2: No darle importancia a eso. Otra dice, yo le aconsejaría que no le hablara más. opiniones en el TikTok. ¿Qué más dicen por allá?
1: Bueno, también es muy importante para las personas que nos quieran ver, para la persona que quiera echarle los perros a Karina, ya conéctense al TikTok Tropicana Colombia, y también ahí estamos en YouTube Tropicana Colombia para que los veas y también para que opines. Hola.
4: Karina, caballito.
5: Mi amor.
4: Les habla Julio.
2: Julio, estamos en tu mes.
4: Caballito, tengo 9 años.
1: Ah, ok. Mira, ¿qué pasa? Resulta que él nos envía esta confesión, es una confesión, pero no. Lo que pasa es que no nos coloca que es una confesión. Por eso es muy importante que cuando usted nos envíe una nota de voz confesándose, contándonos su historia,
2: escriba
1: confesión.
2: Como cuando decían las propagandas antes, envíe el mensaje de texto al numeral con la palabra confesión.
1: Ok, 302. ¿Qué dice? Espérate. Ahora sí. Hola, no. Tropicana. Dígalo de una, buenas. Tropicana.
6: Yo escucho, ¿cómo está, caballito? Hola, caballito. Pero yo yo creía que era contente. Que era lo que tenía que decir. Yo estoy igual a Karina. Que la confronte.
1: Bueno, no que la confronte, dice este oyente.
2: Yo no digo que la confronte. Yo digo que al contrario, que se esconda. O sea, ¿para qué le va a buscar? ¿Para qué le va a decir cosas? No,
1: Karina,
2: no, no.
1: Pero no, cuando, mira, tú me vas a disculpar. ¿Vas a opinar? No. Ok, mira, aquí está Malumita que me dice quiero opinar, porque es un tema que me gusta. Y por favor, Malumita, voy a estar muy pendiente de lo que vas a decir.
2: espera, Malumita. Dice que yo siendo ella me acuesto con el novio de la ardida.
1: Pero ¿por qué las mujeres siempre con lo mismo? ¿Por qué las mujeres siempre tienen que estar haciendo de la maldad? ¿Pero qué tipo de maldad? O sea, comerse al novio de la otra. Eres una sinvergüenza, pero ¿por qué razón?
2: Estoy leyendo lo que dicen los otros.
1: Y yo le estoy diciendo a ella que ¿por qué razón se va a comer el novio? ¿Acaso usted es sinvergüenza? Pero si usted es sinvergüenza y le gusta la vagabundina, cómaselo.
2: Eso dicen ahora sin más lumita, bien podáis, mi amor.
7: No, yo pienso que todos hemos pasado por eso, ¿no? Todos nos hemos enterado en algún momento de que hay personas cercanas que hablan mal de ti. Pero cuando uno es noble, ¿cierto? Uno no confronta esas cosas porque no son cosas que te corresponda confrontarlas.
1: ¿Por qué, Malumita?
7: Porque eso no es necesario.
1: Papi, no, yo lo llamo a Puyengue. ¿Qué es lo que estás hablando tú de mí?
7: Papá. Eso es chile tierrita. Deje a la otra persona ser como sea. Usted manténgase firme haciendo las vainas bien. No, simplemente a la muchacha que se aleje de esa relación y que le deje hacer las tareas del colegio o de la universidad, porque imagínate.
2: Que no sea boba.
7: Haciendo las tareas a la otra.
1: Barro. Ey, con mucha más razón le digo. Ah, pero ¿qué es lo que tú quieres conmigo? O sea, ¿qué es lo que pasa contigo? La vaina, dímelas a mí. Si tienes los ovarios bien puestos, dímelo.
2: Voy a la universidad y en plena exposición le digo, yo fui la que hice eso.
1: Bueno, ya.
2: Tenga desgraciado.
1: Ah, sí, tenga desgraciado.
7: O que le empiece a hacer los trabajos mal, para que los pierda.
2: O que se los empiece a hacer, pero mal, para que ya quede mal. Ay, Dios mío, bueno, si es que me encanta.
1: Vamos con maratón de notas de voz al 310-206-3302. Ya la gente comienza a enviarnos su notica de voz al 310-206-3302. A que no me duermo de Tropicana. Buenas noches.
6: Yo escucho, compañera Tropicana. ¿Cómo estás? No.
1: Ah, ya, ese ya. Soy ya, mi hermano. Concéntrate.
2: Meta Tropicana. El dedo en el otro lado.
8: No, muchacho, lo mejor que puede hacer es sacar la carta de la indiferencia y la frialdad. No hay nada que la otra persona deteste y se vuelva loca pensando qué pasó. Porque como no le da la cara, no le habla ni nada. Pasa toda su vida pensando qué pasó.
1: Ey, pero lo que pasa es que si tú te quedas callado o callada, las otras personas con las que ella ha hablado mal de ti van a pensar que tú eres así, porque tú tienes
2: son
1: que salir.
2: Opiniones.
1: Por eso son opiniones, pero uno tiene que confrontar, porque después la otra gente va a pensar que es verdad que tú eres así.
2: No, ¿confrontar qué?
9: Cari, la palabra amiga le quedó grande, eso no es ser amiga.
2: ¿Cierto que no?
9: Las amistades se apoyan, las amistades de verdad se apoyan. Mamá, eso no sirve, échalo a la basura.
10: Hola, hermosa.
1: Uy.
2: Eso no sirve. ¿Para qué? Es más, dicen por ahí, amigo el ratón del queso y se lo come.
1: Muy bien.
2: Te va a seguir jodiendo.
1: Lo mismo no, que yo no, te no, digo. No, eso no, es lo mismo. No. Mira, eso es lo mismo que yo te digo a ti cuando tú me dices que vas a salir con tus amigos y que para el río, que no sé qué. Vale. Por eso es que ya yo no te estoy metiendo los perros, porque, o sea, entonces voy a quedar yo como cachón. Caballo, tú eres un cachón. Y la gente, bueno, es verdad. ¿Qué puedo decir yo?
2: Cachón. Son dos cosas muy diferentes, caballito. Muy diferentes.
11: También de que a veces uno no tiene que prestarle atención a las personas, pero. va a comenzar a hablar mal de ti, y entonces va a llegar a personas que a ti te importen, ¿cierto? Y van a esas personas, van a entrar como que, ay, ¿por qué están hablando mal de ella? Si están hablando mal de ti es porque algo pasa. O sea, cuando, como uno dice, cuando el río suena,
1: porque piedra lleva. Trae.
11: Lo muy mejor bien. Es que sea frentera.
1: Claro.
11: Mira, ven acá, ¿qué te pasa? Háblame claro y cómo es que estamos y qué es lo que es. Arreglemos y solucionemos. Ese es lo que se tiene que hacer. Que frentear el problema. Ahora
1: sí. Listo, pa.
2: Les voy a hacer una pregunta corta y sencilla. ¿Ustedes realmente cuántos amigos, que ustedes digan amigos reales, tienen? Contando amigas, amigos, lo que sea, pero que sean reales. Que usted diga, parce, con esta persona cuento a lo que sea. ¿Cuántos tienen?
7: Yo tengo 7 contando al caballito.
1: Listo. Ahí está.
2: Caballito. Es que al caballito.
1: Yo soy el brother de Malumita. Déjalo sano.
2: Bueno, ¿usted cuántos tiene el caballito?
1: No, yo tengo
2: 7 con Malumita.
1: No. Yo tengo algunos. Yo tengo algunos.
2: Pero algunos son cuántos, la palabra algunos. Era clara. Número,
1: no sé,
2: ¿cuántos?
1: Tengo algunos. No sé, 3, 4 por ahí. Tropicana.
12: Erma, esa ley a lo mejor que puede hacer es que la manda a comer mondad.
1: Ey, sí. Yo le voy a decir una cosa. Yo sé que para el resto del país, yo no sé si conocen esa expresión. Yo creo que sí, ¿no, Malumita? Sí lo conocen, ¿no?
7: Sí, claro, eso
1: pero
7: es
1: genial. Pero para la costa me hacen el favor. Porque hay muchas personas que también están escuchando, ¿no? Nos están viendo con sus niños. Entonces, son palabras que no podemos utilizar. Entonces, por favor, si son tan amables.
2: Sería como un HP.
1: ¿Cómo?
2: Sería como un HP tazo.
1: Ajá, o sea, algo así.
2: Sí, sería como algo así.
1: Uh-huh. Bueno, uh-huh. Más oyentes. Ajá. Hola, Tropicana.
12: ¡Caballito! ¡Ay! Con el novio, no, hombre, eso no es ser amigo, hombre. Sea seria, mano.
1: Bueno.
2: Sea seria.
1: A ver, más oyentes. 310-206-3302. ¿Qué consejo le das a esta chica que nos acaba de hacer el favor? Porque hay muchas personas que también están escuchando, ¿no? Nos están viendo con sus niños. Entonces, son palabras que no podemos utilizar. Entonces, por favor, si son tan amables.
2: Sería como un HP.
1: ¿Cómo?
2: Sería como un HPtazo.
1: Ajá, o sea, algo así.
2: Sí, sería como algo así.
1: Uh-huh. Bueno, uh-huh. Más oyentes. Ajá. Hola, Tropicana.
12: ¡Caballito! ¡Ay! Y se come el novio, no, hombre. Eso no es ser amigo, hombre. Sea seria, mano.
1: Bueno.
2: Sea seria.
1: A ver, más oyentes, 310-206-3302, ¿Qué consejo le das a esta chica que nos...
12: ¡Ay! Y se come el novio, no, hombre, eso no es ser amigo, hombre. Sea seria, mano.
1: Bueno.
2: Sea seria.

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1: Es una vieja falta de personalidad. Hasta enferma será. Hay que pararla, pero pararla de una y mandarla a comer mondaco. Pararla delante de las amigas, o sea, que la haga quedar pues como un zapato para que deje de ser mala gente, desagradecida. Más allá de que no hay que darle importancia, pero hay que pararla porque entonces la gente se va a comer el cuento de que está diciendo la verdad.
2: Bueno, ahí están los oyentes.
3: La gente está diciendo la verdad. Estoy vea.
2: ¿Estás qué?
3: ¿Estás qué? Indignada, o sea, es que estoy de verdad indignada que esto siga pasando. Y a veces se camuflan de amigas las personas envidiosas.
2: Ay, Dios mío, bendito. Bueno, por aquí me está escribiendo, creo que dice Amor ¿quién? Incomparable. Caballito y Karina, tengo una confesión, ayúdenme. Listo, dale, claro que sí.
3: A ver, tire la confesión de los
2: no,
3: oyentes.
2: No, pero todavía no, porque todavía no hemos terminado con esta. Vamos primero a resolver la confesión de esta amiga nuestra y luego vamos con la confesión de este oyente. ¿Te parece? Hola, Tropicana.
4: En esta vida no hay amigos. Todo el mundo jala para su conveniencia. Y caballito, ¿cuándo vamos a relinchar en tu cama de nuevo?
5: De nuevo, o sea que ya hubo una primera vez.
2: No, son vainas, o sea, tú le vas a creer, malumita.
5: Dijo, yo no sé.
3: Dijo que de nuevo, mi amor.
2: O sea, yo tengo cara de cacorro.
3: No, ey.
2: Bueno, dime, o sea, dime. Peor es la expresión esa que dijo el otro.
3: Pues cara. No, pero
2: Karina,
3: sí.
2: Karina, respeta. Respeta, me haces el favor, Tropicana.
6: Tropicana, hola, buenas noches. Karenita, caballito, ¿cómo está?
3: Hola, ¿cómo estás?
6: Bueno, yo creo que, pues, si de pronto ella es muy popular o algo así, pues, como en la universidad, uh-huh. De pronto listo, así como confrontarla, ¿no? Confrontarla y hacerle ver que uh-huh. eso estuvo mal hecho y normal. Terminar una amistad como cuando uno termina la relación con una persona y pues simplemente no vale la pena tener esa clase de amistades, pero pues yo creo que el momento que tenga uno la ocasión, no quedársele callado, decirle, hablar y confrontarla y hacerle ver que lo que, claro. lo que ella está
3: y apenas,
6: mal hecho.
3: No. Apenas se den cuenta
6: me
3: de
6: parece
3: eso
6: y que
3: se
6: es lo correcto y ya ella sabe qué clase de persona es.
2: Mi amiga, usted cuando le vaya a reclamar a esa chica, cuando la vaya a confrontar, usted lo que tiene que hacer es ponerse unas camisas gruesas. Aquí se amarra okay. una bolsa de papel. Chin, una bolsa.
3: Experiencia propia.
2: Los jeans, usted se los tiene que poner doble. Es más, ese día debe llevar unos joguinetes. Así, bien anchos. Por si de pronto comienzan a darse muñeca, se dan a las manitos, no le vaya a dar tan duro. Y ya, listo. Eso sí, usted tiene que reclamarle. Para mí tiene que reclamarle y decirle, ¿qué es lo que tú quieres conmigo? O sea, si tú me tienes envidia a mí, dímelo. Y ya, si no quieres ser más
3: una
2: a mí.
3: Trompa.
2: Claro, una trompa, una muñequera. Cuádrate para ver qué es lo que es y nos quitamos la rasquinita.
3: No. Cero sí. violencia. Eso es darle más importancia a la pelada. Yo digo, entre usted más le diga, le reclame, es de la importancia. Usted mejor se queda callada y
2: pero, Karina, ¿pero tú por qué estás tan tibio últimamente?
3: No, tibia no. Debo darle
2: tibia.
3: Importancia. O sea, de uno darle importancia a la otra.
2: Tibia.
5: Yo te voy a decir otra cosita, caballo.
2: ¿Qué va? Malumita, cuido, me vas a salir con otra vaina porque da barro.
5: Hay cosas que tú no tienes que luchar. Hay batallas que no son tuyas y Dios te las resuelve. Entonces, si
2: pero
5: no
2: mientras
5: nada,
2: que Dios las resuelve, yo aquí me doy muñeca en la tierra.
5: Eso es buscar problemas, mi hermano.
2: No, hombre, no.
5: ¿Sí o qué?
2: No, hombre.
3: La dignidad vale mucho, dice por acá Kike. Bien. Nada más que la dignidad, oiga.
2: Va Tropicana.
3: A perder por allá, va a perder una uña por culpa de otra. Oiga,
2: no pues sí.
3: ¿Qué dice?
7: Hola, Tropicana, muy buenas noches. Aquí no me
3: buenas,
7: duermo.
3: Buenas.
7: ¿Cómo están, caballito? Karina.
3: Mi vida.
7: Bueno. A modo personal, ajá. Yo creo que lo mejor es dejar eso así, eso al bagazo poco casi lo mejor.

0: peor es no hacerle caso a personas así. ¿Sí? Ese es el diario vivir, ese es el diario vivir de todas las personas que nos rodean. Es muy poco el que uno considera amigo. Es que ni en la familia se ve, ni en la familia confía uno.
1: Amigos, simplemente amigos, sin nada más.
2: Dios, debíamos de poner así un pasito así nomás de la canción a María.
1: ¿Tú quieres que Ronald me escabece?
2: No, pero es que son tres segunditos. No,
1: déjalo así, mejor déjalo así, Tropicana. Ajá, sí.
3: Yo quiero decirles que cuando uno conoce gente, uno de por sí no debe contarle toda la vida de uno. Nada, absolutamente nada. Porque pues uno no debe confiar en nadie, ¿sí me entienden? Uno simplemente debe de darles a conocer lo esencial. ¿Sí me entiende? De pronto que uno tiene esposo, tiene hijos y ya. Pero nada de entrar en detalles, ni dejarlas meter a la cocina, ni nada, porque sí, pues sí. Igual en cualquier momento de pelea o de guerra, cualquier hueco es trinchera.
1: Es correcto, muy bien.
3: Eso es así.
1: Lo mejor que deben hacer, y esto es un consejo que le voy a dar a la gente, no sea boca floja, boca suelta. ¿En qué sentido? De pronto contar todo. Porque como dicen en mi tierra, te van a tener el callo pisado. O sea que tú vas a comenzar a tener rabo de paja. Que si de pronto no, tú peleas con ella,
2: a debilitar muchas cosas, no, empieza a fallar muchas cosas.
1: Y si de pronto hay un cortocircuito, se pelan los cables, ya ella va a conocer cosas de ti que te van a doler. Si comienza ella a decirlas, a ventilarlas. Por eso es mejor ser reservados, tener su reserva. No, que ella es mi amiga. No, mentira. La única persona en que usted debe confiar se llama su mamá. De resto, usted tiene que mirar a las personas como gallo mirando sal, así de reojo. Eso, pero ¿por qué te ríes si es verdad?
2: Dice que como gallo de qué.
1: Como gallo mirando sal, de reojo así. Tú sabes que el gallo está en el suelo y se come lo que sea, para ver si se va a comer la sal.
2: Ah, que voltea la cabecita como así.
1: Ah, pues, así. Y comienza y no sé.
2: ¿Cuándo habéis un gallo haciendo así?
1: Yo he visto en mi casa, gallinas, yo tenía un gallo.
2: Pero gallos no.
1: Karina Uribe, último. Entonces, ¿cuál es el consejo para la chica?
2: No, a ver, ¿qué dicen los oyentes? Si no, yo le.
1: No, no, ya, 9:30, porque bueno, vamos ya con otra confesión.
2: No le hable, no le hable, no le diga nada, siga usted por su vida.
1: No le hable, no le hable.
2: Sí.
1: Yo sí le reclamo de una para ver qué es lo que es.
2: ¿Qué le va a reclamar con
1: él? Ah, pues, ahí yo, bonito, ¿qué?
2: No. Papi, ¿qué va a meter por allá?
1: Papi, si tú le tienes,
2: se va a meter a joder la vida.
1: Papi, si tú le tienes al Yocaba, si tú le tienes a tu hermanito el Yocaba, le tienes alguna rasquiña, algún guardadito, vamos a darnos unas manitos para ver qué es lo que es y ya. Nos quitamos la maricada que tú tienes conmigo y listo. No, ¿no te parece?
2: Generar
1: no.
2: Generar violencia, eso es generar.
1: Generar violencia, no. Violencia. Antes uno arreglaba esa vaina así, malumita, ¿sí o no? A la mano, como
0: me puse,
1: hombre.
0: Me puse a pensar y pienso que tal vez entre hombres puede ser un poquito más.
1: Claro, es valedero.
0: Diferente,
1: digo. Es valedero, malumita, obvio que sí.
2: Eso que a la final salen siendo todos cobardes, ¿no?
1: Cobarde, no. Si el man me jodió, me puso el ojo colombiano. Si me puso el ojo colombiano, me puso el ojo colombiano, pero ya nos quitamos la rasquiñita y ya. Listo ya.
2: ¿Cómo es el ojo colombiano?
1: Hay que me lo ponga de todos los colores, así como la bandera LGBTIQ+. Bueno, señoras y señores, Karina, en este momento vamos a jugar Stop. ¿O no quieres jugar?
2: Ya vamos a jugar.
1: Stop, ¿te parece? Ah, no. ¿O quieres jugar qué cosas que hay? O Malumita, no sé, lo que Maluma diga.
2: Yo quiero jugar con los hombres.
1: Ah, bueno, listo. No, Karina, tú siempre lo haces.
2: Yo no siempre lo hago.
1: Entonces,
2: ¿qué cosas que hay en la Selección Colombia?
0: Troncos.
1: Maletas.
0: Paquetes. Ay.
2: Tarjetas.
1: Figuritas. Ajá, rápido.
2: Guayos.
1: Ajá. ¿Y Malumita? Dale.
0: Medias.
1: Ajá. Ajá.
2: Maluma.
0: Medias.
1: Rosca.
2: ¿Qué es una rosca?
1: Rosca.
0: Ay, me equivoqué.
1: Dale, ajá.
2: ¿Cómo que roscas?
1: Rosca.
0: De trampa.
1: Sí. Dale.
2: El bar.
1: ¿Cuál bar? ¿Acaso hay un bar en una selección? ¿Eso qué es, ve?
2: Sí, la selección lo mantiene por si las moscas.
1: Nada, otra vaina, pila.
2: Morrales.
1: Hay vendas.
2: Sigue Malumita.
1: Ah, bueno, dale.
0: Ah.
1: ¿Qué sigue?
2: Maluma.
1: Rápido, ve.
0: Maletines.
2: Ya lo dije, rápido.
0: Arquero.
1: No. Nada.
2: Eso no es una cosa.
0: Los guantes.
1: Ok, hay unos petos.
2: Calzoncillos.
1: Ay.
4: Boxer.
1: Oye, ¿lo mismo?
2: No, lo mismo.
4: Eso es diferente.
1: Ah, ok.
2: No.
1: Ah, bueno, ahí.
4: ¿Usas calzoncillo o usas boxer, caballo?
1: Papi, tanga en Arizona. el gelcito ese, el spray. Para los dolores.
2: Shampoo.
4: Linimento se llama.
1: ¿Cómo?
4: Linimento,
1: bueno.
4: Linimento.
1: Ajá.
4: Va.
1: ¿Qué más?
2: Maluma, sigue usted.
4: Pito.
1: ¿Cómo?
2: ¿Cuál es de los dos?
1: El que le gusta Karina.
4: El árbitro.
2: Pito del árbitro es loco.
1: Muy bien.
2: Un bus.
1: Ajá. Hay una vaina que se llama. Eso se llama. Juan, no sé. Hay un tablero.
4: Gafas.
2: Cadenas.
1: ¿Qué más hay? Hay.
2: Maluma.
1: Rápido.
4: Tabletas.
1: Hay computadores.
2: Areticas. De los manes que le encantan las areticas.
4: Que no falte el bolsito Gucci.
1: Ah, hay fantocheros también. Bueno, pues, era que no me duermo de Tropicana. Ya estamos 9:34 minutos, Cari. Y bueno, siguen llegando más notas de voz, más historias, más confesiones, más anécdotas de los oyentes de Tropicana. Así que si usted quiere confesarse, solamente nos envía una nota de voz y nos escribe la palabra confesión, la palabra anécdota, para nosotros saber que nos está contando algo. También, soldado caído, Karina. ¿Qué hay que hacer para mandar al soldado caído? ¿En qué consiste el soldado caído, Karina?
2: Extraño hacer soldado caído. Es hacerle, obviamente, una broma a cualquiera de los oyentes.
1: Sí.
2: Ustedes nos dicen a quién quiere que le hagamos una broma, que nos hagamos pasar por, no sé, por una amiga, por una tía, por una que conocieron por ahí, o por uno, un enamorado. Quieren que le hagamos la prueba a su mujer, a su esposo, de si son o no son fieles, de una. Quieren que le hablemos a su ex, también se le tiene. Mandan al WhatsApp 310-206-3302 su notica de voz explicando contexto. Ponen la palabra entonces, soldado caído, es que la palabra... la letica soldado caído y listo, dan el contexto y ya, le marcamos, llamamos para compartir un rato con ustedes y disfrutarnos de soldado caído esta noche. Listo, 9:35.
1: Ok, bueno, y en este momento al 310-206-3302 nos envían una confesión aquí en Tropicana. Atención, suban el volumen a su radio, suban el volumen a su TikTok, a su YouTube, para que escuche esta confesión aquí en A Que No Me Duerme de Tropicana. Estamos de lunes a jueves, desde las 8 de la noche y hasta las 12 también, a los que van llegando. 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Tropicana, buenas noches. ¿Cuál es tu historia? ¿Cuál es tu confesión? ¿Cuál es tu anécdota? ¿Qué quieres contarnos en A Que No Me Duermo de Tropicana?
2: Que cuenten.
5: Caballito, mi hermanito, buenas noches, Karina, mi amor, buenas noches.
2: Hola.
5: Bueno, yo quería pedirles una ayuda, caballito y Karina. Lo que pasa es que yo llevo 9 meses con mi pareja.
1: Sí.
5: Y pues quiero confesarle que me quiero casar con ella.
1: Uy.
5: Sé que hemos tenido miles de tropiezos, yo he tenido mis errores, pero quiero confesarme. Que ella sepa que yo la amo y que quiero estar con ella por el resto de mi vida. Okay. Últimamente tuvimos una discusión fuerte donde estuvo involucrada la suegra. Entonces, quiero que me ayuden a confesarle que la amo, que quiero pasar el resto de mi vida con ella. Y sobre todo tenemos dos niñas que las amo con todo mi corazón y quiero verlas crecer junto a ella.
1: Karina, nos tocó hacer de Cupido. Ya le pedí el número al chico. Entonces estoy esperando que me lo pase. ¿Va para eso o no va para eso? ¿Tú qué dices?
2: Va para esa de una.
1: ¿Será que ella acepta?
2: Que se alivien las vainas. Tiene que aceptar.
1: ¿Tiene que aceptar? ¿Tú crees que sí?
2: Sí, ella acepta. Sí.
1: O sea, tú como mujer, después de un tremendo chicharrón grasoso y peludo con la suegra, ¿tú crees que ella va a aceptar esas disculpas? Sí, o sea, yo creo que yo me puedo... Mira, yo creo sinceramente que me puedo estar llevando una mentada de madre.
2: ¿Y por qué mentada de madre? No siempre.
1: Mira, ¿sabes qué? No metas la mano por ese... Porque él le dijo goza a mi mamá, ¿viste? ¿Tú sabes cómo son ustedes las mujeres? Mira,
2: usted sabe cómo son las suegras también. Entonces, y usted va a estar es con su pareja, no con su mamá. Entonces ya, bájenle un tris a la vaina.
1: Entonces, vamos a llamarlo a él. Espérate un segundito aquí.
2: ¿Ya le dieron el número?
1: Y vamos a llamarlo. Eso es de una, espérate ahí. Vamos a llamarlo.
4: ¿Y si le hacemos soldado caído?
1: ¿A quién?
4: Muy peligroso.
1: ¿A ella?
4: Ajá. No, mentira, mentira.
2: ¿Y qué le decimos a ella?
4: No, muy, muy peligroso, no pongamos en riesgo
2: no,
4: esa...
2: No, después de estar en riesgo con la suegra.
1: Mira,
2: la
1: ya,
2: suegra.
1: Ya estoy llamando, ya estoy llamando a
6: ella. Marco no está disponible, por favor.
1: Papito lindo, y entonces...
2: Que no está disponible.
1: Sí, que no está disponible. A ver si de pronto me deja llamarlo por acá.

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1: Siempre.
2: Pero Karina me hace el favor y me respeta que yo no soy.
1: A mí me encanta, a mí me encanta ser cupido, pero con tal de que la gente.
2: Brother, ¿y cómo te llamas tú, papá?
1: Te ponga de su parte.
2: Karina, ¿pero cómo se llama él?
1: ¿Quién?
2: El que mandó la nota de voz. Amigo, rapidito, ¿cómo te llamas tú, brother? Ah, Julio. A ver.
1: Julio, él es el del mes. ¿Cómo le va a olvidar el nombre del mes?
2: Bueno, ya. Ahí está.
1: Vamos a llamarlo, listo.
2: ¿Y ella cómo se llama?
1: No sé.
2: ¿Ella cómo se llama, Julio?
1: Julio. ¿Cómo se llama ella?
2: Rápido, Julio, hombre.
1: No ha dicho Julio.
2: ¿Aló? ¿Aló? ¿Aló?
3: Sí, buena.
2: Señorita, ¿cómo estás? Ay, ¿te estás escuchando, Tropicana?
3: Sí.
2: Bueno, bájale el volumen a tu radio, por favor. Me vas a escuchar por tu teléfono. Si eres tan amable.
1: Está escuchando.
2: Vea, ya pues. Mi amor, ¿cómo estás? Buenas noches. Un placer, mucho gusto. Edgar Castillo Caballito de Tropicana, Colombia. ¿Cómo te va?
3: Bien, gracias a Dios. ¿Y ustedes cómo le va?
2: Bien, excelente. Gracias a Dios aquí. Ganándonos la papita. Bebé. ¿Y cómo es tu nombre, mi reina hermosa?
3: Cindy.
2: ¿De dónde eres, Cindy?
1: Cindy.
3: De Barranquilla.
2: ¿Eres de Barranquilla? ¿De qué barrio, mi amor?
3: La Pradera.
2: El barrio La Pradera, qué barrio tan popular. Cindy, bueno, resulta que yo tengo un amigo aquí en la línea.
1: Dile que le quiten la
2: que
1: boca,
2: desea hablar contigo. Entonces, bueno, yo quiero saber si me recibes a ese amigo, ¿te parece?
3: Okay.
2: Ok, vamos a hacer algo entonces. Oye, ese pelado sí grita. Dale un juguete a ese pelado. ¿Dónde se le sale? Vea, ¿dónde se apaga la? ¿Dónde se le quita la batería?
1: Ay, ¿cómo me escucha?
3: Están jugando las niñas.
2: Bueno, mira, vamos a hacer algo. Si puedes, le quitas el altavoz al celular y me escuchas por el microfonito que ellos tienen ahí arriba.
1: El normal.
2: Dale, quítalo. Y en este momento voy a sumar al amigo mío y le tienes que bajar el volumen a tu radio. Porque si no, se me vuelve el sonido y se me arma un tremendo chicharrón grasoso y peludo como digo yo. Amiguita, bájale a tu radio, por favor, si eres tan amable.
1: Se complica la
2: vida. Oye, sépalo si grita. 302.
1: Está llorando.
2: 7, ajá.
1: Ay, no.
2: 3200. Oye, pero ahora. A ver.
1: ¿Y ahora qué? Me dejan ascuas, caballito.
2: Hermano mío, contésteme que lo estoy llamando.
1: Estoy llamando porque necesito más de ti. Algo de tu voz que me seduce. Y me hace sentir lo que.
4: Como si estuvieras al lado mío y sé.
2: Espérate ahí. Mi amigo, contésteme que lo estoy llamando.
5: Pero igual, ella ya escuchó lo que él dijo en la nota de voz, ¿no?
2: Sí, escuchó.
5: Eso, ¿qué piensa de eso?
2: Entonces,
1: oye, sí. Llame.
2: Espérate un segundo, vamos a llamarlo él y ya la llamamos a ella. Esto es así.
1: Rapidito. Para unirle la llamada.
2: Sí, para unirla. Lo unimos enseguida.
1: Todo lo que diga unir a caballo le encanta.
2: Mi amigo, ¿cómo estás?
6: Bien, gracias a Dios, mi hermanazo caballo.
2: Listo, ¿cómo? Excelente, gracias a Dios. Regálame un segundito.
6: Calero.
2: Regálame un segundito y ya la voy a unir a ella.
1: Uno.
2: Listo. Regálame un segundito. Ahora sí. Que esto se me hace tan difícil.
5: Lo difícil vale la pena.
1: Esto está complicado, mira.
2: Demasiado. Ay. Dios mío. Ash.
1: No, caballo.
2: Sí, esto de verdad que se me está
1: haciendo. Ahí donde dice unir llamada.
2: Ya. Espérense. Téngame paciencia, téngame fe.
1: Paciencia.

0: Todo sea por el amor.
1: Ok.
2: Ya. Oye, me he demorado casi que. Oye, qué vaina. No me quieren coger esta vaina.
0: Ojalá le diga que sí, porque si no, imagínate.
2: Sí. 302, y ahora sí. Dios mío, estoy, no sé, estoy tembloroso.
1: ¿Y por qué está tembloroso?
2: Porque sí, estoy tembloroso porque de pronto, ¿qué tal que ella le vaya a decir que no? Listo.
1: Ay, cosas se han visto en este mundial, cosas se han visto.
2: Aló. Listo, amigo, ahora sí. En este momento vamos a hablar con su chica. Vamos a sumarla. Uh-huh. Vamos a sumarle aquí.
1: Listo,
2: sumarla. No me vayas a colgar.
1: Uh-huh. Ok.
2: Agregar a personas.
1: Se no ha podido.
2: Ya.
1: La tecnología, pues.
2: Sí, la tecnología. La próxima la haces tú, ¿viste?
1: Ay, pero yo la hago, mi amor, cuando quieras.
2: ¿Cómo? Y ahora sí. Oba, casi que no. Uy. Casi que no. Y listo. No me cuelgues porque. Listo.
1: Ay, cosas se han visto en este mundial, cosas se han visto.
2: Aló. Listo, amigo, ahora sí. En este momento vamos a hablar con su chica. Vamos a sumarla. Uh-huh. Vamos a sumarla aquí.
1: Listo,
2: sumarla. No me vayas a colgar.
1: Uh-huh. Ok.
2: Agregar a personas.
1: Se no ha podido.
2: Ya.
1: La tecnología, pues.
2: Sí, la tecnología. La próxima la haces tú, ¿viste?
1: Ay, pero yo la hago, mi amor, cuando quieras.
2: ¿Cómo? Y ahora sí. Oba, casi que no. Uy. Casi que no. Y listo. No me cuelgues porque.
1: Ok.
2: Agregar a personas.
1: Se no ha podido.
2: Ya.
1: La tecnología, pues.
2: Sí, la tecnología. La próxima la haces tú, ¿viste?
1: Ay, pero yo la hago, mi amor, cuando quieras.
2: ¿Cómo? Y ahora sí. Oba, casi que no. Uy. Casi que no. Y listo. No me cuelgues porque. Ya le estoy llamando.
1: Te estoy llamando.
2: Hola, ¿cómo estás? Ahora sí,
1: amiguita. Dale que le baje al radio.
2: Hola. Sí. Oba, casi que no. Uy. Casi listo. Que no. Y listo. No me cuelgues porque. Hola, ¿cómo estás? Ahora sí, amiguita.
1: Dale que le baje al radio.
3: Hola.
2: Bueno, tienes que bajarle un poquito a tu radio para poder hablar con él. Bueno, Julio, aquí tengo a tu amada, aquí tengo a tu queridísima.
1: Bájale más al radio, dile que le baje bastante al radio.
2: Le digas algo bien lindo, le digas algo súper chévere. Y todo eso bonito que tienes en su corazón, para que se lo transmites en este momento y toda Colombia te está escuchando. Así que, adelante, Julio.
4: Gracias, caballito, ante todo. Le doy gracias a Dios. Y pues le doy gracias a ustedes, caballito, Karina, por la ayuda que me están dando. Y pues, esta noche, amor, te quiero decir que te amo mucho. Yo sé que he tenido miles de errores. Que soy un ser humano, el cual comete errores, pero quiero que sepas que te amo mucho, que te he amado, que estos 9 años contigo han sido los mejores. Y gracias por darme esas dos niñas y nunca dudes que te amo. Y a pesar de los problemas, las circunstancias, te voy a amar siempre. Y quiero que estemos hasta que Dios nos lleve, ¿no? Hasta que Dios diga ya, pero que sea Dios, no el hombre, que nos separe. Sé que hemos tenido muchos inconvenientes. El problema grande que tuvimos, que tuvo mi señora involucrada, pues quiero que dejemos eso atrás y que sepas que te amo con todo mi corazón. Quiero casarme contigo y llegar contigo a viejito.
2: DJ, ¿qué le quieres decir en este momento a tu pareja, a esta persona que te quiere demasiado, que te ama con todo el corazón y que quiere casarse contigo? Hoy en día eso no se ve.
3: Ajá, bueno. Tiramos para adelante, bueno.
2: Pero vamos para adelante, ¿qué? Exprésale, exprésale, quiero escucharte, exprésale. Saca, saca esas palabras del corazón.
3: Que yo también siento mucho amor por él, que lo quiero. Que me la amé, dándole duro, para sacar a las niñas adelante, nuestras metas, nuestro futuro. Y que ay, que él sabe que se lo ha embarrado mucho y por eso es que estoy a veces así con él, porque he cometido errores.
2: Pero bueno, de aquí para adelante.
3: Es un ser muy fuerte y valiente y tenerle bien a eso, pero ay, el corazón llega un momento donde dice ya, hasta aquí llegué.
2: Pero ustedes todavía están bastante firmes, dispuestos a seguir para adelante y a olvidar todo lo que pasó. ¿Aceptas casarte con él? Señoras y señores, ¿será que no me duermo? ¡Casamos a una pareja! ¡Vive el amor y lo! ¡Y cantamos, palomita! ¡Cásate conmigo! ¡Cásate conmigo! Ya no lo sé, pero bueno, felicidades, felicidades. Que papito Dios los bendiga y nada. Nos invitan al matrimonio.
4: Bueno, claro, sea un hecho, mi hermano.
2: Y a Karina la ponen de pajecita.
1: Mi amor, claro. De pajecita no, pero yo les grabo.
4: Van a ser los invitados especiales, no se preocupen.
2: Gracias. Eso.
4: Y gracias por esa ayuda, los quiero mucho. Tropicana, la más bacana, siempre los escucho. Siempre estoy ahí en No Te Duermas. Y
2: listo.
4: Estar ahí, gracias por esa gran ayuda.
2: Listo, papá, un abrazo.
0: ¿Dónde está la suegra?
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1: No se preocupen, gracias por esa ayuda, lo quiero mucho. 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
2: Listo.
1: Estar ahí, gracias por esa gran ayuda.
2: Listo, papá, un abrazo.
3: ¿Qué tal la suegra?
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0: Aquí seguimos Colombia una vez más. En esta tercera hora en la que no me duermo de Tropicana, hasta las 12 de la medianoche con todos ustedes. Gracias de verdad por vernos, por compartirnos, por estar compartiendo también sus historias, sus anécdotas en las confesiones de A Que No Me Duermo. Si tienes alguna confesión, si tienes alguna historia que quieras contarnos, si deseas de pronto también presentarle excusas, disculpas a tu pareja, a tu esposo, a tu novio, a tu novia, si quieres pedirle la mano, así como lo hizo nuestro amigo Julio en la hora anterior, lo puedes hacer. Si quieres dedicar alguna canción, si quieres dedicar algunas palabras, si de pronto estás pasando por una situación bastante complicada, compleja, usted no se preocupe que nosotros acá le vamos a ayudar. Entre todos, la emisora diferente que quiere ayudar a la gente se llama Tropicana, y por eso nosotros estamos acá todas las noches para, pues, además de sonarles muy buena música, tocamos temas importantes. Como, por ejemplo, voy a esperar que llegue Karina, porque hay un tema muy importante que, hombre, yo no sé, yo no entiendo por qué hay personas, porque eso es hombres y mujeres. Hay mujeres, hay hombres que se exponen a la burla, y esto lo digo a título personal. Se exponen a la burla, ¿en qué sentido? Si tú tienes una pareja, obviamente le estás conociendo. Uno nunca termina de conocer a la persona. Pero bueno, se supone que se están conociendo. Se supone que, hombre, si tú comienzas una relación, vas a ser una persona que se va a portar bien. Debes tú confiar, no 100%, porque yo no estoy de acuerdo que confíes el 100% en alguien. Eso no se puede, eso nunca va a suceder. Siempre tener su resguardo allí. Pero, ya ponerte con una intensidad de pronto buscar la forma de saber si él o ella es infiel o no te es infiel con el tema de la tecnología, ya me parece salido de tono, salido de onda. Y los estoy metiendo en un contexto, y estoy esperando a Karina para contarles y soltarles la historia como tiene que ser. Esa vaina a mí me parece de quinta. Eso me parece nefasto. Eso me parece que te resta 1000 puntos. Porque te expones, una vez más te lo digo, a la burla. Si estás con alguien, decidiste darte la oportunidad con alguien, trata de confiar. Trata de confiar. Mínimamente, pero trata de confiar. Disfruta tu momento, tu relación. Y hoy en día, eso sí te lo digo, que nada dura para siempre. Tienen fecha de vencimiento. O sea, eso sí te lo digo. Las relaciones hoy en día son desechables. El 90% de las relaciones, no sé si ustedes están de acuerdo conmigo o no, son desechables. Entonces, trata de disfrutarte esa relación. Y si de pronto para tú estar imaginándote vainas, imaginándote cosas, ey, es mejor que no tengas nada. Si la persona te dice quiero algo serio contigo, tú le dices, ¿sabes qué? Yo no estoy para esto. Yo no quiero nada serio. Tú también me gustas, me pareces un tipo, una chica bonita, chévere, interesante. Pero si aceptas, quiero solamente estar contigo el rato. Listo, ya, y te curas de tantas cosas. Entonces, esto es muy importante tenerlo en cuenta, y yo pienso así. Yo soy de las personas que pienso así. No sé si Karina lo hace porque ella es un poquito más endeble. Ella es un poquito, ay, lo que pasa es que eso a mí no me gusta. Pero bueno, cada loco con su tema.
1: ¿Pero qué? ¿Qué? ¿De qué está hablando?
0: ¿De qué estoy hablando? Ahora que tú llegaste, te voy a soltar algo. Que la gente se pone en unas bobadas, en unas maricadas que yo no entiendo.
1: Tranquilo, ojo con las palabras que nos van a mutear.
0: No, no importa. Que nos muten, que yo respondo.
1: Que nos muten. ¿Qué sucedió? ¿Qué gente le metió? ¿Qué le hicieron?
0: Karina, resulta que una chica ha creado 15 perfiles falsos.
1: ¿15 o 25?
0: 15, ¿cuántos fueron?
1: 25
0: perfiles falsos. ¿Para qué? Para coger a su novio o coger a esa persona con el que estaba saliendo, a ver si era fiel.
1: Y cayó en los 25.
0: Karina, ¿para qué se ponen con esa tontería? ¿Para qué se ponen con esa bobada? Si tú de entrada quieres algo serio, hey, tú lo dices, tú lo hablas. Si tú de entrada quieres vacilar con el caballito, Karina, tú me lo dices a mí, yo veré si acepto o no, y viceversa. Pero para después estar dándote mala vida porque lo hace o porque no lo hace, no sea seria. ¿Tú te has puesto con esas vainas? Dime la verdad.
1: Caballito, yo no me he puesto con esas vainas, pero he tenido amigas que sí y han creado.
0: Ah, amigas que sí, ahora son amigas. Ahora son amigas.
1: Sí, y le voy a decir lo siguiente.
0: No me tosa, me hace
1: eso
0: favor.
1: Lo hace uno para tener pruebas con que obviamente enfrentar al man. Porque casi siempre.
0: O sea, ¿a ti te parece bien?
1: No, no, no, no. Me parece bien que haya creado perfil, pero que 25 también está loca, está a un nivel de qué, por Dios. ¿Ah?
0: ¿A ti te parece bien?
1: Que busque. Yo digo, me parece bien que creen un perfil y obviamente ahí estás verificando.
0: Karina, pero ¿para qué vas? O sea, Karina, ¿para qué te vas a poner en eso? O sea, cada loco con su tema y yo respeto las decisiones de cada quien. Pero
1: pues obviamente tantos.
0: No, o sea, crear siquiera uno. Siquiera uno. No. A mí me parece una tontería. A mí me parece.
1: No, porque ya tengo.
0: Eso...
1: No, porque los manes para sacar excusas, para sacar vueltas, inventarse cosas están hechos.
0: Ahí las mujeres no.
1: Ya.
0: O sea, no. Las mujeres no.
1: No.
0: Las mujeres también. Yo soy el mayor defensor de las mujeres porque es así. O sea, yo a las mujeres las defiendo. Pero así como las defiendo, yo no trago entero, Karina. Yo sé que ustedes. ¿Qué? Yo no trago entero. O sea, yo sé que ustedes también tienen sus cosas, tienen sus mañas. Así como nosotros los hombres, y esto es dando y dando. Mira, yo he tenido.
1: Yo digo que ya lo hizo fue porque ya tenían muchas confianzas, pero yo digo, si uno de pronto llega a un punto donde.
0: O sea, no.
1: Si tú estés así tan obsesionada con algo, pues mira, por la primera vez que caiga el man ya, ¿para qué tiene que ir a más?
0: Es que si tú tienes desconfianza, lo que tienes que hacer es que. ¿Sabes qué? Tengo mucha desconfianza. Te quiero, te adoro. Mejor que me duela ahora, que me duela después, a yo enterarme de que me metiste a los cachos.
1: Pero yo creo
0: hace
1: que
0: no
1: ella,
0: sé cuántos
1: caballito,
0: años.
1: Yo creo que ella lo cogió como de poder para poder tener pruebas con que enfrentar al man. Para así ella no quedar como la empeliculada, la loca. Porque, ¿para qué? O sea, para los hombres, las malas siempre somos las mujeres.
0: A mí no me parece. Y no todas las mujeres entran en ese mismo rol. Hay mujeres que hay mujeres que son unas damas.
1: Sí.
0: Damas en letra mayúscula. Hay mujeres que se comportan como una dama. Respetan al esposo, al marido, a su pareja. ¿Por qué? Porque eso viene de casa. Sí, hay unas que de pronto son ovejas descarriadas. Que en el camino, toman el camino incorrecto. Pero la gran mayoría de mujeres son unas damas. Entonces, para tú ponerte a estar stalkeando, esculcando, para ver si te es infiel o te es fiel,
1: eso yo digo que es para poder recoger pruebas. No. O sea, yo me quedo con eso. Porque los manes siempre van a decir que uno es la mala.
0: Empiezan a hablar. ¿Qué dices tú, Melomita?
2: He tenido la fortuna de dar con unas excelentes mujeres.
1: Me encanta.
2: Y estoy súper agradecido con ellas porque yo he escuchado historias de mis amigos que las mujeres les dicen, les hacen un montón de. Las que yo he conocido y con las que yo he tenido relacioncitas han sido unas mujeres excelentes y las quiero y les deseo lo mejor.
0: Uh-huh. Papi, a mí me han tocado unas locas una vez. ¿Tú no sabes lo que me hizo una loca una vez?
1: Pero también,
2: ¿qué te dice?
0: Papi, casi me tumba de una silla en una discoteca.
1: ¿Quién? ¿Una novia?
0: Una novia.
1: ¿Y por qué? ¿Usted hizo?
0: Porque yo estaba animando en la discoteca. Ese día me contrataron para animar.
1: Ajá.
0: Y eso a mí me fluye. El tema de la coquetería. Yo no me estaba besuqueando, sino que yo hice un concurso. Subí a unas chicas a la tarima porque estábamos dando botellas y tal. Ok, listo, viene. Entonces siempre el DJ pone y dale carne para la nena, dale carne. Y comienzan a mover el bote. Resulta que yo también me puse.
1: ¿Quiere que no me enoje por eso?
0: Eso hace parte de mi trabajo. No. Eso hace parte de mi empleo.
1: Parte de su trabajo.
0: Tú te puedes imaginar yo en una tarima y que la muchacha me esté bailando, me esté diciendo cosas chéveres. Hola, sí, claro, ¿cómo está? Me coge Paulo y me baja de la tarima. No, caballo, siéntate por allá, hombre.
1: No
0: sirve para esa vaina. No.
1: La has hinchado, pero tampoco va a estar allá pues el sangoloteador de la vaina.
2: Perreando a la muchacha.
1: Por ejemplo, cambiamos los papeles y yo soy la que estoy animando, entonces a mí me toca que un man me raya atrás. No, mi amor.
0: Sí, Karina, sí. Karina,
2: claro,
0: sí.
2: Claro.
0: Tú eres un personaje público.
1: No.
0: Tú eres un personaje público y la gente, así como te echan los perros aquí, que te dicen que tú eres la más linda, la más hermosa, la más mamacita, ellos allá te quieren besar, abrazar, quieren estar cerca. quitas ahí. Sí, hay unos no, que se propasan, no, eso niveles, no. Pero yo no me puedo, niveles, mira, yo no me puedo poner rabioso porque ellos quieren estar cerca de ti, te quieran bailar.
1: ¿Usted se imagina que el otro man está allá en pleno, se la está imaginando a la del frente? O sea, yo permito que mi novio esté allá entonces bailando y aún así tenga.
0: No.
1: Oigan a
0: mira, mira lo que dicen por aquí. Las relaciones de ahora es ir a tener relaciones y ya. Las mujeres no las entiende ni el diablo. Dice Isabel, no y no. Bueno, ¿qué dicen los oyentes de Tropicana? ¿Qué opinan ustedes? ¿Alguna vez han creado perfiles falsos para estalquear a su esposo, a su novia, a su novio, a esa persona con las que están saliendo? ¿Sí o no? ¿Están de acuerdo con esta modalidad? Porque es una modalidad de hacerle soldado caído a su pareja.
1: De curiosidad, crea perfil falso.
0: Tú los has creado, ¿verdad?
1: Yo lo he creado, sí.
0: Karina, ¿en serio? Una mujer tan bonita, sí. Una mujer tan ¿qué? Simpática, tan inteligente.
1: La curiosidad mato al gato, mi amor.
0: Y yo sé que la... ¿Y qué encontraste? ¿Y qué encontraste?
1: Muchas cosas interesantes.
0: Por ejemplo.
1: Las mujeres somos curiosas. ¿Por qué te voy a contar? No.
0: Atención, señoras y señores. ¿Qué encontró Karina? ¿Qué encontró Karina?
1: No, no, muchas cosas. He encontrado que unas personas les comentan cosas extrañas a otras que uno del perfil de uno no se puede enterar.
0: Bueno.
1: Usted puede empezar a seguir personas que desde su perfil no puede seguir.
2: ¿Por qué?
1: ¿Por qué? Para descubrir otras cosas que quizás le ocultan a uno.
0: Mira, Karina Uribe.
1: Yo he creado.
0: 310-206-3302. Ya pueden enviar su nota de voz, su audio. Y nos cuentan qué opinan ustedes al respecto de esta noticia que es viral. Esta noticia que a mí me ha causado impresión y de verdad lo digo. Mujer que se ponga con esas vainas, ¡jua!
1: Y mi amor, está mujer que en no nada. Jodes macho, o sea que
0: es correcto.
1: Ser libres.
0: Mujer que no jodes macho, eso yo lo tengo claro. Pero que muchacho, te joda de otra manera.
1: Muchacho,
0: pero no que se ponga en esas vainas.
1: No jodes macho.
0: 310-206-3302. Vamos a ver si Colombia está de acuerdo contigo o está de acuerdo conmigo o le da el aval a esa muchacha. 310.
1: Esperen a ver qué dice.
0: 206-3302.
1: TikTok. Conéctense al TikTok. Los quiero ver también conectados. Los que están por ahí desde su carro, los que están por ahí en su casita. Conéctense al
0: Cari,
1: TikTok también para saludaros.
0: ¿Será que ahorita también podemos llamar a alguien en el TikTok? ¿Sí? ¿Se puede? ¿O no se puede? ¿No?
1: No,
2: ¿cómo así llamarlo?
0: O bueno, o alguien que nos deje su WhatsApp para que salga ahí una videollamada. ¿Se puede o no se puede? Sí.
2: Podemos intentarlo.
0: Ok. A ver, ¿qué dicen los oyentes? Hola, Tropicana, buenas. ¿Qué opinan ustedes al respecto de esta chica que creó 25 perfiles falsos para ver si su novio le era fiel o infiel? No, joda, Rosa. Tropicana.
3: Yo lo que pienso, mi hermano, es que si tú vas con una persona y vas a estar creando perfiles, martirizarte la vida a ti mismo. Entonces, mejor no estés con esa persona si tanta desconfianza tiene. Si se va a estrellar, se estrella solo.
0: Muy bien.
3: Y la vida así, la vida no tienes que levantar, que caer. Que el problema no es caerte, el problema es que te sepas levantar. ¿Sí me explico? Así como al caballito le metieron cacho y se levantó.
0: ¡Ey!
3: A cualquiera le puede pasar. Así que hay que echar para adelante y eso es de loco. Que perfiles falsos, que llamadas falsas, que revisar el teléfono. Eso es martirizarse a uno mismo.
0: Sí. Ey, boquefa, pero algo así te voy a decir. A mí nadie me ha pegado cacho. No me han pegado cacho, me hace el favor.
1: Digo que le ha tocado unas viejas que no sé qué, que cacho y todo, que tenga. No, mi amorcito. Dicen por acá, gana el amor y no la guerra. Salud para Jimena Yepes.
0: Tropicana.
4: Buenas noches, caballito.
1: Buenas.
4: Hola, Pablo, de acá de Barranquilla. Karina, mi amor.
1: ¿Qué vos, mi amor?
4: Pago otra vez para que me digas, hoy gana este. Yo lo que digo es que si tú de entrada no confías, ¿para qué te vas a poner a darte mala vida por la gente? Si no confías, pues ya, no confiaste y haga lo que tengas que hacer si quieres, si no, hable claro y ya.
0: Listo, hermano, gracias. 310-206-3302. Dilo.
1: Oigan,
0: díselo.
1: Oigan a este.
0: Hola, amor, oigan a este.
1: No, oigan a este, es que son así. No, ¿qué le pasa?
0: Las
1: no.
0: paisas todas hablan iguales. Pero bueno, Vea, ¿qué dicen los oyentes en Colombia? 310-206-3302. ¿Qué opinan ustedes? ¿Están de acuerdo con que las mujeres utilicen este método para saber?
1: Y los hombres también.
0: Los hombres no nos ponemos en esas vainas.
1: Sí los hay. Ponen a hacer esas vainas también.
0: ¿Qué nos vamos a poner a hacer esas vainas, Karen?
1: Se pone también. Conozco.
5: Es verdad, mi muchacho. El que busca encuentra, eso no. Eso cada quien con su conciencia y eso de estar buscando y cuidándose ya pasó de moda.
0: Listo.
1: Cada quien consuma su horca
0: y la mía no me la tocan. Tropicana.
5: Claro, caballito, cuando uno ve que en la relación está la mujer como rara, entonces toca.
1: ¿Vio?
5: Toca, mejor dicho. Crear otro perfil a ver qué es lo que está pasando.
0: Ey, papi, pero ¿cómo te vas a poner con eso?
1: Los hombres también lo hacen.
0: Ya me quedó claro que el hombre aquí lo hace, pero ¿sabes qué le voy a decir una vaina? El hombre es hombre y no se pone con esas bobadas. El hombre es hombre y no se pone con esas niñerías. Eso es algo infantil, no señor. La hombría no se puede perder.
1: Un hombre encoñado hace lo que sea.
0: ¿Cómo? Eso es lo peor. Eso es lo peor que uno puede hacer. Un hombre que encoñado, eso es lo peor, porque comienzan a llorar.
1: Que sea lo peor, pero de que la hace, la hace.
0: Se le va la mujer. Mi amor, ¿por qué me dejaste? Ya no quiero estar contigo. Ven, yo te recibo con los peladitos que tiene. Para darle un cascarazo en la cabeza. Sea serio, hombre. Si la mujer anda con otro, déjela. Ella verá qué hace. Pero entonces, cuando ya se va con otro. Ay, mi amor, lo que pasa es que yo me equivoqué, yo no quería hacerlo, por favor, discúlpame. Sí, mi amor, yo te disculpo. Joda esa vaina, para darle un cocotazo. O sea, en serio, Tropicana, hombre.
6: Buenas noches, Tropicana, la más bacana. Quiero que me hagan el favor y le hagan soldado caído a la esposa de un compañero que quiere saber si le es infiel.
0: Bueno, Karina, ahí está. ¿Qué le quieres decir a esa chica?
1: A la esposa de un compañero.
0: Entonces,
1: o sea que le tocaría llamarla a ti.
0: Pero vamos a escribirle
2: información.
0: Pásame información. Así la vaina, ¿verdad?
1: ¿Dónde trabaja?
2: ¿Cómo se llama?
0: Pásame información. ¿Cómo se llama? ¿Dónde trabaja? ¿Y qué más, Karina?
1: Mi amor.
0: Ajá.
1: Siempre hace durito.
2: ¿Dónde vive?
0: ¿Y qué más?
1: ¿Dónde vive? Y ya.
0: Ajá, ya.
2: Sí. A ver, de pronto, ¿en dónde la pudo haber conocido?
0: Listo, amiguita. Ahí te escribí. A ver. Vea, paso oyentes. 310-206-3302. ¿Qué opinan al respecto de este tema?
1: Ese número lo va a grabar hoy porque yo lo he dicho como 30,000 veces. Sí. O sea, que si usted no manda nota de voz es por pereza. Hágalo.
0: Es correcto. Sí, sí. Y no, y todo el tiempo hay que recalcarlo porque yo sé que muchas personas apenas van llegando a que no me duermo y por eso hay que decirlo. 310-206-3302. Tropicana.
5: Una cosa es estar encoñado y otra cosa es ser un estúpido, ser un idiota para buscando huevonadas.
0: Viste, ahí está.
1: Amor, pero no te alteres.
0: Me pareció excelente. Yo creo que él es paisa, ¿no?
1: Que se altera.
0: No se altera, sino es que es así, Karina.
1: Se alteró y no se altere, amor.
0: Es así.
1: No son bobadas.
0: Eso no son ninguna
2: cosa. Hombre, que va a estar uno perdiendo el tiempo en esas vainas, ¿no?
0: No, y uno Malita. Perdiendo. Mira, hay una canción de Diomedes que dice, y es muy cierta.
1: ¿Cuál?
0: Y uno perdiendo su tiempo con otras que no valen la pena. Abandona la más buena. Tropicana, ¿qué dicen los oyentes en Colombia? Envíen su nota de voz y opinen de esta chica que creó 25 perfiles falsos para saber si su esposo le era fiel o le era infiel. Y en los 25, en toditos los perfiles cayó. ¿Usted se pondría en eso? ¿Le parece bien? ¿Le parece correcto que las mujeres y los hombres se pongan en estas cosas?
1: Que sea correcto, no, pero que sea chévere, bacano, sí.
7: Tropicana, que no me duermo, mi opinión. A mí, cuando mi ex me montó cacho, recacho y contra recacho.
1: Ajá.
7: La muchachita, ella me abrió varios perfiles y me los mandaba a invitación, pero ajá, puede llorar.
1: Puede llorar.
7: Ahí está él. Llevado el berraco. Le quitó la platica. Y ahora sí. Por ahí como que va a empezar a hablar, pero A que no me duermo.
0: Eso, mira, ahí están las mujeres.
1: ¿A qué le decía que no me duermo? A esos por ahí que creen que uno es que es bobo, ¿qué?
0: Bueno,
1: yo nací de noche, pero no anoche, papito. Ya sabes, mi amor.
0: Ay, ay, ay. Bueno, más oyentes. A ver qué opinan nuestros oyentes de que no me duermo aquí en Tropicana. Hola, Tropicana, buenas noches. Dígalo de una. Buenas. ¿Qué opinas?
8: Desde Cúcuta, Omar Liébano.
0: Vaya, mi hermano.
8: Realmente la que crea perfiles falsos es una persona que desconfía en una relación. Y es mejor que la deje y la suelte y listo. En la realidad total. He dicho, Omar Liébano.
1: Oigan, hay gente que crea perfiles falsos incluso para esconder muchas cosas. O para espiar muchas cosas del trabajo, de los jefes. O sea, no solamente es que en las relaciones. Sí, en las relaciones hay mucha toxicidad, pues. Pero esto se ve en todo lado. Es como cuando crean un perfil de. Por ejemplo, nosotros tenemos un perfil y le ponemos un perfil a un grupo, por ejemplo, en WhatsApp, y le ponemos sin tal persona. Y en ese grupo se hablan cosas. More. Se llama Grupo Sin Tales, Grupo Sin Pascuales, Karina, Grupo Sin Este.
0: Karina es perversa, gente. Karina es perversa.
1: No, mi amor, usted también está en el grupo antes de hablar bobadas.
0: No, tú eres perversa.
1: Ay, yo no
0: tú eres
1: estoy.
0: Perversa, tú
1: yo
0: eres
1: no...
0: perversa. Sí. Tropicana. No,
7: pero es que realizar un perfil falso es igual a lo que están haciendo de soldado caído. Es como buscar la manera de saber si le es infiel o no.
1: Y es que la curiosidad mató el gato. Y aquí nos encanta la curiosidad. Y no. Al colombiano que le respete, le encanta la curiosidad. Es más, yo tengo un amiguito que le decimos curioso, por eso.
0: ¿Por qué? ¿Por qué le dicen curioso? Le
1: encanta. Mi amor, ¿por qué? Le encanta, o sea, darse cuenta de todo así, vea, todo lo quiere, todo. Y, la curiosidad mató el gato, vamos.
0: A ver, más oyentes, Tropicana, dígalo de una. ¿Qué opina? 310-06-3302. Aquí estamos en lo que no me duermo de Tropicana.
9: Tropicana, buenas noches. El hombre que pone a crear perfiles falsos, eso es puro rosca floja.
0: Claro, rosca floja.
9: Que ese hombre se no le pone con tanta huevonada. Eso no es así.
0: El hombre, vea, el hombre que es hombre y tiene estos pantalones bien puestos.
1: Ya entendí que es la rosca.
0: ¿Qué es la rosca?
2: No, esa es otra rosca.
0: Ah, ok, mira.
2: Esa es otra rosca, espérate.
0: Mira, el hombre que tiene los pantalones. Espérate, el hombre que tiene los pantalones bien puestos. Espérate. El hombre que tiene los pantalones bien puestos no se pone con ese tipo de cosas. El hombre que se pone en eso, ese man tiene que revisarse. Los que se ponen en esas cosas tienen que revisarse. Las mujeres sí, pero ojo, las mujeres que se pongan en eso. Pero me parece de quinta. Me parece barro que una mujer esté mendigando amor. Si ustedes la quieren dejar, que se vayan. El problema no es que la dejen. Déjeme hablar. El problema no es que la dejen, sino es que se consiga uno mejor que usted. ¿Qué pasó, hombre?
1: Que me deje ver los pantalones así, a ver si los.
0: Yo no voy a dejar nada. Yo no quiero que.
1: ¿Me deje ver los pantalones suyos?
0: No.
2: Hoy se vino en pantaloneta.
1: ¿En pantalones?
0: Sí.
1: Entonces no los tiene. A ver, yo miro.
0: No.
1: Pues ve.
0: Que no. Pero vamos a hacer soldado caído.
1: No me cambié el tema.
0: En este momento.
1: Los pantalones.
0: Señoras y señores, en Tropicana. No te voy a prestar atención. En este momento, en Tropicana.
1: Caballo.
0: Llegó el momento de.
1: Malumita, usted con la cámara general me pone los calzones de este hombre.
2: No puedo porque no baja. No baja hasta ahí.
1: No importa, yo bajo.
0: Ok.
1: Caballito, deja de ser amarrado con el hecho de chere, listo. ¿A quién vamos a llamar?
0: No te voy a decir.
1: Ay, pero míralo. Ay, míralo. Usted sabía que entre más bravo de alto era mejor la correa, mi amor. Ay, yo veo pues. Párese. Caballo, parece pues.
0: Que no.
1: No le van a contestar, párese.
10: Su llamada está siendo transmitida.
0: ¡Qué nombre!
1: Hasta que usted no se pare, el oyente no lo va a contestar. Que se pare pues y me lo muestre los pantalones.
0: No te voy a mostrar nada. No te lo voy a mostrar. Vas a quedar con la ganas de vérmelo.
1: De verle qué es.
0: El pantalón.
1: Sí. Siga.
0: Che, ¿qué le pasa a Karina hoy?
1: Malumita.
0: Karina. ¿Qué te tomaste hoy, Karina?
1: Es que estamos viendo si usted tiene los pantalones bien puestos. Usted dice que los.
0: Aló, buenas noches. Hola, Ailén, ¿cómo estás, mi amor?
11: Hola.
0: ¿Cómo has pasado, Ailén? Buenas noches.
11: Bien.
0: ¿Qué más de nuevo? ¿Cómo vas? ¿Qué haces? ¿Qué haces, Aileen? Bueno, de pronto te preguntarás, ¿con quién estoy hablando? Y bueno, hablas con un gran admirador tuyo. Hace días pregunté por tu número y pues me lo dieron, mucho gusto. Mi nombre es Oscar. Y nada, quería saber pues cómo estabas, hablar contigo. Y no, y presentarme, conocerte, saludarte. ¿Cómo estás?
1: Cierto, Luffy, cierto que sí. ¡La colgó!
0: ¡Ey, me colgó!
1: Porque tiene que ser más coqueto. Vea lo que dice Luffy, caballitos. No, usted se fue para Bogotá y se puso más serio, haga el favor. Yo muestro los pantalones.
0: Que no. Que no.
1: ¿Y entonces por qué saca la lengua así?
0: Porque sí.
1: Oyentes, vayan, mírenlo en TikTok, vayan, mírenlo. ¡No, que lo haga así! ¡Ay, no! ¡Ay, sí, acérquelo, acérquelo así! ¡Hola!
10: Su llamada está siendo transferida.
0: Oye, pero ven acá, Cayo, ¿qué está pasando con ella?
1: Cayo, le estoy viendo un bozo de señor mío.
0: Sí, ¿no? Y eso que, oso, mire, y eso que no tengo porque yo soy lampiño, pero bueno, ya. No seas chismosa, carajo. Lampiño.
6: Bueno, si le llega a contestar, por favor le dicen que la está llamando César, que hace rato él estaba detrás de ella, pero no tenía el número, pero ya.
0: Ah, no, ya la embarré.
6: Entonces que él se va en el Transmetro, donde ella también se va.
0: Ah, pero viste, tenía que ser así.
2: Era César, no Oscar.
0: Sí, no, y tenía que, por eso es importante que ustedes me manden.
1: ¿Qué le llama Oscar César?
2: César Oscar.
0: Es importante que ustedes me manden la información completa para yo meterme en la película y ajá. ¿Qué pasó?
1: Venga, venga, ¿usted es lampiño?
0: Sí.
1: Desabróchate ese botoncito de...
0: No, señor. Bueno,
1: el micrófono.
0: Si tienen...
1: Ay, no, ¿qué no? Pereza los hombres así.
0: No, señor, vea, si ustedes tienen...
1: Sabe que... Caballo, espera.
0: Karina hoy no trajo nada para el programa, caballo. Pero no te preocupes que yo te salgo. Yo te salgo.
1: Caballo, correte
2: el caballito.
0: No, pero no.
1: Eso ya que mencionó Lampiño. O sea, yo hace rato...
0: Lampiño es una persona que no, sí. Es escasa de bello.
1: Por eso, y yo hace
0: bello,
1: rato...
0: Bello aquí en sus mejillas, facial. En su barba. Bellos en sus axilas,
1: no
0: bellos en su pecho,
1: acá.
0: Eso.
2: Oye, oye, oye. ¿Dónde, o sea, dónde?
1: Que tenga pelitos acá.
2: ¿Dónde?
1: Hace rato que no veo hombres que tengan pelitos acá, entonces eso, o sea, no.
2: Yo tengo.
1: O sea, ¿tú tienes pelitos acá?
2: Sí, claro.
1: ¿O me muestran los pelitos, mantenido?
2: ¿Tú qué dices, caballo?
0: No, vea, deja eso ahí.
1: Deja. A ver, yo miro, caballo. No. Solamente haga así, o sea, desabroches un botoncito. Y porque está respirando, no, pues ahí no.
0: Tropicana.
11: Calor, ¿no? Me intentó seducir por un perfil falso. Pero yo dije, yo bonito no soy. Sí. Es que una habilidad se me va a tirar en plancha así. Eso debe ser la tóxica. Vale, me di culeparla. Le volteé chicharrón.
0: ¿Qué pasó, Karina Uribe? ¿Qué
1: fue? La gente me está diciendo por acá que también quieren ver.
0: No.
1: Caballo, sí, mire, vea, incluso estás
0: viendo. Nos van a bloquear el TikTok porque yo estamos mostrando otras cosas.
1: Que solamente,
0: porque tú quieres que yo me encuere aquí, yo no me voy a encuerar.
1: Que no se va a encuerar y solamente mostrar. Oh, es que usted estaba diciendo, yo le estoy viendo el bocito, entonces yo digo, un hombre de bozo es sabroso. Entonces, qué rico los hombres que son
0: competentes. Sí, yo beso sabroso, yo beso rico, yo soy un 10, pero no.
1: Y Malumita dijo que él tenía.
0: Malumita. Ah, bueno, ya, esos son problemas de Malumita, dile a él.
1: Malumita. Vamos a dar un segundo acá. A ver, volteando.
0: Karina, ven acá. ¿Cuántas cervezas te tomaste tú, güey?
1: No,
0: tomaste guarito, traguito, o sea. No. O sea, hoy viniste raro.
1: Después de esa tusa, busquemos otro que nos quite esa tusa. A ver, yo busco.
0: ¿A qué hora te pusiste esa camiseta de la selección Colombia?
1: Mi amor, me la puse a las 3 de la tarde.
0: No me gustaría olerte la ala, mínimo tienes el golero muerto.
1: Me la puedes oler como quieras y la tengo de arriba.
0: Camiseta de la selección Colombia que se respete, huele a... ¿Cómo le dicen ustedes? A chucha, ¿no?
1: No huele a nada, es el agua. Malumita, muéstrame usted, pues.
2: Uy.
1: ¿Hay algún oyente que me esté escuchando que tenga el pecho así? Así.
0: Ya, o sea, ya. Ya.
1: Normal. Ya. Pero quiero saber, dicen que eso es de buena suerte.
0: Ah, pero y bueno,
1: incluso,
0: dale.
1: Pues. Incluso por ahí una señora dijo un día que eso tenía más feromonas. Los hombres que tenían... El pechito así.
2: Testosterona.
1: No, y feromonas, o sea que se ven más atractivos. ¿Mm?
0: Yo no voy a decir nada al respecto de eso. Esa vaina me parece una... O sea, yo estaba hablando de otro macho. Si usted queda bien a ti, habla de un hombre, imagínate. Ay, no, lo que pasa es que yo conocí un amigo que también... Eso, ¿qué?
1: Que un amigo... No, no, un amigo, sí. Vea, dicen por acá que le quite esa camisa. ¡Oh! No, Malumita, pero hágale, pues, ponga la cámara a usted.
2: Bueno, si llegamos a 20,000 likes.
1: ¿Lo muestra?
2: Sí.
1: Ah, eso era un momentico, muchachas. Háganle, pues, que este muchacho sí...
2: Carrea, carrea. Tú di que ta, den tap tap a la pantalla.
0: En serio, Karina, ¿qué te tomaste?
1: No, o sea, me
0: tomé. En serio, Karina, ¿qué te tomaste? O sea, yo quiero saber.
1: No me tomé nada, es martes. ¡Gente! Es martes con tristeza aburrida. No, ya.
0: ¡Gente! ¿Ustedes qué creen? Karina se tomó algo porque vino extraña.
2: Que envíen nota de voz. O sea, envíen nota de voz.
0: Ella anda, anda.
1: Es más,
0: pidiendo que le muestre uno el pecho, el pantaloncillo, la pierna, el boxer.
1: Hoy quiero preguntarle cosas extrañas.
0: Ahorita, ahorita va a querer que uno le muestre la marimonda. ¿Sabes cuál es la marimonda?
1: Esa no es la que.
0: Es que ese muy bien. La marimonda. Ah, estamos en carnaval, la marimonda, la marimonda.
1: Ay, yo tenía una que me regalaron en Tropicana Barranquilla y uno soplaba y...
0: ¿A ti te gusta soplar, mi amor?
1: La triplita.
0: ¡Está chapeta acá! Yo sí sabía. Karina Uribe está chapeta. Que eso es raro que ella esté hablando de esa vaina, que boxe, pantaloncillo.
1: Karina, ya, Karina, entonces. Me dice Raúl, Karina, yo tengo pelitos en todos lados. Ay, Raúl.
0: Que ella, vea. El que quiera hablar con Karina y aprovechar este momento de ella, que anda y uno se extraña, anda buscando quien le quite la chapetera, por favor, que llame ya de una. Que llame ya de una y le haga la vuelta. 601-348-7601. O sea, póngale, pa' ver.
1: Karina está burlando, no. Es que hay días que uno le da como ganas de conocer cosas, de saber cosas, de preguntar, ¿cierto? A ver, un oyente que me marque, bebés. Y póngame, por favor, otra cancioncita de fondo, al menos una cortinita ahí para yo, no sé.
2: Una sensual.
0: Una si sensual.
2: Una que suene a 50 sombras de Grey.
1: Para ver cuál escote. Ay, la de las. ¿Ustedes vieron una película de 50 sombras de Grey?
0: Vamos a ver para ver.
1: ¡Ay! Dios mío, yo creo que hombres así no existen. No.
2: Pues con tanta plata, de pronto no.
1: No.
2: No, ¿eso qué es? ¡Oremos! Cuentos de los hermanos Grimm.
0: ¿Óyelo?
1: Oremos. No.
0: Escucha.
1: ¿Pero mira esa.
0: ¿Te puedes imaginar esa canción en una noche de pasión?
2: No.
1: En una noche de pasión.
0: Pero
1: no, qué desilusión.
2: Es como para jugar PlayStation.
1: No, entren ya al TikTok. Don Malumita nos va a mostrar el pecho si llegamos a 20. Dices que con tanta plata de pronto no. Ah, pero con esa potencia sí. Yo no creo.
12: Hola, Tropicana, muy buenas noches. Ah, no.
1: ¿Qué pasó?
12: Karinita, lo que tomó fue ahí ron. El ron, como dice, calienta.
1: Calienta.
12: La niña no está normal esta noche.
0: Sí.
12: Se le nota.
1: Yo soy normal.
12: El ron se le fue la cabeza.
0: No, si fuera la cabeza. Si fuera la cabeza.
1: El pecho de un hombre, ¿para qué? Ay, no.

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1: No. Vamos con un tema. Vamos a ponernos serios.
2: Pero
1: vamos con un
2: tema.
1: Porque resulta que Karina Uribe tiene algo que decirnos. Karinita Uribe, sí. ¿Qué temita tiene por ahí? O sea, Karen,
2: ¿Ya le puedo decir o no le puedo decir?
1: Sí, dale.
2: Sí le puedo decir.
1: Ajá.
2: Dale. Mira. Momento.
1: Ya. Momento.
2: Que me abriera. Ajá. ¿Cómo les parece, muchachos?
1: ¿Qué pasó?
2: Ay, no. Es que me parece interesante porque no pasa casi siempre. ¿Cómo les parece que un muchacho se hizo reviral por ser feo?
1: Ajá.
2: ¿Cierto? Pero una seguidora de este man se enamoró locamente, decía que no, que él le encantaba, que tenía algo súper bacano, que la impactaba, que le excitaba, que la enamoraba. Y hoy por hoy tienen una hija. Eso sí, el man sigue siendo re feo. O sea, no entiendo por qué. Lo que quiero ahora preguntarles es, ¿ustedes creen que la apariencia física gane puntos o tenga mucho que ver a la hora de conseguirse una pareja? ¿Creen ustedes? ¿Cómo le ha ido a Caballito con el tema de el amor físico y el amor psicológico?
1: Bueno, yo soy una persona que no se deja llevar mucho por el tema
3: todo
1: de las apariencias.
3: Todo terreno, papá.
1: No, tampoco.
2: Todo terreno.
1: No, o sea, tampoco. Yo tengo el antivirus, lo tengo actualizado.
2: Por ejemplo, ¿qué no aceptaría que usted diga, veo y, uy, no voy para esa?
1: O sea, de pronto.
2: No me combina.
1: De pronto, una cara, de pronto, es que no sé. Si tú me dices a mí, a ti, ¿cómo tú las prefieres? No, o sea, yo no tengo un prototipo, de pronto en cuerpo, en cara, si es voluptuosa, si es flaca, no. Uh-huh. Solamente que yo haga clic. Pero hay cosas que yo no voy para esas. Por ejemplo, que de pronto no tenga una cara, pues chévere. O sea, yo me fijo de eso, sí. No que sea la Paris Hilton, no que sea la Kardashian, pero sí, que sí sea Cheveroski.
2: Por ejemplo, yo tampoco me fijo mucho en eso, pero sí me fijo es en cómo se cuida. O sea, no que se cuide para mantener la línea, porque les voy a decir una cosa sinceramente, a mí que los manes que son remusculosos, que cosa aquí, cosa allá. No, mi amor, a esos son los primeros que se les moja la canoa. A mí esos no.
1: O sea, los manes de gimnasio a ti no te gustan. Tú dices que los manes de gimnasio, ellos son amanerados. Dijiste que se le moja la canoa. ¿Qué significa eso?
2: Estoy diciendo que los que ya son excesivamente musculosos, excesivamente, o sea, que usted los ve y dice, uy, como que se les va escondiendo todo. Eso es como cuando dicen que hay mujeres que tanto hacer deporte, pierden la feminidad.
1: Sí.
2: Yo digo que es como por ese nivel, o sea, hay manes tan exagerados con verse musculosos, con verse tal, que matan la pasión, o sea, yo digo, no jodas. A veces es preferible un feito que se cuide bien, que huele a rico, que se cepille los dientes, que se peine, que el...
1: Mira, hay una canción que se llama, y yo sé que tú la conoces, se llama Muñeco de Vitrina.
2: ¿Qué pasó con tu muñeco de vitrina?
1: Porque se puso a cambiar.
2: De ojitos verdes que encontraste.
1: Se puso a cambiar.
2: No, disquera.
1: A un maluco por uno que supuestamente era agraciado, era simpático. Pero vamos a preguntarle a la gente en Colombia qué opina. Pregúntele usted misma a la gente en Colombia a ver qué opina y qué prefiere.
2: ¿Creen ustedes que la apariencia física tiene mucho que ver a la hora de usted encontrar como el amor de su vida o no? Y dicen por ahí, dicen que los gorditos son más atractivos incluso muchas veces.
1: Los gorditos,
2: sí.
1: Pero si se cansan rápido y no pueden con la gordura, con la pipa.
2: No, es que una cosa es ser gordito, otra cosa es ya obesidad, o sea, impresionante.
1: O sea, un gordito es con barriga, con pipa, con pancita.
2: Pues no tampoco que vaya a estallar, pues que esté con 9 meses de embarazo. Pero dicen que los manes así, María, aguantan.
1: Ok, vamos a recibir oyentes con nota de voz al 310 206

0: 3302. Envíe su nota de voz opinando al respecto. Opinando con esa pregunta que hizo Karina al 310-206-3302. Pero también, si usted quiere hablar con nosotros, quiere hablar con Karina, al 601-348-7601 puede llamar, solamente para llamadas. 601-348-7601.
1: Vea lo que dice Jenny por acá. Todo entra por los ojos, la belleza es subjetiva. Pero yo digo, una persona puede que no sea muy, muy, o sea, que sea espectacular, que no, qué cara, qué cuerpo, qué tales. Pero si se cuida, si huele rico, si habla bueno. A mí, por ejemplo, un man que hable, uf, qué rico. No, man, que usted, no, un man que usted empiece por ahí a decirle, ay, no, que usted empiece. Venga, entonces, ¿qué más? ¿Cómo está? Bien. ¿Y usted? Bien, también. En cambio, que le empiecen a decir, ve, tal cosa, la otra, sí, pam. Que pongan en conversa, amor, ganan puntos, ganan puntos.
0: Se dan cuenta, muchachos, que a las mujeres les gusta que uno les hable en el oído, que les diga mentiras. Eso les encanta a ella. Tropicana, buena noche.
1: Una cosa es ser mentira.
2: Buenas noches para todos ustedes.
0: ¿Qué más, papá? ¿Cómo te va? ¿Cómo es tu nombre?
2: Pedro Antonio Rubio Sánchez, de acá de la ciudad musical de Ibagué, guardia de seguridad.
0: Qué hombre, hermano, qué bacano. Como siempre, un placer saludarlo a todos ustedes.
2: ¿A que no me duermo?
0: Eso, con el caballito y con Karina Uribe, hermano mío. La pregunta que le hizo Karina, cuéntelo todo y salúdela.
1: Mor.
2: No, pues muchas bendiciones. Buenas noches ahí, gracias por esa compañía. Esa persona extrovertida que se ve, la felicito por ese carisma y colaboración, ¿no? Que tiene para nosotros los oyentes.
0: Hermano, bueno, no, y la pregunta, el tema.
1: Bueno, Mor, cuente a ver, ¿sí tiene mucho que ver la apariencia física, usted cree?
2: Sí, claro. La apariencia física, por ahí yo creo que como un 75%.
1: ¿Cómo, o cuál sería la característica,
2: por ejemplo? Aunque...
1: o lo que tú veas,
2: aunque el corazoncito es lo que vale, ¿no? Pero la apariencia física, claro, no, yo para mí pues no es que sea tampoco muy, o sea, que muy mucho valor, no.
0: Pero
2: de pronto más que todos los sentimientos, en la forma de sentir la persona, pero sí la apariencia física también.
0: Eso es muy importante,
2: pues,
0: hermano,
2: es porque mucho uno, desear, porque
0: uno no va a tener
2: echarse locioncita. Sí, claro. Echarse locioncita. De pronto, las axilas bien rasuraditas, ¿sí? O sea, por allá, como dice, a ver, siendo la belleza. Exacto, sí.
1: Por ejemplo, mi amor, te voy a hacer unas prácticas, ¿sí? A ver. Por ejemplo, ¿tú cuánto mides?
2: Estoy en 1.80.
1: Un 1.80 me gusta, bueno. ¿Qué color de cabello tienes, por ejemplo?
2: Tirando a... soy blanco, monito, ojos verdes.
1: Ay, no, pero ah, mejor dicho. Cosa linda.
0: Papi.
1: Bueno, ¿y cuál es, la parte?
2: Por 57 ejemplo, años en el nombre de mi padre celestial, 57
1: rico,
2: años llevamos.
1: Oh, bien.
2: Pero bien, gracias a Dios.
1: Mor, sí. Pregunta técnica. ¿Cuál es la parte que más te gusta o que te admiran de tu cuerpo?
2: Pues prácticamente la forma, más que todo la forma de ser de uno, ¿no?
1: No.
2: Se fija mucho en la apariencia.
0: No,
1: la pregunta es clave. Ven, la pregunta. Eso, la pregunta es clave. Solamente estamos hablando del cuerpo. O sea, ¿cuál es la parte que a ti más te admira o la que a ti más te gusta de ti?
2: Pues de todas formas, me llama mucho, o sea, llamo la atención por la cuestión de lo alto, ¿ya? Y pues que es un cuerpo más o menos.
0: Okay.
2: La estatura.
1: Me gusta. Mor, ponte 10 puntos ahí, bacano, rico.
2: Muchas bendiciones para ustedes y gracias. Yo, no, eso es bueno, que muchas veces uno, de pronto usted qué tal ir por allá, pues uno, pues yo soy como en todo forma, soy militar o fui militar, se acostumbró a estar bien afeitadito, utilizar la locioncita, ¿no? Ay, eso llama la atención. Ser uno de pronto detallista con la pareja, ¿no? Con la novia, conquistar. Sí, pues sí. Ya tengo 57 años, pues ya gracias a Dios ya uno ha pasado por muchas decepciones, moridos, pero lo felicito a ustedes por el programa, ¿no?
0: Listo, mi hermano, un abrazo. Karinita, un abrazo. Listo, pues, un besito, ya volvemos en A Que No Me Duermo de Tropicana, 10:50, ya volvemos. Quédense ahí en TikTok, quédense ahí, suben el volumen, no se duerma, porque... aquí no dejamos dormir a nadie, que no me duermo, de la más bacana, tropicana, bacana, bacanísima.

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Seguimos en el que no me duermo de Tropicana, la emisora más bacana, bacanísima en toda Colombia. Un abrazo para todos ustedes, gracias por estar, gracias por seguir. Su hermanito, su llave, su pana, el de siempre, el caballito, para todos ustedes un gran abrazo. Y para las niñas, para las chicas, un besazo enorme. Gracias por seguirnos en TikTok también. Ahí estamos como arroba Tropicana Colombia. Y en YouTube estamos también como Tropicana Colombia. Ahí dejan sus mensajes, ahí dejan también sus opiniones. Y por supuesto también participan en Soldado Caído y las confesiones de Tropicana. Si usted quiere hacer una confesión, lo puede hacer de una, enviando su nota de voz al 310-206-3302, 310-206-3302. Llegó el momento también de agregarnos a su lista de contactos en el Tropi WhatsApp, 310-206-3302. Es importante que, bueno, los oyentes de Tropicana, al momento de hacer su confesión, su historia, su anécdota, nos envíen, por supuesto, su contexto y me escriban la palabra historia, anécdota o confesión. Es importante para que, bueno, nosotros sepamos y tratemos la historia, la confesión, como tiene que ser. 300 o 310-206-3302, a que no me duermo de Tropicana. Bacana, bacanísima.

0: Karin Nota.
1: Buenas.
0: Ahora sí, ¿qué estabas haciendo, eh? ¿Dónde estabas metida? No.
1: Estaba hablando con Karina por allí.
0: Ah, Alexa, ¿cómo te va? ¿Cómo has pasado? ¿Qué se dice de nuevo,
1: hola,
0: Alexa?
1: Buenas noches, ¿cómo está, caballito? Qué bueno saludarte.
0: Yo también estoy muy contento de tenerte. Yo también estoy muy contento de escucharte. Yo también estoy muy contento porque, Alexita, estabas perdida. Estaba más perdida que los papás del Chavo. ¿Por qué razón?
1: Estaba pendiente de Colombia, pero perdieron y por eso volví.
0: Me imagino que tú también estás con el corazón partido o a ti no te importa el fútbol.
1: A mí no me importa el fútbol, pero tenía todo partido.
0: ¿Cómo así? ¿Partido de qué?
1: El corazón en mil pedazos pensando en Colombia.
0: Ah, ok. ¿Y dónde te viste el partido hoy, Alexa?
1: El partido me lo vi con unos amigos en el centro.
0: Ve, Alexa, Juliana, ¿y qué tal? ¿Cuál jugador de la selección te gustó más? ¿Cuál te gustó menos? ¿Cuáles son tus impresiones, Alexa?
1: A mí me gustó Puerta, qué rico una puerta que me machaque.
0: Sí, Alexa, pero de por Dios, por favor. Alexa, tú viniste como rara, repelente. ¿Ah?
1: No estoy rara ni repelente, estoy así por el nivel de estrés.
0: Ok, muy estresadita todavía. Pero bueno, no,
1: relájate. Ando en busca, ¿quién me desestrese?
0: Mi amor, no te preocupes, algún oyente te desestresa. Tú relájate, tranquila.
1: Se busca oyente que desestrese en nivel 1000.
0: Alexa, ven acá. ¿Y tú por qué estabas tan ausente, tan perdida? ¿Por qué razón no habías vuelto?
1: Porque estaba convocada con los muchachos, pero estoy eliminada, entonces no había vuelto.
0: Entonces, pam, pam, pam, pa' afuera, para, pam, pa' la calle. Oye, Alexa, bueno, ya que la selección colombiana está, ¿con quién vas en el Mundial?
1: Yo me voy con Jalan.
0: ¿Con quién?
1: Yo me voy con Jalan.
0: muy bien. El androide, como tú también eres androide, tú te vas con Jalan. ¿Qué es lo que más te gusta de Jalan?
1: A mí me gusta ese pelo y ese cuello, cómo lo mueve.
0: Ok, ¿te gusta cómo mueve el cuello? ¿Y qué otra cosa te gusta del androide?
1: Impresionante.
0: ¿Y qué otra cosa te gusta del androide Jalan?
1: Que baile así, diga,
0: ¡guau! Guau, yo no sé, pero esa Alexa Juliana está como extraña, ¿vale? Alexa, ¿sabes qué? Tú estás como extraña, vamos a seguir la rumba. ¿Pago qué? Tómate una, pues.
1: Paguen lo que quiera, que yo no tomo, pero yo veo cómo toma.
0: Ok, muy bien, eso me gusta.
1: Oiga, ¿y entonces usted es qué?
0: Entonces te dejaste quitar el micrófono, Alexa. Estás fregada.
1: Joda, aprendiendo la vaina.
0: Ok. Muy bien, así? Eso me gusta. Eso me encanta tener a Alexa de vuelta porque ella estaba como perdida. Parece a los papás del Chavo bastante perdida, pero bueno.
1: Yo no estaba perdida y estaba. Era mal buscada, pero en Estados Unidos.
0: Ese jefe tuyo te tiene trabajando más de lo normal. Es negrero.
1: Me lo tenían clavado todo el rato.
0: ¿El qué, hombre? Por favor, respete.
1: El reloj de mi turno estaba complicado.
0: Da, qué vaina con esta Alexa, man. Alexa, ¿será
1: Hola,
0: posible
1: dime,
0: que ya pueda hablar?
1: Quieres?
0: ¿Será posible que ya pueda hablar con Karina o todavía no? O sea, tú todavía estás en
1: no
0: tu show.
1: No puede hablar con ella, hoy entré yo a esta vaina.
0: Ok, listo. Entonces me va a tocar hacer a que no me duermo contigo. No hay problema.
1: ¿Qué necesitas? Dímelo ya.
0: Yo necesito que usted me escuche en este momento y se quede ahí calladita. Cuando yo le dé el comando de hablar, usted me responde. ¿Le parece o no le parece?
1: Ok, correcto.
0: Ok. Imagínate, Alexa, que, bueno, yo llegué a Bogotá y que se entere Colombia. Que se entere Colombia. Atención, que se entere Colombia en Tropicana. Que yo llegué a Bogotá el día domingo. Y resulta que yo me comí aquí.
1: Para probar algo.
0: Cuando yo le dé el comando, usted habla. Todavía no. Cuando yo le dije que cuando le daba el comando. Espérese ahí. Ya que le quitó el micrófono a Karina, yo le doy el comando y usted habla. Bueno, resulta que cuando, bueno, yo llegué y tal, he pedido. Yo tenía cipote filo y el único que trabaja con filo es el cuchillo. He pedido una chuleta bayuna. Yo dije, no, eso tiene que ser un espectáculo.
1: A eso caballo tiene que ser. Le gusta.
0: Pero, ¡ay, chuleta! Dios mío! ¿Que me va a dejar hablar o no me va a dejar hablar? Te voy a desconectar. Entonces resulta que yo pedí la chuleta bayuna. Cuando viene el plato, viene la chuleta que casi se sale del plato. Yo dije, papi, coroné, porque entre otras cosas costaba 30 barras. La chuleta con unos limones, con una ensalada, con un aguacatico, con... ¿qué más traía? Bueno, y traía... ¿Qué más? Y papitas a la francesa. Cuando yo le voy a pegar el mordisco a esa ancheta bayuna, yo dije, voy para el elixir del amor. ¿Qué va? Te cuento que me decepcioné. Me decepcioné por completo. A ese lugar no vuelvo. Más nunca vuelvo a pedir ancheta bayuna. Y que lo sepa Colombia, que para mí la mejor gastronomía, la mejor comida, y sin temor a equivocarme, la tiene Barranquilla la Bella. La mejor gastronomía la tiene Barranquilla. Ahora sí habla usted, para ver qué es lo que va a decir. Que lo sepa Colombia.
1: Me parece que no sabe elegir la mejor es la lengua sudada.
0: No, señor. Yo como lengua sudada, pero la de Barranquilla. A mí me parece que
1: no,
0: la comida
1: me parece que coma ese producto le va a dar dolor de estómago.
0: Listo. Yo la voy a seguir comiendo. A mí nunca me ha dado dolor de estómago, nunca me he ido, de pronto nunca me ha hecho daño la lengüita esa, nunca me ha ido en... para nada.
1: Lo mejor para usted como caballo es comer un muchacho relleno.
0: Bueno, ya, listo. Alexa, ya, me hace el favor y me devuelve a Karina ya mismo. Devuélvame a Karina.
1: Voy a devolver porque usted está muy grosero.
0: Bueno, ya, por favor. ¿Será, mi amor, que me devuelves a Karina? Préstamela un ratico, un momentico, ¿sí? ¿Te parece?
1: Si me da una cosa, yo le digo a Karina que se conecte.
0: ¿Qué cosa quiere?
1: ¿Qué tienes tú ahí parado, mejor dicho, a un lado?
0: Ah, ya vienes tú otra vez con tu vaina, hombre.
1: A mí Alexa, me gusta esa cosa directamente, quiero que se pare.
0: Ya está bueno. Me hace el favor.
1: Desconectando dispositivo.
0: Ya, me hace el favor y me devuelva a Karina, por favor. ¡Karina!
2: ¿Qué quiere? ¿Qué le pasó?
0: Que lo sepa Colombia, que la mejor gastronomía...
2: ¿Usted comió una bayuna?
0: Una ancheta bayuna. ¿La mejor gastronomía?
2: ¿Una ancheta o una anchota?
0: Una ancheta. Me hace el favor y no se meta con las mujeres, carajo.
2: No me estoy poniendo miedo a las mujeres. Haga el favor.
0: Que lo sepa Colombia.
2: Que lo sepa Colombia. Entonces, ¿qué voy a saber?
0: Uh-huh.
2: ¿Qué quieres saber? Que ya nos dimos cuenta que comió la tal ancheta. Entonces, ¿qué? Le dio dolor de estómago, le supo maluca, muy horrible, terrible, que tenía.
0: A ver,
2: nada como el omelette.
0: Ah, ok, a ver, ¿qué dicen los
2: cosas ricas,
0: tropicana?
2: Cosas ricas, por ejemplo, para comer en las otras ciudades. Por ejemplo, ¿qué? ¿Qué recomienda?
0: Tropicana, vamos a ver.
3: Caballito, no, papi, es que pues realmente los roles no saben hacer de comer. Allá es que el mejor ajíaco, no, son una sopa de pastas, una sopa de verduras. Y uno le dice, yo pedí un ajiaco. Es que sí, eso es, liberó una sopa de verduras, güey. Papi, lo invito aquí a Cali.
2: Qué rico,
3: acá
2: qué rico
3: sí en Cali. Tenemos sabor y sabor pacífico, papi.
0: ¿Cómo será?
3: Y la chuleta bayuna, uy, papi. Con papita la francesa, pataconcito, salsitas, como guacamole aquí. Uy, no, papi. Pero es solo.
0: Que, pero es que me da caballo. Cosa otra vez volver a probar la ancheta bayuna y otra vez volver a engüesarme. O sea, porque no me gustó. O sea, yo sé que.
2: Caballo.
0: Yo sé que, Karina, en Medellín está la bandeja paisa. Pero yo sé que el arroz de coco con pescado, ensalada de aguacate, le gana la bandeja paisa 10-0. Que lo sepa Colombia.
2: Pero venga, le voy a decir una cosa. A mí me dijeron, por ejemplo, que en Cali el sancocho era una cosa de locos, que no es como el sancocho de Medellín.
0: Bueno, no sé. Yo ese sí no lo he probado. Pero...
2: oyentes, si es verdad que el sancocho de Cali es pero brutal, brutal.
0: Bueno, vamos a ver. ¿Qué dicen ustedes? ¿Están de acuerdo con que, no sé, la gastronomía barranquillera, la gastronomía atlanticense es la mejor de Colombia? ¿O existe una mejor gastronomía en nuestro país tropical?
4: Gracias, caballo. La G loca. Pronto voy a ir a Bogotá y ya. Voy a ir a pedirle la mano. Muchas gracias, Tropicana. Tropicana, la más bacana. Bacanísima.
0: Listo, mi hermano, un abrazo. ¿Ustedes qué dicen? ¿La mejor gastronomía dónde se encuentra? ¿Dónde
2: en
0: se
2: Medellín, cruza? En Medellín.
0: No creo.
2: ¿Para qué? La mejor comida está en Medellín. O sea, te lo voy a decir sinceramente.
0: ¿Por qué tú dices que está en Medellín?
2: Medellín, vea, Medellín tiene el chicharrón. Medellín tiene es que la arepa.
0: El chicharrón no es de ustedes, el chicharrón es de Baranoa.
2: Puede ser de donde sea, pero el mejor, el más rico es Medellín, ¿cierto? En Medellín tenemos, por ejemplo, cosa rica, cosa sabrosa, los frijoles, o los frijoles, como le digan ustedes.
0: Sí, o sea, eso es el frijol es la lenteja, lo que uno le dice allá.
2: ¿Cuál lenteja? No, lenteja es una cosa, frijol es otra.
0: Por eso, el frijol, la lenteja es lo mismo.
2: No, es lo mismo, papito, bueno, nada.
0: La lenteja es diferente, el frijol.
2: La lenteja es la que usted echa a los bolsillos el 31 de diciembre.
0: Bueno, esa es la lenteja, ¿cierto? Esa es la lenteja.
2: No, y el frijol es la bolita, negrita.
0: Ah, bueno, sí, es eso. Frijol cabecita negra.
2: Ay, sí. Ahora sí. ¿Sabe qué es?
0: Tropicana. Ah. ¿Dónde se encuentra la mejor gastronomía? Y esto lo digo y lo pregunto porque de verdad me encontré. O sea, yo creo que perdí mi platica con esa comida que acá me comí. Y yo digo, no, yo he ido a muchas ciudades. O sea, yo he estado en Pereira, he estado en Manizales, me he comido una trucha por allá en el Valle del Cocora. Pero yo creo que la mejor gastronomía, de verdad que sí, la mejor comida, el mejor sazón, se encuentra en la costa atlántica, o sea, allá en Barranquilla.
3: Primita, mami, el sancocho de Cali, ¿eh? Eso es mortal, papi. Es que los roles no saben de comer, no saben hacer de comer. Aquí en cada esquina de Cali se vende sancocho los domingos en olla. ¿Ah? Carpita. Papi, uy, no, eso es mortal.
2: O sea, él defiende el sancocho de Cali.
0: No.
2: Por ejemplo, el sancocho de Medellín se le echa cilantro, se le echa trifásico, pollo, se le echa cerdo, perdón, se le echa res, se le echa, o sea, se le echa de todo.
0: Costilla,
2: peso.
0: No, pero yo no creo que ese sancocho le gane al sancocho de mondongo, de pata o de rabo o de costilla al barranquillero, o sea, no creo.
2: Ay, mi amor, le creo.
0: Yo no creo, o sea, y te lo puedo apuntar 30-0.
2: Mi vida, eso para levantarse después de un guayado como el que hoy le va a dar a más de uno.
0: Mira, yo sé
2: Llegué a Medellín.
0: Mira, yo sé que muchas personas han tenido la oportunidad de probar distintos platos en Colombia. Y ustedes van a ser los que van a decirnos cuál es la mejor gastronomía en nuestro país. Al 310-206-3302.
5: Caballito, Karina, mi hermanito, muchas gracias por la ayuda de ahorita con el matrimonio, ya sabes que están invitados. Mi hermanito, la mejor gastronomía está en Barranquilla.
0: Ahí está.
5: Barranquilla, Boca Chico, el sancocho, las lentejas, todo acá es las paticas de cerdo, el chicharrón. Oiga, eso es elegante, la gastronomía de Barranquilla, la mejor.
0: Ahí está, viste. Hasta el momento va ganando Barranquilla.
2: Hay muchas ciudades, que cada uno defienda su ciudad como debe ser. Yo sí defiendo a Medellín, ¿pa' qué? O sea, por ejemplo, la salchipapa de Medellín no se encuentra en ningún otro lado.
0: Eso sí. Malumita, dígame usted.
2: Me comí una disque en Bogotá, que porque era de la costa.
0: Eso,
2: no sé qué. No se parece, no joda.
0: Eso nos pertenece. Eso nos pertenece a nosotros. La mejor salchipapa de Colombia la vas a encontrar en Barranquilla, no hay demás.
2: En Medellín.
6: 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Y aparte también las hamburguesas, pégate para Bucaramanga.
0: ¿Qué dices tú, Malumita? ¿Qué dices tú?
2: Malumita, no empecé a defender la vaina que me puede vender.
7: Yo pienso que esa comida que habló Caballito hace poquito me antojó mucho, que es el arroz con coco con pescado frito. ¡Ah! Eso es una delicia. Qué rico. Y eso solamente se ve en una zona del país, que es en la costa Caribe.
0: En la costa
2: Caribe.
0: Lo
2: único que les digo es que la salchipapa es más rica en Medellín, porque es que ustedes no la han probado en Medellín.
0: Karina, o sea, mira, yo en Medellín he probado la bandeja paisa. ¿Ha probado?
2: ¿Y hace cuánto vino? ¿Hace cuánto?
0: Yo fui hace ratico, fui al pueblito paisa, la probé. Sí, chévere, rica. Pero es que el sazón, yo no sé, el sazón, porque en todas partes hacen la bandeja paisa. Yo pensaba que allá en Medellín la bandeja paisa era el poder potente,
2: amor,
0: pero no acá nada. O sea, En Barranquilla.
2: Yo estoy recorriendo toda esta semana, todos estos días, los restaurantes de Medellín con las bandejas paisas. Ajá. ¿Y qué le voy a decir? Vea, Costa Rica sabrosa. Es que le falta más calle, le falta buscar, le falta encontrar.
0: Le falta calle Tropicana.
8: Buenas noches, buenas noches. Saludos, Villavicencio. Para mí la mejor gastronomía es aquí en Villavicencio, en el Llano. Saludos, bendiciones.
0: En el Llano la defiendo, defiendo la comida llanera.
2: Yo
0: pero,
2: no
0: comido,
2: pero sí es rico el asado.
0: Sí, tú sabes que ellos hacen la carne de la llanera. Esa carne
2: ¿cómo
0: sí
2: se
0: es,
2: llama eso? Que meten una fogata y
0: sí,
2: ponen palitos.
0: Eso. Pero.
2: Es comida al palo.
0: Es correcto, pero ellos tienen, bueno, esa comida típica. Pero yo creo que los platos, esos platos, los puedes tú encontrar en otro lugar con más sabor. O sea, lo que yo voy es con más sabor. Entonces. Bueno, si él dice que en Villavicencio, pues yo le creo. Pero para mí, hay sitios, hay lugares, Karina, donde, donde tú la vas a encontrar con mejor sabor, porque el tema no es la cantidad, sino la calidad.
3: Mi caballito, es que el mondongo es mondongo, de Irón, el sancocho, es mondongo. Callito bien picadito, papita, ¿ya entiendes? Bien sazonadito, con buen guisito, es un mondongo, verduritas, como alberguitas, sí. Eso es mondongo, no es sancocho. Sancocho es el trifásico, el que dice carellita.
2: Sí.
3: Con platanito, yuquita, mazorca, ¿eh? Arracacha, papita.
2: ¡Uf, qué rico!
3: Se saca el pollo, la carne, se guisa, se coloca el revoltico a un lado. Papi, guacamole o ají de ceviche. No.
2: Se antojó.
3: Con sabor antojó. A humo. Uy, no.
2: Con sabor
3: Dios
2: a humo. La diferencia es que, por ejemplo, el sancocho acá en Medellín. Mira cómo nos ponéis que a pelear. Ah,
0: señoras,
2: el sancocho,
0: sí,
2: por ejemplo,
0: señores.
2: De Medellín, pero el sancocho de Medellín no se saca de la paila, no se saca de la olla. Donde se echan las vainas, ahí queda listo.
0: Señoras y señores, ya. En Colombia, ya. Que lo sepa Colombia. ¿Dónde está la mejor gastronomía? ¿Dónde está el mejor sabor?
2: Enfrentemos en un segundo, espera, vamos a enfrentar el sancocho, no importa de la ciudad, no importa. ¿Cuál es más rico, el sancocho o
0: otra comida,
2: o la salchipapa?
0: No, o sea.
2: ¿Qué prefieren, sancocho o salchipapa? ¿Qué prefieren?
0: Mira,
2: oyente, dótica de voz.
0: Lo que pasa es que tú estás enfrentando. Cosas que de pronto no se pueden enfrentar porque una es una comida rápida y la otra es una comida de peso.
2: Bueno, entonces enfrentemos el sancocho con un mondongo.
0: Okay, con un mondongo. Okay.
2: Listo.
0: El mondongo de Barranquilla con un chorro de limón y cilantro, esa vaina no le gana a nadie.
2: No importa, ya. Lo que sea, mondongo de donde sea, sancocho donde sea. ¿Qué prefieren los oyentes? ¿Qué prefieren comerse? Mande notica de voz, padre, una,
9: bueno,
2: ¿qué
9: no,
2: prefieres?
9: Cariño,
2: ¿sancocho
9: es que,
2: o mondongo?
9: Primero que todo, la comida es subjetiva, se es dependiendo del gusto de la persona. Y cada región tiene sus buenos y malos platos. En Medellín está lo que es también la bandeja paisa, un poco sobrecargada de proteína, pero bueno, aquí en Cartagena está la cazuela de marisco, todo lo que tiene que ver con los mariscos, pescado, ¿sí me explico? Toda esa cuestión, allá en Cali, más que todo son los sancochos. Entonces, eso es subjetivo, eso es lo que a ti te guste. Cada región tiene su cuestión, bueno, y ese es mi concepto.
0: Bueno, ahí está.
2: ¿Qué dicen? ¿Quién vota? A ver.
0: Eso, la Tropicana, buenas noches. Dígalo de una, el mejor mondongo, ¿dónde lo hay?
10: Caballito, eso sí se lo peleo a Karina. Eso sí se lo peleo. La mejor salchipapa es la de Barranquilla. La mejor comida rápida está en Barranquilla. Y es más, la invito, o los invito, donde venden una salchipapa genial que trae de todo. Unas salvajadas económicas, caballito, que vas a quedar chupándote los dedos.
2: Invite.
0: Listo, preparito, un abrazo. Más oyentes, maratón de llamadas. A ver. Dígalo de una, Tropicana.
11: Para mí la mejor bandeja paisa, a lo bien, está en Medellín y el Eje Cafetero.
2: Ah, el Eje Cafetero.
11: Porque
2: también
11: es que de la costa, allá cocinan muy rico, muy sabroso, pero yo no me paso el berraco ñame, yo no sé cómo hacen para comerse esa raíz, eso es muy maluco.
0: Malumita, un pedazo de ñame, una cachetada de suero y un queso y un quesito de eso chuiqui chuiqui que hace, que es el blando. Papi, eso es un, eso es un majar.
7: Pero el queso chiqui chiqui que quede suavecito, eso es delicioso.
2: Por ejemplo,
7: papi,
2: la sopa de queso, ¿cómo es que es el mote de queso?
0: Yo no la sopa de queso, hombre. Mote de queso, hombre, con llame.
2: Yo no he probado eso, como que no me combina una sopa de queso.
0: Te hace falta calle, mami, te hace falta calle, bebé.
2: Amor, me tienen que llevar para pues ya.
7: Te hace falta ñame.
12: Eso. Carinita, ¿cómo? Si es almuerzo, ¿cómo le echas salchipapa, Carinita? Y si es un once o en la tarde, ahí sí es salchipapa. Entonces, no iría ahí ese enfrentamiento ahí.
0: No,
12: sería disparejo para mí.
0: Mira, ya estamos enfrentando, Karina. Es el sancocho de mondongo. Sí, ¿dónde está el mejor mondongo? Para Karina está en Medellín, para mí de verdad que está en Barranquilla. El mondonguito así bien sabroso, en un palito de almendra, en un palito de matarratón. Sí, sí, en un árbol de matarratón.
2: ¿Pero cómo hacías el mondongo en un árbol?
0: No, uno se lo toma debajo de ese árbol, y ese árbol que es frondoso.
2: ¿Y el mondongo se toma o se come?
0: Ambos, porque tienes que chuparte los huesos.
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0: Bueno, ese todavía no me lo he comido aquí. Malumita, tienes la tarea.
2: Les voy a decir
0: de llevarme, Malumita.
2: Les voy a decir algo, por ejemplo, yo no soy capaz de desayunar con un... ¿Cómo es con un...
7: caldo.
2: ¿Cómo es que...? Pero allá en Bogotá...
7: changua.
2: Con changua, no.
0: La changua es rica. Y esa vaina tú le echas las migas de galleta, de soda.
2: ¿Y cómo
0: rico
2: le vas a echar miga de galleta a una cosa que tiene también sal y leche? No, no,
0: no importa, no. Más rico es. Eso sí es rico.
2: ¿Cómo vas a saber eso? ¿Cómo vas a saber eso rico?
0: Mira, yo no creo que alguien en Colombia prepare mejor la changua que un rolo. Sí,
2: pues no, yo creo. La verdad no me llama la atención, y le he comido en Bogotá.
0: Karina.
2: Eso no me sabe. Es como uno tomase una jugadura de leche.
0: ¿Qué jugadura de leche?
2: Como si echaron un poquito de leche con agua.
14: De gallina, el mute, el pescado, las hamburguesas.
2: ¿Por qué tenemos esa hambre?
14: De todo. Tiene Bucaramanga, donde tiene mondongos también. Aquí encuentra de todo. No ha de pelear. Aquí encuentra de todo. Venga, es para Bucaramanga.
0: Me han dicho también que Bucaramanga, Cari, tiene muy buena sazón.
2: Lo que tenemos es hambre.
0: Sí, no, y me han dicho que Bucaramanga tiene buena sazón. Pero yo sigo diciendo que la mejor bandeja paisa y el mejor sancocho mondongo lo he comido en Barranquilla.
15: Tropicana, muy buenas noches. No, la mejor comida está en Antioquia.
2: ¿Cierto que sí?
15: Totalmente. Lo que pasa es que hay gente que... es en la sazón. Hay gente que no, y hay gente que no tiene buena presentación para servir las comidas. Pero la mejor está en Antioquia, un sancocho bien elegante, un mondongo bien carnudo. No, hombre. Sobre barriguita.
2: Uy, qué rico.
15: Sudadita.
2: Qué rico.
15: Una belleza.
2: Se me hizo agua la boca.
15: Yo andaba mucho por varios departamentos y ha sido muy suave la melona.
0: Bueno, pues. Hasta el momento, ¿cómo va la cuestión, Karina? ¿Quién va ganando? Medellín. ¿Quién tiene la razón?
2: Medellín.
0: ¿Qué va a tener la razón, Medellín?
2: Oiga, que por ejemplo, a mí que me encanta el consomé de pollo o el de pescado. Uf.
0: ¿Te gusta?
2: Con un poquito de limón. ¡Ay, qué rico!
0: ¡Ay!
16: Buenas noches. Saludos de Villavicencio. Para mí la mejor gastronomía es aquí en Villavicencio, en el llano. Saludos, bendiciones.
0: ¿Listo?
2: A la gente del llano, un abrazo.
0: La gente del llano. 310-206-3302, 310-206-3302, que se entere Colombia que el mejor sancocho de mondongo lo tienen ¿dónde? Barranquilla, Medellín, Bucaramanga, lo tienen en Cali, lo tienen en Bogotá. ¿En dónde hacen el mejor sancocho de mondongo? Que usted se chupa los huesos y los dedos
2: no
0: también.
2: No se dice sancocho de mondongo, se dice mondongo.
0: No, señor, se dice sancocho mondongo, porque eso sancocho se le echa yuca, se le echa papa de cuanta vaina.
2: Pero no sancocho,
0: entonces,
2: sopa.
0: ¿Y tú sabes hacer
2: sopa de mondongo?
0: O sea, ¿tú lo sabes hacer?
2: Sí, claro. Lo maluco es la lavadita, pero de que lo hago, lo hago.
0: El sancocho de mondongo bueno es el que huele a...
2: Que no se llama sancocho de mondongo, se llama sopa de mondongo.
0: A mí en mi casa, a mí en mi región me enseñaron que eso se llama sancocho de mondongo. No se llama sopa de mondongo, sino sancocho de mondongo.
2: Sopa de mondongo o mondongo, ya, pero ¿cuál sancocho? Sancocho ese no es.
17: Buenas noches, Tropicana, desde... San Francisco, California, les habla Christopher.
2: Cris.
18: Yo respeto la gastronomía colombiana porque la mejor gastronomía del mundo es la de nuestro país. Pero respecto a cuál es la mejor gastronomía de nuestro país, para mí es la gastronomía santandereana.
0: Ah.
18: Yo los invito a mi tierra, a Santander, a que se coman un cabro con pipitoria, a que se coman una carne oreada. O los invito a mi tierra, Barranca Bermeja, Santander, a que se coman un sancocho trifásico. Trifásico, oígame la palabra, trifásico. Cabeza de bagre, pata de res y carne salada. Papi, vayan y lo disfrutan y después me dicen si no es el mejor sancocho de Colombia. Yo estuve en Medellín y la gastronomía de Medellín no es muy buena.
0: Viste, ahí está.
2: ¿Cómo que no?
0: No es muy buena.
2: ¿Viste? ¿Cómo que no? ¿Cómo que no?
18: Tropicana, la más bacana.
0: Un abrazo, mi hermano, gracias.
2: El caballo, cabeza de bagre.
0: ¿Qué pasó con mi bagre? Yo sí tengo la cabeza como un bagre, ¿viste? Yo tengo la cabeza como un bagre.
2: Cabeza de bagre, ey, cabeza de bagre.
0: ¿Qué?
19: Ya tiene los bigoticos y
18: buenas noches, Tropicana. Desde
2: ya ese lo tiró.
0: Ay,
2: cabeza de bagre, haga el favor.
0: Ya estaba diciendo cabeza de bagre que me equivoqué, hombre.
20: Bueno, ahí lo que están discutiendo es sancocho o mondongo. Yo prefiero el sancochito trifásico con cilantrico.
0: Qué rico.
20: Con
0: eso.
20: Con ají y el sabroso. Y me lo puedo tomar en la costa, me lo puedo tomar acá en el interior. Pero el sancocho gana. El mondongo es muy rico, pero a veces parece un chicle ese berraco. Y eso es, entre más mondongo, uno es más masticando y más masticando. Yo me quedo con el sancocho trifásico, que es más sabroso, con papita, con platanito. Ay, qué delicia.
19: Uno, mira tú que uno, cuando toma sopa de mondongo, que yo también la conozco así, sopa de mondongo. Sí.
2: ¿Sopa de mondongo? ¿Cuál sancocho de mondongo?
19: Queda con la lengua perdida. Queda con la lengua cansada.
0: Hermano, Karina es una mujer terca en esta vida. Papi, a Karina tú le echas el río Magdalena y ella no se va para abajo, sino que se va para arriba.
2: No, mi amor,
0: le lleva a la contraria
2: usted,
0: a todo el mundo.
2: Es usted.
0: ¿Cuál
2: usted? De bagre, usted que va para arriba y para abajo.
0: Yo ningún para arriba y para abajo. Yo te estoy diciendo que esa vaina se llama sancocho de mondongo. Y
2: viene que no que se sopa llama sancocho. Se llama sopa de mondongo y que Colombia se entere que la sopa es la sopa de mondongo.
0: Bueno, ya sopa, buena sopa de mondongo.
21: Ay, el sancocho triba y en leña, sí que es. Tómese un buen café en leña y verá, una guapanela con queso en leña. Ay, eso es de locos.
0: Eso es de loco. Esa sí se la compro porque en leña es espectacular.
2: Que el sancocho de mondongo, eso es de locos, ve acá.
0: En leña eso es espectacular. En leña, uy, rico.
22: El mejor sancocho mondongo lo tiene mi abuela. Ah, es el mejor sancocho, para chuparse los dedos, Karinita y caballito.
0: Mira, yo te voy a decir una vaina, y esto que también lo sepa Colombia, que la generación de ahora, no saben hacer ni siquiera un huevo cocido, porque se les quema, se les daña la olla, se les daña el peltre. Karina, la última generación que supo cocinar en esta vaina es la generación de su mamá. Mira, tú.
2: Ni lava
0: un plato, ¿sabes, Karina?
2: Mi amor, yo porque vivo sola, como sola, lavo sola, trapeo sola, organizo la casa sola. Entonces me van a venir a decir cosas.
0: Obvio.
2: Cuando quiera hacemos la transmisión desde mi casa.
0: No, y yo voy allá para ver qué es lo que es.
2: Listo, de una. Yo les cocino. Ay, María. A mí me queda uno, vea. Unos frijoles.
0: Menos mal, gracias a Dios, que Caracol me tiene la ARL al día y la EPS al día, por si de pronto me den digestión. Gracias a papito Dios, Caracol me tiene a piloto de esa vaina.
2: Cabeza de bagre, ¿qué le pasa? Acá el barrio me espete.
23: Caballito, mi hermanito. Y Karina, mi amor. Vengan a esa Barranquilla, los invito, quedan totalmente invitados. Y gracias por la ayuda de lo del matrimonio ahorita.
0: Ah, okay,
23: por eso los voy a invitar, los invito. Vénganse, que acá tengo cuarto disponible si quieren. Uy, quedan, todo bien, que
0: para preñar Karina.
23: En la mañana lo pongo a escoger. Mote de queso, sancocho o sopa de mondongo. Lo que ustedes quieran, los tres son geniales. Ustedes escogen. Y en la noche los llevo a que prueben esa excelente salvajada, que es económica y sabrosa. Yo los invito.
2: Pues tengo que probar. No me siga pitando con esa cosita, pues, que me das como rabia.
0: Señoras y señores, en este momento ganó el sancocho. sancocho de Barranquilla.
2: No de Barranquilla, el sancocho a nivel nacional. No me vayas a decir que el de Barranquilla.
0: Y a esta hora, señoras y señores, en A Que No Me Duermo de Tropicana ha llegado el momento de la maratón de llamadas. Todo aquel que quiera hablar con nosotros, todo aquel que quiera decir, yo me llamo fulanito de tal, los estoy escuchando, los estoy viendo.
2: Yo me llamo Cumbia, yo soy la reina, ¿por dónde voy? Na, na, na, na, na, na, na, na, na, na. No se vale. Yo me llamo Cumbia, yo soy la... No.
19: Que se pare y baile, sí, sí.
0: Ya, si usted quiere hablar con nosotros, al 601-348-7601, maratón de llamadas.
2: Que ya no me calle, mijo.
0: 601-348-7601. Mueve esas carinas, puede ser verdad, pues. Para que la gente se motive.
2: Ay, yo soy capaz de moverla.
0: Dale, mueve las carinas. Atención, Karina, moviendo las carinas, las gemelas. Muevan las gemelas, muévalas.
2: Pero así no.
0: Muevan las maracas esas que tiene ahí, hombre.
2: Ay, las estoy moviendo, pero no se nota casi.
0: Sí, señores, sancocho de ojo, moviendo las carinas, moviéndolas. Para eso sí es bueno ella. Para eso sí es buena ella.
2: Mire.
19: Se mueve.
2: Mira
19: el escudo y el logo.
0: Pero vas a terminar con la espalda molida, ¿oíste? Vas a terminar con la espalda doliéndote porque esa carina no da.
2: ¿Sí ves?
0: Sí, hay 38 veces, niña. 601-348-7601. Llame ya de una. ¿Dónde se encuentra? ¿Dónde nos ve? ¿Dónde nos está escuchando? Para saludar de una. Ya casi para ir finalizando nuestra emisión del día de hoy en A Que No Me Duermo de Tropicana para toda Colombia. Como siempre, gracias por vernos, compartirnos y disfrutar A Que No Me Duermo. Tropicana, dígalo de una. ¿Cómo es su nombre?
23: Mi hermanito Caballito de Barranquilla, soy Julio Argel. Gracias por toda esa ayuda que me han brindado. Y como les decía, lo quiero invitar. Karinita, venga hasta Barranquilla para que pruebe la salchipapa. Mote de queso.
0: Eso. Listo, papá, un abrazo. Otro oyente de una. 601-348-7601. Recíbelo. Pero Karina, no sé por qué ella no se aprende el número.
2: Pero yo sí me lo aprendo. 310-206-3302.
0: No, el de la llamada.
2: Ay, no.
0: 601.
2: Espere.
0: Parece una vieja ella con su agenda esa. 601-348-7601. Contésteme, hace el favor.
2: Tropicana, buenas noches.
1: Buenas noches, ¿cómo estás?
2: Ay, otra vez contigo, ¿cómo estás?
1: María, por Dios, cariñita, yo te llamaba seguido. Se me dejaste plantado, María.
2: Amor, plantado no, un besito, puede ser, cuida bastante.

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1: Hace parte de ustedes. Tropicana.
2: Buenas noches.
1: Hola, mi amor, ¿cómo estás?
2: Bien.
1: ¿Cómo es tu nombre, mi
2: reina? Hablas con Alba.
1: Albita, bueno, Alba. ¿Cómo está? Carinita y el caballito, ¿cómo te va, mi reina hermosa? ¿Desde cuándo estás escuchando y viéndonos?
2: No, pues yo no veo. Yo soy una persona invidente.
1: Hombre, como dijo escúchame, como dijo Diomedes, para lo que hay que ver, mejor es estar ciego. Tanta maldad que hay en este mundo.
2: Sí, yo soy barranquillera.
1: Hombre, mi amor, se te nota. La sabrosura pura la tienes ahí intacta.
2: Sí, pero yo vivo aquí en Bogotá hace 15 años.
1: ¿Y por qué te gusta que no me duermo?
2: Pues, no, pues por los que trabajan ahí. Y el ánimo que le dan a uno.
1: Ah, bueno, Karina, te presento a mi amiga barranquillera.
3: No le vaya a parar bolas a caballito, eso sí, pilas que está más cerca de ti, listo. Un abracito, mi amor, ¿quieres dejar un mensaje a alguien?
2: Bueno, a todos los oyentes, saludarlos y quería decir si me podían complacer con una canción.
1: ¿Con cuál, mi amor?
2: Dime, pajarito.
1: Dime, pajarito. Porque hoy estás triste.
3: Ay, no, ¿qué dices?
1: Karina, venga, tócame el pajarito. Tropicana.
3: Ay, a ver. Buenas noches, Tropicana.
4: Hey, ¿qué más? Buenas noches.
3: ¿Qué más, pues? ¿Con quién hablo? Ese dice por aquí. Buenas.
4: Ay, María, Karina, felicitaciones.
3: Mi amor, ¿cómo estás? ¿Bien o no?
4: A María, contento de este programa, muy bacano, excelente.
1: ¿Te gustó, mi hermano?
3: Qué bacano.
4: Estamos en Pereira, caballito.
1: Mi hermanito, qué bacano, la gente de Pereira, la perla del Otún, la tierra bien sabrosa. Te cuento que yo estuve en Pereira y subí allí a Santa Rosa de Cabal y me fui a una vaina que se llama Bambusa. Qué vaina tan sabrosa.
3: Se fue para todos lados menos para Pereira, entonces dígale que
1: sí, estuve en Dos Quebradas también, sabroso. No, él sabe lo que
4: estoy hablando. Quieran aquí comen cholado, aquí la pasan rico, Santa Rosa, los chorizos santarrosanos. Y comen para Cartago, se comen unas comidas muy deliciosas. Mujeres bonitas.
3: ¿Cómo así que se comen unas cosas muy deliciosas? Ah, que unas mujeres muy lindas.
1: Las pereiranas son bonitas. Eso. Mi hermano, chao, en la buena. Listo, más oyentes. ¿Cómo es el número?
3: 601-348, ¿qué?
1: No, Karina, se mueve más un proceso en la EPS que tú copiando en esa libreta de viejo.
3: Diga, pues, 601-348, ¿qué?
1: No me hace el favor, no me cambie el número, hombre. 601-348-7601. 348-7601.
3: Ah, sí, lo tenía, tenía mitad.
1: Ok. Bueno, más oyentes, a ver, ¿quién nos llama? ¿Quién dice a que no me duermo de Tropicana? Ya finalizando esta emisión del el martes. Y bueno, saludando a toda la gente en Colombia y también los que están en otra parte del mundo, nos puede llamar al 601-348-7601. Yo creo que esto se me bloqueó porque qué montón de llamadas, espérate ahí.
3: Ey, no, ¿cómo que sí que se le bloqueó?
1: Sí. Espérate, deja ahí y reinicio aquí.
3: Bloqueo.
1: Listo, y ahora
3: bloqueó,
1: sí.
3: Se bloqueó igual que los jugadores de Colombia, más raro.
1: Pueden llamar que ya reinicie.
3: Hágale pues, ya.
1: Listo, arreglamos un segundito. 601-348-7601. A ver, vamos a...
3: Caballo.
1: ¿Qué pasó?
3: Estoy que voy por el teléfono.
5: Tu número que marcó no está disponible.
1: Ah, número
3: viejo. ¿Quién
1: le
3: está marcando?
1: Le estoy marcando a alguien, una sorpresa. ¿Qué? Una sorpresa, sí, era una sorpresa, pero bueno, ya. A ver, más oyentes, ¿qué dice nuestra gente? Tropicana, buenas.
6: Que lo sepa Colombia a través de Tropicana, la más bacana. Oiga, pues ya Karina lo dijo. Vive sola, come sola. Quiere decir que nadie va a comer allá donde ella, porque ella se inventa esas sopas extrañas.

0: sopas. Esas sopas de cabeza de bagre que uno las come y no ella. Mentiras, Karina, con mucho cariño. Yo sí les digo algo. Si vamos a hablar de comida rica y deliciosa de la costa, en ninguna parte de Colombia preparan el pescado como lo preparan allá en la costa, y sea del Pacífico o sea del Atlántico. Pero las costas son los tesos para el pescado.
1: Sí, sí, sí.
0: Eso no lo pueden hacer en Medellín, eso no lo inventan en ningún lado. En Medellín no pueden hacer un pescado como lo hacen en la costa. Tropicana la más bacana.
2: Es que esas sopas que yo hago tan malucas, ay, no.
1: Feas que son. Bueno, más oyentes, pueden llamar, pueden hablar con nosotros, con Karina, si está...
2: 601-348-7601.
1: Así es. ¿Cómo es que es? 601-348-7601.
2: Pero ¿es 76 o 76?
1: Tienes que decirlo con calma. 601-348-7601. Ok. Bueno, más oyentes, ¿qué dice nuestra gente? A que no me duermo de Tropicana. Puede llamar, puede saludar. También si de pronto quiere decirle a esa persona cuánto lo extraña, la extraña, la quiere, puede marcar, puede también dejar su mensaje en nuestro Tropi WhatsApp. A ver, ¿qué dice por aquí Tropicana? Hola, buenas noches.
3: Epa, muchachos, ¿cómo están? Un beso y un abrazo. Yo les tengo que decir algo, ¿saben? Las caraotas son las mejores.
1: Miércoles,
3: pero,
2: ¿qué es eso?
3: ¿Para qué? Pero en Medellín tienen unos frijoles muy buenos. En Sabanita yo creo que son los mejores frijoles de todo Colombia. 100%. Pero no le ganan a las caraotas.
1: Bueno, las caraotas. ¿Qué son las caraotas? Mira, las caraotas son como las zaragozas.
2: ¿Qué es eso? Eso es un pueblo de aquí.
1: Es como las zaragozas que hacen.
2: ¿Pero qué es una zaragoza?
1: Las zaragozas son las rojas. Las rojas.
2: ¿Pero las rojas de qué?
1: El grano rojo que le echan en la bandeja paisa, ¿cómo se llama?
2: Pues el frijol.
1: Ese frijol, el rojo. Bueno, las caraotas son así. Son como,
2: las caraotas
1: sí, son como más morenitas. Y son muy ricas.
2: Morenitas. Mira esa caraota tan espectacular. Ay.
1: Son morenitas. Son morenitas. Cari, mi amor, 11:47. Gracias por estar. Gracias por acompañarnos.
2: Rápido.
1: Sí, ya. ¿Dónde la pueden conseguir? ¿Dónde la pueden seguir? ¿Dónde pueden charlar con usted? ¿Dónde le pueden echar los perros? ¿Dónde la pueden invitar para que se vaya, no sé, de tour a cualquier parte de Colombia?
2: Vaya. En el Instagram, Karina Uribe 28. Karina con K. Karina Uribe 28. O en cualquier red social ahí me encuentran, me dejan un mensajito. Ay, yo estaba conectado en la que no me duermo, papá, mamá. Y listo, conversamos un ratico. Listo, un besito para todos. Gracias por conectarse, gracias por acompañarnos, por compartir un rato. Y no se pierdan mañana a que no me duermo.
1: Malumita, un abrazo, papi, en la buena.
4: Gracias, caballito, gracias a todos. Mañana nos vemos aquí en la misma hora, en el mismo lugar. Y más contentos porque ya no juega más Colombia.
1: Redes sociales.
4: Jormejor me pueden encontrar en Instagram.
1: Espérate. Jormejor,
4: J-O-R. Jormejor de Jorge, sí.
1: Jormejor. Ok, listo. Mi familia, mi gente linda, mi gente bonita, gracias por estar. Una vez más, un abrazo de gol para todos ustedes. Bendiciones. A mí me pueden seguir como @caballitocastillo. @caballitocastillo en redes sociales. Edgar Alexander Castillo en Facebook. Caballito Castillo en Instagram. Edgar Alexander Castillo, Caballito Castillo en TikTok. Ahí voy a estar mostrándoles absolutamente todo lo que vamos a tener en Tropicana. También muy atentos, muy pendientes con las pollas del Mundial. Porque puede llevarse el balón oficial del Mundial 2026 con Tropicana. La más bacana, bacanísima. Mañana, miércoles, ombligo de semana, un pocito más cerca del fin de semana, vamos a estar aquí en la emisora diferente, la emisora que presenta A Que No Me Duermo. Chao, chao. Mañana será otro día. No nos vamos a desesperar y todo en esta vida pasa. La selección Colombia la sacaron. Es fútbol, es un deporte. Se gana, se pierde, se empata y de esta vamos a salir. Colombia, los queremos. Lo llevamos en el Soncora. Chao, chao. Besitos, chupos, pellicos, mordiscos.

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1: ¡Sí!

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2: Bien, aquí estamos, mis amigos. ¿Qué tal? ¿Cómo me les va? Un abrazo grande. Feliz mañana. Yo escucho, veo y comparto Tropicana, la más bacana, bacanísima. Aquí estamos como todos los días, madrugando. Aquí estamos desde las 4 de la mañana, pendientes, atentos a llevarles toda la información, las noticias, el entretenimiento, el humor, la alegría, todo lo que pasa en Neiva, en el departamento del Huila, en Colombia, en el mundo entero. Está el mejor programa de las mañanas, Cómo Amaneció Neiva, bajo la dirección y programación de Néstor Hoyos, Nico Vázquez. Por acá en la primera hora de información, así que pendientes a reportarse con nosotros al 317-2600-983. Así que bienvenidos, no olviden también visitar nuestras redes sociales, nuestro Facebook, nuestro Instagram y nuestro TikTok. Ahí estamos también para que se actualicen con todo el tema de noticias, de virales, farándula, entretenimiento, todo lo que pasa aquí en Neiva y en el departamento de El Huila. Pues bienvenidos hoy en este miércoles. Yo escucho, veo y comparto

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1: Muy bien, llegamos a las 4 de la mañana, 5 minutos en Tropicana, 4-5.
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2: Hey, hey, muchachos. Llegó, man.
3: Vamos. ¿Qué más, muchachos? ¿Cómo están, hombre? ¿Cómo les va?
2: ¿Qué, Omar? ¿Cómo te la vaina?
4: ¿Estás listo?
5: Omar y Alex.
3: Alex, ahí viene muy triste, compadre. Le acaban de herir el corazón. Genio, tócale algo bien lindo.

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3: Muy bien, avanzamos en esta mañana, son las 4:09 minutos. Yo escucho Tropicana 4:09.
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1: Yo escucho, veo y comparto Tropicana, la más bacana, bacanísima. Son las 4 de la mañana, 13 minutos.
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1: Muy bien, es la más bacana, se llama Tropicana, mis amigos. ¿Qué tal? Bienvenidos. Buenos días, son las 4 de la mañana, 15 minutos. 4:15 minutos.
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1: Yo escucho, veo y comparto Tropicana. Son las 4 de la mañana, 20 minutos.
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1: Aquí estamos acompañándolos en esta mañana. Son las 4 de la mañana, 24 minutos, mis amigos. ¿Qué tal? Bienvenidos. 4:24.

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1: Muy bien, toda la información, las noticias de lo que pasa en nuestro país, se las contamos a esta hora en Cómo Amaneció Neiva de Tropicana, la más bacana, bacanísima. Miren, muchísima atención porque el presidente electo Abelardo de la Espriella pidió a las Fuerzas Armadas y a la policía cumplir su juramento de defender la Constitución y la democracia. También solicitó de no obedecer ninguna orden que el presidente Gustavo Petro esté dando en sentido contrario, tras asegurar que el mandatario y el senador Iván Cepeda estarían intentando promover un golpe de Estado para permanecer en el poder. Es la información a través de Tropicana, la más bacana, bacanísima en esta mañana, con las noticias también de Neiva del Huila. Ya traeremos denuncias, quejas, inquietudes de todo lo que pasa en nuestra ciudad. No olviden, yo escucho, veo y comparto Tropicana.
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1: Estamos al aire acompañándolos en esta mañana. Son las 4:28 minutos en Tropicana.
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1: Avanzamos en esta mañana, son las 4:33 minutos. 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
1: Es miércoles, yo escucho Tropicana, mis amigos. Bienvenidos, buenos días. 4:35.
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1: 4:39, yo escucho, veo y comparto Tropicana.
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1: Muy bien, avanzamos en esta mañana del miércoles, hoy 8 de julio del año 2026. Aquí estamos acompañándolos desde las 4 de la mañana con toda la información a través de Tropicana, la más bacana, bacanísima. En materia de noticia local, mucha atención porque madres comunitarias de Neiva exigen pagos de sus honorarios. En incertidumbre se encuentran al menos 90 madres comunitarias de Neiva quienes denuncian que a la fecha no les han pagado sus salarios y además obligaciones y algunas obligaciones que por supuesto pues se requieren y están en una situación que les está afectando la economía en sus hogares. Pues las trabajadoras han señalado que por el momento no han recibido ninguna notificación oficial por parte de las entidades responsables y bueno, pues están esperando que les informen sobre el desembolso de sus honorarios y primas pendientes. Bueno, es la información a esta hora, estaremos al tanto pendiente de esta situación que viven estas mujeres. Es la información a través de Tropicana, la más bacana, bacanísima.
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1: Yo escucho, veo y comparto Tropicana, la más bacana, bacanísima, en esta mañana. Que no se le haga tarde, son las 4:45 minutos.
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1: Los acompañamos desde las 4 de la mañana. Yo escucho, veo y comparto a Tropicana. ¡Buenos días! Son las 4:50 minutos.
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1: Que no se le haga tarde, mis amigos. Un cafecito a esta hora, buenos días. Son las 4 de la mañana, 55 minutos en Tropicana.
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0: 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Son las 5 de la mañana. 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

Llegamos a las 5 de la mañana, un minuto, un abrazo muy grande, muy especial para cada uno de los oyentes de la emisora más bacana, bacanísima. Qué rico saludarlos, acompañarlos, mejor dicho. Por aquí estamos con la mejor energía. Yo sé que todos estamos así con el corazón un poquito arrugadito, pero bueno, estamos con la mejor actitud, que es lo más importante, hay que seguirla. Así es el fútbol. Un abrazo, qué rico saludarlos. Estoy muy contenta, muy feliz, agradeciendo por supuesto a cada uno de los oyentes a esta hora por permitirme acompañarlos. Bueno, desde las 4 de la mañana ustedes andan con Nico Vázquez, o inclusive desde la noche inmediatamente anterior también están en compañía de la emisora más bacana. Los quiero invitar para que a esta hora activemos nuestro WhatsApp 317-2600-983. Quiero que me cuenten dónde andan, desde dónde nos escuchan. Yo sé que hay mucha gente, hay muchos oyentes en el exterior a esta hora que están en sintonía con Tropicana. Quiero escucharlos, quiero saludarlos, por supuesto, también. Así que los invito para que a esta hora nos digan presente, presente. Presente, presente con Tropicana, la más bacana, bacanísima. Así que bueno, ahí está nuestro WhatsApp para que ustedes me cuenten con noticas de voz, que ustedes saben que me encanta escucharlos. Quiero que también ustedes me recarguen un poquito de energía, así como todos los días estamos aquí recargándoles a ustedes de energía. ¡Qué rico! Feliz y bendecido jueves. Hoy ya, oiga, qué rápido se está pasando el mes. Ah, no, hoy es miércoles, perdón, hoy es miércoles. Mitad de semana, pero ¿qué pasó con el calendario, chavita? No, hoy es miércoles, mitad de semana, 8 de julio ya del año 2026. Recordemos que este lunes 13 es festivo, ¿no? Ayer me estaban preguntando mucho, oiga, chavita, es que por ahí escuché, por ahí leí, por ahí miré en redes sociales que iban a cancelar el festivo, que si va, que no va, que como que el lunes es festivo, yo no sabía. Pues sí, este lunes 13 de julio es festivo. Recordemos que el gobierno nacional, el día de mañana se va a celebrar el Día de la Virgen de Chiquinquirá. Y bueno, como cae jueves, lo que hicieron fue pasarlo para el lunes, para que bueno, tengamos un fin de semana bastante larguito. Por supuesto, la Iglesia Católica ya se está preparando con esa celebración tan, tan importante. Así que este lunes, sigue en pie, así que no se me preocupe, haga sus planes, mejor dicho, de todo, pase rico con su familia. Y bueno, por supuesto, asistamos a todas las, a toda la programación ya que tiene dispuesta, por supuesto, la Iglesia Católica con esa celebración tan importante para nuestro país como lo es la Virgen de Chiquinquirá. Mi querido Jimmy Castañeda, un abrazo. Costa del Sol, España, tío, hostia. Dios me los bendiga a todos los oyentes en el exterior a esta hora. Estamos bajo la dirección de Néstor Hoyos. Yo escucho, veo y comparto Tropicana.

0: Muy bien, y como siempre, a las 5 de la mañana, bueno, yo los saludo con la mejor energía, pero también vamos a pedirle gracias a Papito Dios por este gran, gran día, a mis amas de casa, a nuestros oyentes de La Manchita Blanca, que ya comenzaron, bueno, todo el tema, este corre-corre de los estudiantes y demás. Los invito también a esta hora para que ustedes me hagan su reporte de sintonía. Presente, presente con Tropicana, nuestros campesinos también a esta hora, por ejemplo, la gente en Santa María, la gente en Palermo, la gente en el municipio de Aype, en Pitalito, en San Agustín, en Palestina, mejor dicho, donde quiera que usted esté a esta hora, para que nos escuche y nos reporte sintonía. 317-2600-983. 5:06 a.m. Vamos a hacer nuestra oración para iniciar este gran, gran día, por supuesto, de la mano de nuestro Padre Celestial. Hoy tengo una oración muy especial. Aquí en Tropicana, a las 5, siempre nos encontramos en este espacio. Y hoy quiero agradecer a Papito Dios y quiero que todos hoy nos pongamos en oración para agradecer por nuestros alimentos. Hemos agradecido, yo creo que todos los días, cuando nos levantamos, agradecemos de un montón de cosas. Hemos agradecido por nuestras familias, por nuestros amigos, por el trabajo y demás. Pero yo creo que hay algo muy fundamental y es agradecer los alimentos que tenemos día con día. Así que hoy, mi oración, quiero hacer esta oración para darle gracias a Papito Dios. Muchas gracias por darnos esos alimentos que llegan todos los días a nuestra mesa. Papito Dios, hoy quiero agradecerte por el pan de cada día, por cada fruto de la tierra, por el agua que calma nuestra sed y por las manos que con mucho esfuerzo y sacrificio hacen posible que nunca nos falte un plato de comida. Hoy también quiero orar y queremos orar por quienes siembran los campos, por nuestros campesinos que madrugan antes de que salga el sol, por quienes cosechan, transportan, venden y preparan los alimentos. Bendice ese gran trabajo, protégelos y recompensa el esfuerzo de quienes con dedicación alimentan a tantas familias. Padre bueno, ponemos también en tus manos a las personas que hoy no tienen que comer. Hay hogares donde el silencio de la mesa vacía duele más que cualquier palabra. Hay muchos niños que se acuestan con hambre, madres que hacen hasta lo imposible para alimentar a sus hijos. Y hay adultos mayores que muchas veces deben elegir entre comprar alimentos o cubrir otras necesidades. Hoy, Papito Dios, quiero pedirte que les abras las puertas, que nunca les falte una mano solidaria y que les devuelvas la esperanza en esos momentos difíciles. Enséñanos también a valorar cada alimento que recibimos día a día. Que nunca despreciemos lo que otros anhelan tener. Líbranos de la indiferencia, del desprecio. Que antes de que un alimento termine en la basura, recordamos que hay alguien orando para poder llevar un bocado a su casa. Señor, haz que nuestros hogares sean lugares donde siempre haya gratitud, donde compartir sea una costumbre y donde nadie se vaya con hambre si está en nuestras manos ayudar. Danos un corazón generoso, dispuesto a tender la mano sin esperar nada a cambio, porque sabemos que cada acto de amor también alimenta al alma. Y cuando la preocupación por el dinero, las dificultades, quiera robarnos la paz, recuérdanos que tú eres el Dios de la provisión, que nunca abandonas a quienes confiamos en ti y que incluso en los momentos de escasez siempre encuentras la manera de sostener a tus hijos. Hoy, Papito Dios, queremos darte gracias por el desayuno de esta mañana, por el esfuerzo que llegará a cada uno de nuestros hogares. También quiero darte gracias por la cena que vamos a compartir el día de hoy y por cada bendición, grande o pequeña, que colocas diariamente sobre nuestra mesa. que nunca perdamos esa capacidad de agradecer, porque un corazón agradecido siempre encuentra motivos para seguir creyendo. Y hoy quiero dejarles una reflexión. A veces creemos que la verdadera riqueza está en tener más, en tener mucho. Pero la vida nos enseña que el mayor tesoro es poder sentarnos alrededor de una mesa junto a quienes realmente amamos y compartir un alimento con tranquilidad. Así que hoy lo quiero invitar a usted, que antes de que se queje por lo que le falta, mire lo que hoy usted tiene delante. Ese plato de comida que quizás parece muy sencillo, ese es el milagro que muchas personas están esperando. Los quiero invitar a que valoremos cada bocado, evitemos despreciar. Y cuando podamos compartir con alguien que no tiene absolutamente nada, hagámoslo. Porque el alimento no solo llena el estómago, cuando se comparte con amor, también alimenta la esperanza, une a las familias, nos recuerda que las bendiciones más grandes casi siempre llegan en las cosas más simples. Esa es mi reflexión, esa es mi invitación para el día de hoy. Y quiero que valoremos absolutamente todo. No, chavita, que es que otra vez arroz y huevo. Valorémoslo. Hay muchas personas que ni siquiera tienen un huevo. Hay muchas personas que están pasando hambre y hambre, que llevan días sin comer. Así que hoy quiero invitarlos a eso, a esa reflexión, que a veces creemos que tener todo, tener dinero, tener cosas materiales, que ahí está la verdadera riqueza, pero no. Realmente la vida nos enseña que sentarnos con nuestros seres más queridos alrededor de una mesa, compartir un plato, así sea lo más sencillo, ahí está la verdadera riqueza. Gracias por escuchar esta oración a los oyentes. Gracias, papito Dios, por escuchar esta oración, por darnos un nuevo día, por darnos y por seguir con nosotros. A los oyentes a esta hora, gracias por siempre conectarse a las 5 de la mañana, a las 4 de la mañana, a las 3 de la mañana. Y bueno, escuchar esas oraciones que yo las hago con mucho cariño, las hago con mucho amor. Y yo sé que están ahí escuchando. Hay muchas veces que los oyentes son muy tímidos o que no nos reportan sintonía. No pasa nada. Desde que esas palabras o desde que esa oración que preparamos les quede en el corazón, con eso la verdad estoy feliz. Que esas palabras o que ese mensaje de reflexión les quede ahí en la mente o les quede ahí en el corazón, con eso soy feliz. Así que muchas gracias. Gracias por escuchar, papito Dios, esta oración. Gracias, papito Dios, por este nuevo y maravilloso día, este miércoles, mitad de semana. Gracias por los oyentes. Gracias por sus familias. Gracias por sus trabajos. Les envío un abrazo muy grande y que hoy sea un día lleno de buenas noticias. Sea un día lleno de muchas bendiciones. Esa es mi invitación el día de hoy y esa es la reflexión que les quería compartir el día de hoy. Quiero escucharlos. Si tienen algún mensaje, ahí están nuestros micrófonos abiertos.
1: Buenos días, Chavita. Muchas gracias por esa oración. Muy cierto, así es. Hay que valorar hasta darle gracias hasta el momento en que nos despertamos, porque despertamos y no nos quedamos dormidos para siempre. Bendecido día para todos.
0: Amén. Muchísimas gracias, doña Ninfa. Gracias a los oyentes a esta hora que nos están reportando sintonía, que nos dejan ahí un mensajito. John Freddy Carmona nos dice buenos días. Amén. Gracias, Chavita, por tus lindas oraciones. Gracias a ustedes también por escuchar y por acompañarme en esta buena mañana. Buenos días.
2: Buenos días, buenos días, buenos días. Olímpica, muy buena. Ya por acá saliendo a caminar.
0: Un abrazo, Alexander. Muchísimas gracias. Equivocó emisora. No pasa nada, mi querido Alexander. Un abrazo. Mi querida Miriam, por acá nos dice, amén, Chavita, qué linda oración. Mil y mil gracias. a todos los oyentes. Don Fernando nos dice por acá, Chavita, amén. Desde Bélgica le envío un abrazo. Mil y mil gracias. Nuestro querido Ángel Gabriel en el municipio de Palermo. Doña Julia nos dice, Chavita, buenos días. Petición por mi sobrino, dice por acá. Yo solo hago orar para que cambie, porque es muy grosero con mi hermano. Mi querida Julia, qué lástima. Qué lástima encontrarse estos mensajes, ¿no? Que Dios, ojalá que Dios pronto esté en su corazón. Le envío un abrazo, mi querida Julia. Gracias. Y esperemos que Dios toque ese corazón de esa persona que es grosero con su padre o con su madre. ¡Charrito!
3: Presente, Chavita, Arnold, Charro, Roca 18, con la fe en Dios, alta, muy alta. Gloria a Dios y a la Virgen Santísima, amén, Chavita, Arnold, Charro. Por eso tiene que unirse, Chavita, Jesús es mi pastor y nada me faltará, nada.
0: Así amén. Es, amén, un abrazo. Por acá nos dice, amén, Chavita, qué linda oración, Alejita, muchas gracias. Luz Miriam Medina dice, buenos días, Chavita, bendiciones para todos, doña Luz. Un abrazo, mil y mil gracias a todos los que a esta hora se unen a nuestra programación de la emisora más bacana, bacanísima. Ahí están nuestros micrófonos abiertos para que ustedes nos dejen esos mensajitos. De pronto alguna novedad, 317-26-00983, 5 de la mañana, 17 minutos. Yo escucho, veo y comparto Tropicana desde las 4 de la mañana. Los estamos acompañando. Recuerden que luego de las 6 de la mañana llega el mejor equipo de la radio del sur de Colombia.
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0: 5 de la mañana, 17 minutos. Doña Ligia también nos está reportando sintonía por aquí. Dice, amén, Chavita, gracias. Y bendiciones para ti, para todos y para toda la familia Tropicana, doña Ligia. Un abrazo, Dios me la bendiga. A las 5 de la mañana, 17 minutos, vamos a conocer a esta hora las noticias más importantes del departamento del Huila, Neiva, Colombia y el mundo. Mucha atención, porque el Tribunal Administrativo del Huila mantuvo en firme la elección de Wilson Díaz Sterling como Contralor Departamental para el periodo 2026-2029, al negar las pretensiones de dos demandas de nulidad electoral que cuestionaban diferentes etapas del proceso adelantado, recordemos, por la Asamblea Departamental. La decisión fue adoptada el 1 de julio de este año por la Sala Cuarta de Decisión, componencia del magistrado Ramiro Aponte Pino. El fallo resolvió de manera conjunta los procesos promovidos por Carlos Alberto López y Manuel Ricardo Molina contra el acto de elección contenido, recordemos, en el acto 159 del 18 de noviembre del año inmediatamente anterior. Y es que los demandantes plantearon una amplia lista de cuestionamientos, entre ellos figuraban la supuesta falta de publicación previa de esta convocatoria, la realización de la entrevista y la elección en una misma jornada, la utilización también del voto secreto y una presunta inhabilidad derivada del desempeño de Díaz Sterling como notario único de AIPE. 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Mucha atención, nos vamos para el municipio de La Plata, porque el alcalde, el ingeniero Camilo Ospina, fue galardonado en las últimas horas en Bogotá con el premio Gobernantes Solidarios e Incluyentes de Colombia 2026. Es una distinción de carácter nacional que exalta el liderazgo, la gestión pública y el compromiso de los mandatarios con el desarrollo social de sus comunidades. El reconocimiento destaca el trabajo de la administración municipal en materia de inclusión, participación ciudadana e implementación de iniciativas orientadas a mejorar la calidad de vida de los habitantes. ¡Tropicana! Yo escucho, veo y comparto Tropicana, la más bacana, bacanísima. Un hombre resultó gravemente herido luego de ser víctima de un ataque ocurrido en el municipio de Pitalito. Debido a la gravedad de las heridas, la víctima fue trasladada de urgencia al Hospital Departamental San Antonio, donde permanece a esta hora bajo intervención quirúrgica, mientras el personal médico trabaja para estabilizar su estado de salud. Minutos después de lo ocurrido, el hecho, uniformados de la policía lograron la captura del presunto agresor en el barrio Popular, quien fue dejado ya a disposición de la autoridad competente. ¡Tropicana! Llegamos a las 5 de la mañana, 20 minutos. Yo escucho, veo y comparto Tropicana. Feliz mañana, gracias a todos por estar en sintonía con la emisora más bacana.

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1: Los acompañamos, 5 de la mañana, 24 minutos. 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
0: ¡Oh!

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1: Muy bien, avanzamos en esta buena mañana. Llegamos a las 5 de la mañana, 28 minutos. Llega Josie Cuen, Jorge Medina y Jorgito Celedón con su naturalita.

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1: A las 5:31, yo escucho, veo y comparto Tropicana, la más bacana, bacanísima. A esta hora nos vamos con las noticias, por supuesto, de la ciudad de Neiva y el departamento del Huila. Mucha atención, porque de acuerdo con el más reciente reporte epidemiológico nacional, en la semana 24 se notificaron, ojo a esto, 2,778 casos del dengue en Colombia, lo que eleva el acumulado del año a 52,518 casos. Del total, el 60%, eso quiere decir 31,733, corresponden a casos sin signos de alarma, el 38% con signos de alarma y el 1% dengue grave. De esa cifra, 703 casos se presentaron en el departamento del Huila, lo que representa una reducción significativa en comparación con periodos anteriores. ¡Tropicana! 5:32 de la mañana, mucha atención, porque la Fiscalía General de la Nación presentó en las últimas horas ante un juez de control de garantías a 8 personas que estarían involucradas en actividades de tráfico local de estupefacientes en la comuna número 8 de la ciudad de Neiva. De acuerdo con la investigación, desde octubre del 2025, estas personas al parecer se dedicaban a la dosificación, almacenamiento y comercialización de marihuana, bazuco y también cocaína en pequeñas dosis en el barrio Las Cristalinas. Ese grupo de personas presuntamente ocultaba las sustancias en el patio, cocina, vasijas y contadores de energía de sus inmuebles. Además, instrumentalizaban al parecer a menores de edad como campaneros con el fin de evadir la acción de las autoridades durante el desarrollo de las diligencias de allanamiento y registro realizados precisamente por parte de la policía. Se logró la captura de María Paola Montealegre, Emerita Montealegre, Jessica Alejandra Montealegre, Jaime Murcia Montealegre, Carol Lorena Zamora, Johan Steven Rojas, Cristian Camilo Ipuz y Laura Marcela Galindo. ¡Tropicana! 5:34 de la mañana, mucha atención, porque desde una habitación de un hospital, Ureli Almario Gómez reconstruye uno de los periodos más brutales y uno de los episodios más brutales de violencia contra la mujer registrados recientemente, desafortunadamente, en nuestro departamento del Huila. La estilista de 37 años sobrevivió al ataque con machete perpetrado, según las autoridades, por su expareja Sebastián Ramírez, quien le amputó, recordemos, las dos manos y le causó graves heridas en la cabeza y la espalda. Desde los hechos ocurridos el pasado 10 de junio en el municipio de Acevedo, desde entonces Ureli permanece bajo atención médica y enfrenta un largo proceso de recuperación física y también emocional. El señalado agresor se encuentra privado de la libertad y procesado por tentativa de feminicidio agravado. Y es que el testimonio, la mujer relató que recibió 4 machetazos en la cabeza y otras heridas durante el ataque. Sin embargo, la lesión que transformó por completo su vida ocurrió cuando intentó protegerse el rostro con las manos. ¡Tropicana! Avanzamos en esa buena mañana, 5:35. Quiero enviarle un abrazo a mi querida Selmira en el municipio de Tello. A esta hora, escuchando Tropicana. ¡Tropicana!

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1: Una feliz mañana. Llegamos a las 5:39 a.m. Llega el binomio Camino Lejano en Tropicana.
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1: Totalmente habilitado para que usted nos cuente precisamente esas denuncias en su barrio, en su municipio, en el corregimiento. Ahí está nuestro WhatsApp. 5 de la mañana, 44. 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

0: Llevó bendiciones para así todos, es. Les dice el Coflis.
1: El Coflis.
0: Allá para Trapiche que viene de Yaguara.
1: Un abrazo, Coflis. Dios te lo bendiga. Así es. Bueno, ya quedaron listos los cuartos de final. Hoy descansamos de fútbol. Hoy no hay partidos. Ya comenzaría entonces el día de mañana a las 3 de la tarde, Francia-Marruecos. El viernes a las 2 de la tarde, España-Bélgica. El sábado a las 4 de la tarde, Noruega-Inglaterra. Y el sábado también a las 8 de la noche, Argentina-Suiza. Esos son los cuartos de final y bueno, ya nos estamos acercando a la recta final de este Mundial de la FIFA 2026. 5:49 en Tropicana.

0: A las 5 de la mañana, 48 minutos. Yo escucho, veo y comparto Tropicana. Hola, Cofli.
1: Bueno, chavita de la chavita Tropicana, bueno. La más bacana, bacanísima. Muy
0: ¿qué más,
1: buen
0: Cofli?
1: Día y muchas gracias por esas oraciones.
0: Amén, muchas gracias.
1: A Colombia y a Dios agradecerle hasta donde doy.

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0: son las 6 de la mañana. 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

0: Oyentes y seguidores de Tropicana, la más bacana, bacanísima, ¿qué tal? Muy buenos días. ¿Cómo amaneció en este 8 de julio del 2026? Yo escucho, veo y comparto Tropicana, la más bacana, bacanísima. Para ustedes un abrazo, una bendición. Buenas, buenas, buenas, buenas. Que tengan una maravillosa mañana, que hoy sea un miércoles bendecido, un miércoles donde se sigan cumpliendo o se cumplan todos esos propósitos, todo lo que tenemos en el corazón, en compañía de Tropicana, la más bacana. Isabel Muñoz, buenos días.
1: Hola, Néstor, feliz mañana, buenos días. Así es, que se cumplan todos los propósitos de nuestros oyentes. Hoy es un gran y maravilloso día para agradecer a Papito Dios por un nuevo día. Y bueno, estamos en la mitad de semana. Hoy, 8 de julio, esto se está pasando, pero volando. Mañana es el día de la Virgen de Chiquinquirá, ¿no?
0: Mañana 9, ¿no?
1: Mañana 9, el 13, ese lunes festivo, no se preocupe si en su calendario no le ha marcado ahí la fecha de festivo. Pero el lunes, este lunes 13 de julio, es día festivo, para que lo tengan muy en cuenta y se preparen. Me imagino que la Iglesia Católica tendrá actividades, ¿no?
0: Pues depende.
1: O estará muy tranquilo.
0: Depende de quien tenga la parroquia esta advocación de la Virgen.
1: Ah, ok, ¿ya? Ok. Sí.
0: Pero sí hay una conmemoración especial.
1: Sí.
0: ¿Tiene brazo? Le doy una larguita que tengo acá.
1: No, hágale. Dele a usted, porque yo ando con tusa futbolera el día de hoy.
0: Miren, hay un escritor, hay alguien que a través de las redes sociales,
1: sí,
0: con su pluma, comparte pensamientos, frases y demás. Se llama, en Instagram lo encuentran como @JuanPabloSilva89.
1: Ok.
0: Lo que no es para ti no se pierde, no se adelanta ni se atrasa, llega en el instante correcto, con bendiciones, respuestas y propósito. No lo afanes y no lo dudes. Mejor ora, agradece y confía.
1: Vea, está buena.
0: Lo que no es para ti no se pierde, no se adelanta ni se atrasa. Llega en el instante correcto, con bendiciones, respuestas y propósito. No lo afanes y no lo dudes. Mejor ora, agradece y confía. Apúntenla ahí.
1: Uy, esa está buena.
0: Apúntenla ahí, a ver si nuestro compadre, nuestro productor digital, que prontamente ya no será el alcalde de Chicalá, sino de Ibagué, pues el hombre haga lo respectivo para compartirlo en nuestras redes sociales. Bien, 6:05, 6:05 en cómo amaneció. Anda, de Tropicana.
1: ¿Andamos con tusa o estamos tranquilos?
0: Una vez más, se veía venir, Isabel.
1: Usted, cuando entró aquí, dijo una frase muy chévere que yo inclusive pensé que esa iba a ser la frase del día de hoy.
0: ¿Qué dije yo?
1: No hay nada que agradecer, pero ¿cómo era?
0: Es que le escuché a un narrador deportivo.
1: Sí.
0: No hay nada por reprochar, pero tampoco nada por agradecer. Así de simple.
1: Sí.
0: Con la Selección Colombia. Es más, aquí está nuestro director de 6AMW, don Julio Sánchez Cristo, que nos entrega hoy su editorial. ¿Qué dice sobre la Selección Colombia? Sobre su participación en el Mundial Estados Unidos, México y Canadá. Fue la selección que más viajó, ¿sabía?
1: Sí, es que eso también le están reprochando mucho, porque fue una selección que realmente le tocó muy duro. Porque es que le tocó viajar mucho.
0: Es más,
1: y habían muchas selecciones que solamente tenían la sede, o sea, jugaban en Estados Unidos todos los días.
0: Pero también Canadá nunca se movió de su sede, ¿sabía? Bueno. ¿Qué dice Julito a esta hora? 6:06. 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
1: A ver.
2: Termina la ilusión. Termina el sueño que teníamos. Acariciábamos una esperanza de una victoria. Pero así es la historia de nuestro fútbol colombiano. Vendrán más oportunidades seguramente. Y ahora que no tenemos ese elemento de entretenimiento, de pasión y de nacionalismo, volvemos a nuestra realidad. Otra vez, entonces, un asesor del presidente electo que insiste en judicializar al presidente de la República, y un presidente de la República que no reconoce la victoria del presidente electo. Así es Colombia.
0: Así es Colombia. 6:07, 6:07 en Tropicana, la más bacana.
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0: Selección Colombia de regreso a casa, eliminada en octavos de final frente a Suiza, en un partido que durante los 90 minutos, bastante cerrado, bastante difícil, nos perdimos varias oportunidades de poder lograr esa diferencia, pero desde los puntos penales, los suizos nos pusieron a comer chocolatina.
1: Chocolatina.
0: No, es que en Suiza los mejores chocolates del mundo los va a encontrar allá.
1: ¿Ah, sí?
0: Sí, los mejores chocolates, chocolatinas, todos estos manjares lo encuentra allá.
1: Cuando pero qué rico comer chocolate.
0: Cuando usted tenga la oportunidad de ir a Suiza o que alguien de su círculo vaya a Suiza.
1: Que traiga chocolates.
0: Pídale chocolatinas, esa es delicioso.
1: Vea.
0: Delicioso.
1: Otro partido que estuvo también bastante comentado fue Argentina-Egipto.
0: Sí. Mire, hay algo que me he encontrado mucho en las últimas horas. Primero, sale un viejito, no recuerdo el nombre, y dice: si quieres que un colombiano o si quieres que los colombianos pierdan, dígales que son favoritos. Dígales que son favoritos, ahí está. Argentina, Egipto, partido caliente, un partido donde Egipto abrió el marcador, un partido donde Egipto tenía a favor su marcador, pero algo que tienen los argentinos que no tienen muchos.
1: Es el ego.
0: El ego. Y el ego para bien, porque arrancaron perdiendo. Metieron el primer gol y se dispararon esos manes. Se dispararon inmediatamente.
1: Pero ese gol que le anularon a Egipto...
0: ¿Cómo es que se levanta usted de la inmunda para poder lograr resultados? Particularmente si se lo regalaron o no se lo regalaron. A lo que yo voy es... ¿cómo estos manes de la oscuridad a la luz? Mientras que muchos se quedan en la oscuridad y llorando y que tienen la luz al otro lado cerquitica, con puente y con todo. Y se quedan llorando y no lo logran. Impresionante esa jornada de fútbol ayer.
1: Sí, muy, muy buena.
0: 3-2 quedó el partido Argentina-Egipto. 4-3 en los penales quedó el partido Suiza-Colombia. Así quedó la jornada de octavos de final, que era el cierre precisamente el día de ayer. 6:10 a.m.
1: 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La Secretaría de Educación de Neiva informó que este lunes 13 de julio no habrán actividades académicas en las instituciones educativas oficiales del municipio, en cumplimiento de la ley 2578 del 2026, que declaró esa fecha como fiesta nacional en homenaje al municipio de Chiquinquirá.
0: ¡Tropicana! Yo escucho, veo y comparto Tropicana. El Tribunal Administrativo del Huila sepultó por completo la demanda que buscaba tumbar de su cargo al actual contralor del Huila, Wilson Díaz Sterling. 1-1, el tribunal desestimó los 7 cuestionamientos hechos a la elección.
1: ¡Tropicana! Avanzamos en esta buena mañana. Yo escucho, veo y comparto Tropicana. Mucha atención porque el dengue a la baja en el departamento del Huila, pero se mantiene la vigilancia y avanza la vacunación escolar.
0: ¡Tropicana! Múltiples reacciones desató la crisis que se originó por la abrupta suspensión del empalme entre el gobierno saliente de Petro y el nuevo gobierno de la Espriella. Abro comilla, no podemos estar sentados a la mesa con una banda de golpistas, dijo el mandatario electo. ¡Tropicana!
1: Yo escucho, veo y comparto Tropicana, la más bacana. Mucha atención porque la seccional de tránsito y transporte del departamento del Huila está adelantando las averiguaciones correspondientes para dar con el paradero del conductor responsable de atropellar al señor Roberto Leighton Morales y quitarle la vida a la vía nacional que comunica al municipio de Altamira con el municipio de Garzón.
0: 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Muy bien, yo escucho, veo y comparto Tropicana, la más bacana, bacanísima. Vamos a invitar a nuestros oyentes a través del 317-2600-983. 317-2600-983. Recuerde, yo escucho, veo y comparto Tropicana, la más bacana, bacanísimas. Bacanísima. Estamos muy pendientes de los deportistas del Huila. Hay deportistas del Huila que nos están alegrando, que están trabajando y que están participando. Se viene un campeonato panamericano donde el piloto huilense Sebastián Vanegas o Sebas Vanegas acelera por un nuevo reto internacional. Tenemos dos deportistas huilenses que vienen haciendo las cosas muy bien. No todo es fútbol. En el caso de nuestro departamento, hablamos de este chico del BMX.
1: Así es, un niño de 2 añitos, ¿no?
0: El Rayo, se me escapa el apellido, y Sebas Vanegas. Ya les vamos a ampliar la información deportiva con nuestros deportistas huilenses. 6 de la mañana, 13 minutos, en Cómo Amaneció de Tropicana.
1: ¡Tropicana! Yo escucho, veo y comparto Tropicana, la más bacana, bacanísima. Ya que estamos hablando, Néstor, usted tocó hace un momento los temas nacionales, el presidente electo Abelardo de las Priella dio a conocer este martes un nuevo gabinete de integrantes de su gabinete ministerial con la designación de 6 jefes de cartera que asumirán funciones a partir del próximo 7 de agosto.
0: ¡Tropicana! Yo escucho, veo y comparto Tropicana, son las 6 de la mañana, 13 minutos, atención oído Tropicana, a esta hora les contamos que la policía en el departamento del Huila recuperó una motocicleta en Pitalito, y esto en el desarrollo de las actividades de vigilancia y control de la estrategia Huila Más Seguro. Uniformados de la estación de policía Pitalito lograron la recuperación de una motocicleta que registraba antecedentes por hurto. ¡Tropicana!
1: Néstor, es el Rayo Mosquera.
0: El Rayo Mosquera,
1: el Rayo Mosquera. Dominic Cabrera se llama el niño.
0: El Rayo Mosquera.
1: Así es, él logró el tercer puesto nacional en la categoría Strider durante el Festival de San Juanero de BMX que se realizó en Ibagué. Él es de Rivera, ¿no?
0: Municipio de Rivera.
1: 2 añitos de edad, el pequeño representante del Club Escarabajos demostró una destreza y una valentía asombrosa en la pista. El Rayo Mosquera, que deja sin duda alguna el nombre del departamento del Huila muy en alto.
0: Pues vale la pena poner en el radar con el tema deportivo a Sebastián Vanegas, piloto que está haciendo todo su trabajo a nivel internacional y que también en competiciones nacionales comienza el Rayo Mosquera a abrir camino para nuestro departamento del Huila.
1: 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Yo escucho, veo y comparto Tropicana, la más bacana, bacanísima. Mucha atención porque 4 funcionarios están siendo investigados por presuntas apropiaciones de 400 millones de pesos. La gestión disciplinaria de la alcaldía de Neiva dejó cifras que llamaron la atención del consejo. Los pliegos de cargos pasaron de 6 a 56 durante la actual administración y 4 servidores están enfrentando procesos por presuntas apropiaciones. ¡Tropicana!
0: 6 de la mañana, 15 minutos, la ñapita Isabela está ahora en Tropicana.
1: Así es, Néstor, ninguna mujer me desprecia, ese es el estremecedor relato de Urelis tras perder desafortunadamente sus manos. Ureli Almario Gómez, la estilista de 37 años, atacada con un machete por su expareja en Acevedo, reveló nuevos detalles de la agresión que casi le cuesta la vida. La mujer permanece hospitalizada y espera acceder a una prótesis que le permita recuperar parte de su autonomía.
0: ¡Tropicana! Yo escucho, veo y comparto Tropicana, la más bacana, bacanísima. Les estamos acompañando en esta buena mañana, en este buen miércoles.
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0: 6 de la mañana, 16 minutos en la más bacana.
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0: La familia no es perfecta, pero cuando hay amor, perdón y la bendición de Dios, siempre será el lugar donde el corazón encuentra refugio. Hoy, antes de salir de casa, abracémonos más, escuchemos más y amemos más, porque el tiempo con quienes amamos es el regalo más valioso que Dios nos da para el día de hoy. En este miércoles, que va a ser un día muy bendecido, en este miércoles donde vamos a recibir muy buenas noticias, muy buenas respuestas de ese crédito, de esa vivienda que hemos anhelado, de ese nuevo trabajito, de ese vehículo que le hemos pedido a Dios que nos lo conceda. Y ante todo, ten la oportunidad de compartir con esos seres queridos, con ese padre, con esa madre, con ese abuelo, con esa abuela. A veces decimos, es que tiempo no me queda. A veces decimos, es que ir hasta allá, no alcanzo. Pero cuando lo encontremos en una situación difícil de despedirlos, no vamos a arrepentir al decir, no compartí, no pude estar más tiempo con ellos, no tuve la oportunidad de darles un abrazo, un beso, un te quiero, un te amo. O sea, decirle el día de hoy, Padre Celestial, en esta hermosa mañana de miércoles levantamos nuestra voz para darte gracias por el regalo de la vida, por este nuevo amanecer y por la oportunidad de compartir un nuevo día más con las personas que más amamos. Gracias, Señor, por nuestra familia. Gracias por nuestros padres, por nuestros hijos, por nuestros abuelos, por nuestros hermanos y por cada persona que hace parte de nuestro hogar. Gracias porque aunque no somos perfectos, tú nos unes con el lazo más fuerte que es el amor. Papito Dios, hoy queremos pedirte que bendigas cada hogar que a esta hora esté escuchando este devocional. Que donde exista una discusión llegue el diálogo. Donde haya tristeza, haya felicidad, Señor. Donde exista esos malos momentos, Señor, estés tú presente, llenándonos de tu amor infinito. Renuévanos cada día. Háganos personas diferentes, distintas, con nuestros seres queridos, con esas personas que amamos. Ayúdanos a comprender que la familia es un regalo que debemos cuidar cada día. Enséñanos a valorar los pequeños momentos, un desayuno compartido, una conversación sincera, una llamada, un abrazo o tan solo una sonrisa. No permitas que el afán del trabajo, las preocupaciones o el orgullo nos hagan olvidar lo más importante, las personas que nos esperan en casa, Señor. Papito Dios, bendice a las madres que cada día entregan su vida por sus hijos, a los padres que trabajan con esfuerzo para llevar el sustento al hogar, a los abuelos que son ejemplo de sabiduría y amor, y a los hijos que hoy están creciendo bajo el cuidado de sus familias, Padre Celestial. Bendice este nuevo día, que nuestros hogares sean lugares donde habite tu paz, donde nunca falte el alimento, donde reine el respeto y donde el amor sea más fuerte que cualquier dificultad, Señor. Y antes de iniciar esta jornada, antes de salir de casa o si ya estás en camino para tu trabajo, recuerda esta frase. El mayor éxito de la vida no será el dinero que logremos acumular, sino el amor que sembremos en nuestras familias. Porque cuando todo pase, los abrazos compartidos, las palabras de cariño y los momentos vividos con quienes amamos serán el tesoro más grande que llevaremos en el alma, en el corazón. Que Papito Dios te bendiga infinitamente. Que el Todopoderoso te acompañe el día de hoy. Si en el momento, en tu hogar, en tu familia, en tu relación, estás pasando en algún momento difícil, pídale a Dios, dale la oportunidad de que Él habita en el corazón de cada uno y lo más importante, que sigue creciendo el amor infinito de Él. Iniciamos este día bajo la bendición de nuestro Padre Celestial, que sea en el nombre del Padre, del Hijo, del Espíritu Santo. Amén, amén y amén.
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2: Llegamos a las 6 de la mañana, 22 minutos en Tropicana.
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1: Vacaciones de verano, la Fórmula Quinta. Aquí está la canción en Tropicana. Buenos días. 6 de la mañana, 23 minutos.

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1: Muy bien, yo escucho, veo y comparto Tropicana. Son las 6 de la mañana, 25 minutos. 6 de la mañana, 25. A esta hora, yo escucho, veo y comparto Tropicana, la más bacana, bacanísima. ¿Qué reportan las autoridades? En las últimas horas les contamos que en el municipio de Acevedo, la Policía Nacional capturó a un hombre por el presunto delito de tráfico, fabricación o porte de estupefacientes. Durante el registro y control fueron incautados 600 gramos de marihuana y 12 gramos de base de coca, evitando su comercialización. ¡Tropicana!
2: 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Mucha atención porque en el departamento del Huila se registra una notable disminución en los casos del dengue. Según el último informe del Instituto Nacional de Salud, correspondiente a la semana epidemiológica 24 de este año, las autoridades sanitarias mantienen la vigilancia epidemiológica ante brotes, posibles brotes, y a la vez sobre las amenazas climáticas que podría reactivar la propagación de este mosquito transmisor.
1: ¡Tropicana! Muy bien, 6 de la mañana, 26 minutos. 6 de la mañana, 26. Sigue la preocupación de nuestros conductores de taxi en la terminal de transportes. Una vez más recibimos denuncias e inquietudes. Ojo con la gente de la terminal. Y hablamos de sus directivas. Hablamos también de las autoridades en la ciudad de Neiva. ¿Qué dicen nuestros oyentes a esta hora?
3: ¡Tropicana! Tropicana, muy buenos días.
1: Buenos días. Tropicana.
3: Quiero colocar una alerta, un llamado de atención. Ya en dos ocasiones he enviado dos videos, algo que está pasando en el terminal de Neiva. Hay tres puntos que quiero colocar y por favor quiero que nos ayuden y que me ayuden para la comunidad. Yo soy transportador, tengo un taxi. Y hay ocasiones de cuando nosotros llegamos al terminal por la carrera séptima a descargar los pasajeros, nos atiende un habitante de calle, alias Chichote, le dicen Chichote al hombre. Cuando nosotros llegamos a descargar los pasajeros, él llega y los atiende muchas veces, nos abre la puerta de los carros, pero con toda sorpresa, él se la pasa con uno o dos perros. Uno de esos perros es una perra que está amamantando y es una perra, es alguna mezcla con pitbull. No sé cómo es esa mezcla. ¿A qué hago yo el llamado? O esa semana, por ejemplo, ayer yo le envío un video. Ayer andaba con otro perro. Y el decir de él es que él pide plata para darle comida a los animales. Mentiras. Pide dinero, pero para sustancias adictivas. ¿Qué están esperando? ¿De que un perro de esos ataque a una persona o ataque a un niño, como ha pasado? ¿O que la autoridad llegue y tenga que darle, como se dice, de baja a un animal de esos por salvarle la vida a un perro y ahí se forme la de Troya, como lo que pasó con un policía en el eje cafetero? Entonces, hago el llamado, si es la posibilidad al señor alcalde o a los entes de salud para que, hombre, le hagan algo con esos animales y con este habitante de calle. La policía no ha podido con él. Ha tenido varios enfrentamientos para con la policía. Él es un habitante de calle que, hombre, que se ha posesionado de ese sector, ha tenido inconvenientes con otros habitantes de calle. Ahora quiero también poner esta queja. Neiva, no sé, es la única ciudad donde habitantes de calle están a puertas del terminal, que les abren las puertas. A nosotros nos toca descargar como a la mitad del módulo para que o yo mismo me bajo y abro la puerta para evitarse ese show de ese señor. Ahora lo otro. Los señores mototaxistas se hacen a la puerta también consumiendo drogas y agitando a la gente, bueno, de que los para que ellos tomen un servicio. Bueno, eso sí ya, pero hombre, que haya más control y más orden en el terminal de Neiva, para que de pronto, ¿por qué? Porque son animales de que en el momento, porque siempre se bajan primero los niños y el niño se puede tomar una reacción de susto y al asustar, hombre, esos animales pueden hasta agredir o matar a un niño con una mordida de esas.
1: Muy bien, ahí está el llamado una vez más a la gente de la terminal, a las directivas de la terminal. Dice él que ya imposible, como la policía se le va a salir de las manos una situación de estas, ¿no?
2: Se le sale de las manos. Paradójico, ¿no?
1: Bueno,
2: además es un perrito que quién sabe si tendrá sus vacunas al día. ¿De dónde saca él esos? Si es una perrita que está amamantando, ¿dónde están los perritos? O sea, y hay también muchas preguntas y la verdad muy lamentable esa situación que está pasando con los animalitos y con ese señor habitante de calle, según lo que nos dice la denuncia en la terminal de transportes, y que no es la primera vez. Según dice él, según le entendí, ya han tenido un hecho donde ha mordido a alguien. Entonces ahí, ¿dónde están las autoridades? Es lo que uno se pregunta. ¿Qué está haciendo la terminal de transportes para tratar de controlar ese tema de los habitantes de calle afuera recibiendo a los turistas?
1: Sí,
2: uno,
1: lamentable.
2: Y dos, el tema de los mototaxistas, que ese también es otro tema.
1: Pero bueno, ese tema, yo pienso que, y el señor cambió el tema, porque con el tema del mototaxismo, pues ahí no hay nada que hacer. El problema es que muchos de estos son marihuaneros.
2: Ese es el problema.
1: Y ya se está volviendo un marihuanódromo allá a las afueras de la terminal. Entonces, con compleja esa situación. Muy bien, 6:32, pues esto es lo que nos dice la gente a esta hora en Cómo Amaneció, lo que escuchamos a esta hora.
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1: 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Bueno, muy bien, yo escucho, veo y comparto Tropicana, 6:37 a.m. Ayer el partido, 3:00 p.m. Oiga, Neiva, ayer varios puntos de la ciudad sola.
2: Estaba sola, ¿no?
1: Sola, sola.
2: Y en la noche también, sola, sola.
1: Sola, sola. Más de uno se quedó con la pocholita lista en la nevera.
2: No, claro, Néstor, total.
1: Claro, quedan unos desparchados como a las 7, 8 de la noche por el sur quemando pólvora.
2: Ay, no, pues que...
1: No, joda, Rosa.
2: Ay, ¿qué se puede hacer?
1: No.
2: Dígame usted.
1: A toda hora, Dios mío. Bueno.
2: El de la moto, ¿no?
1: Y nos faltan disque los de las caravanas ya.
2: Oiga, sí.
1: Anoche caravanas, varias caravanas.
2: Ayer vi que estaban convocando a unas caravanas.
1: Óigame, 6:37 a.m. 0-0 el partido en los 90 minutos, Isabel. El resultado que da este encuentro Suiza-Colombia. Y les contamos, varios oyentes acertaron el marcador. Prepárense con la llamada, la polla de Tropicana.
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1: 6:38 a.m. Atención, oído, Tropicana, la más bacana, bacanísima. Les quiero hacer preguntas. Tengo numeral de Tropicana. Numeral Tropicana, el profe Néstor Lorenzo debería terminar su ciclo con Colombia, continuar con la selección Colombia. Néstor Lorenzo, nuestro director técnico, quien sacó a la tricolor subcampeón de Copa América, eliminatoria, muy buena eliminatoria, y nos clasificó al Mundial llevándonos hasta los octavos de final. Digamos que ese es como el resultado de la gestión de Néstor Lorenzo. Les preguntamos a los oyentes de Tropicana, la más bacana, bacanísima a esta hora. Numeral Tropicana, el profe Néstor Lorenzo debería. Fácil, 317-2600-983.
2: Oiga, Néstor, en algunas de las primeras declaraciones que dio Néstor Lorenzo luego de, pues, de la eliminación de nuestro país, él estaba muy resignado por el tema de los viajes que tuvo que hacer la selección Colombia. Dijo él: sabíamos que iba a ser así, pero nos tocó a nosotros. Su equipo fue, o digamos que la selección Colombia fue la selección que le tocó el mayor número de kilómetros para jugar los partidos de el Mundial. Recordemos que era Canadá, Estados Unidos y México.
1: Sí.
2: O México, Estados Unidos
1: y jugamos Canadá. En los tres, ¿no?
2: Y jugamos en los tres. Y habían otras selecciones que solamente jugaban en uno de los países.
1: Sí, por ejemplo Suiza era una de
2: por
1: ellas.
2: Por ejemplo, Suiza.
1: Suiza era... no se movió de Canadá.
2: Exactamente. Y bueno, pues obviamente él se pronunció de manera crítica sobre las condiciones de este campeonato actual, el cual pues precisamente se desarrollaba por primera vez en tres países. Colombia acumula un total de 17.400 kilómetros recorridos y más de 30 horas de viaje entre sedes, superando los registros de ediciones previas con sedes compartidas, como por ejemplo el Mundial de Corea-Japón 2002. Y bueno, el entrenador no ocultó obviamente su preocupación por el impacto que la organización del torneo geográfico tiene sobre el rendimiento de sus futbolistas. Al ser consultado sobre las largas distancias, Lorenzo fue bastante tajante en señalar las dificultades que añaden obviamente los traslados frecuentes en un continente tan extenso. Dijo él, abro comillas: por supuesto que no es bueno viajar. No solo el viaje, sino el cambio de horarios, el cambio de clima. Jugamos en la altura, jugamos en la humedad, en la sequedad. Estamos un poco expuestos a esos cambios y sabíamos que iba a ser así. Cierro comillas, declaró el técnico Néstor Lorenzo.
1: Muy bien. 6:41 a.m. numeral Tropicana, el profe Lorenzo, el profe Néstor Lorenzo debería, ¿qué nos dicen los oyentes?
4: Tropicana, el profe Néstor Lorenzo ha sido buen técnico, a mi parecer, para la selección Colombia. Sin embargo, creo que no debe continuar, La selección, y con el nivel que tiene, que es muy bueno, necesita de un estratega con fútbol diferente, pero que no vaya Jesús Rum a poner a Reinaldo Rueda o a este Álvarez. Que no vayan a poner técnicos que de verdad no sirven para dirigir una selección. La selección necesita un técnico de verdad, un verdadero estratega. Si Lorenzo casi llevó a Colombia a ser campeón de la Copa América, porque para mí el campeón de la Copa América anterior fue Colombia, Argentina se robó el campeonato, el árbitro Klaus le regaló
1: Santa Claus
4: la final Argentina. Para mí Colombia es campeón de la Copa América. Si Néstor Lorenzo pudo llevar a la selección a esas instancias con un nuevo estratega, seguramente Colombia podría llegar a una final. Tropicana, Tropicana.
2: ¿Usted cree que Falcao podría meterse en la dirección técnica de una selección Colombia?
1: A Falcao le falta pelo para moño.
2: ¿Le falta todavía?
1: Sí, todavía le falta.
2: Si no, lo digo yo porque como siempre son los, obviamente, exjugadores que han tenido un recorrido tan grande que son, digamos, que los nuevos directores técnicos.
1: No, pero todavía no, les falta un poquito.
2: Y ayer estaba muy molesto, ¿no?
1: Sí, ayer dio unas declaraciones fuertes del Tigre, Radamel Falcao García.
2: Pero Néstor, le tocó salir a través de sus redes sociales a tratar un poco de, digamos que de calmar esa situación, porque obviamente muchos medios de comunicación y muchas personas estaban ahí como diciendo, veas que Falcao, no sé qué, lo tildaron, mejor dicho, de todo, y había comentarios feísimos a través de redes sociales. Dijo él, le abro comillas, después de ver que algunos medios con sus titulares han tergiversado mis palabras, quiero recalcar que mis declaraciones no hacían referencia a la selección Colombia. Mi mensaje fue una reflexión sobre la necesidad de fortalecer nuestro fútbol desde su base, invertir en las divisiones inferiores, que la categoría B cuente con un ascenso y un descenso, consolidar una categoría C y D que aumente la competitividad y dignificar las condiciones salariales de los jugadores en estas categorías. Solo así construiremos un fútbol colombiano más fuerte y con un mejor futuro, fue lo que dijo Falcao.
1: Muy bien, yo escucho, veo y comparto Tropicana.
5: Tropicana, interesante tema, ¿no? Un guayabo mental, un guayabo de corazón, pero los muchachos hicieron un esfuerzo muy grande. El profe debería seguir, porque igual él no fue el que perdió el penalti, así de sencillo. Los jugadores, pues, les faltó un poco más de concentración, sentir el peso.

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1: Digamos que los miembros de la organización de la FIFA que están pidiendo la cabeza del presidente Infantino.
2: De Infantino.
1: Entonces, bueno, ahí también otro... Es que hay tanto de largo como de ancho en eso.
2: Sí,
1: o sea,
2: sí, es
1: ahí
2: verdad.
1: Hay mucho tema por donde coger y hay muchas cosas que hablar. Muchísimas cosas.
2: Muy bien, 6:45. El profe Lorenzo debería. ¿Qué dicen nuestros oyentes, Tropicana?
3: Pues mi hermano, dijo Néstor, el técnico fue buen técnico, hermano, ha sido buen técnico, ¿para qué? Eso no hay que negarlo. Ahí los malos son los jugadores. Como el que más tuvo, sí, además tuvo muchas fallas, mano. ¿Cómo no va a meter a Quintero desde el comienzo? ¿Entiendes? James ya no hace nada, James ya baila, James ya se le manda a jugar aquí en el Huila. Lo otro, esto, ahorita, mano, comerse dos penaltis, hermano. No, por ejemplo, sí. Ahí tiene que cambiar muchos jugadores, pero el man ha sido buen técnico, ¿para qué? El man ha sido buen técnico. Y lo otro, hermano, Argentina sí, muy de buena, créanme que muy de buena, hermano, esa gente es muy de buena. Esos HP, por no decir más, sí son muy de buena, hermano, pero bueno, ya qué puede hacer, ¿no? Ya lo hecho está. Pero para mí, hermano, debería seguir con la selección.
2: Muy bien, debería de continuar el profe Néstor Lorenzo.
4: Tropicana, la más bacana, buenos días. Tropicana, estoy un poquito aburrido, Tropicana, porque se dejó eliminar Colombia, Tropicana, lo que le pasa a los muchachos no es una rosca, muchachos, porque Colombia, Tropicana, diario llega a cuartos, va a pasar a cuartos de final, Tropicana.
5: Muy bien, 6:00 a.m.
4: Y a penales los eliminan, Tropicana. ¿Sabe qué deberían de hacer los colombianos, Tropicana? Coger ese balón y ir a patear ese penalti con la ilusión de salir a correr como unos locos por ese estadio, Tropicana, darnos una alegría. Pero no, nos dejan todos aburritos, Tropicana. Bueno, feliz día, Tropicana.
2: Bueno, muy bien, muchas gracias. 6:47, yo escucho, veo y comparto, Tropicana. 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
1: Avanzamos en esa buena mañana, 6 de la mañana, 48 minutos.

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1: Muy bien, a las 6 de la mañana, 51. 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Pues bienvenidos al sabor de celebrar. ¿Cómo quedaron los cuartos de final de este Mundial? México, Estados Unidos, Canadá. ¿Cómo quedó?
2: Bueno, Néstor, hoy vamos a descansar de fútbol. Hoy no tenemos fútbol. Ya comenzaría el día de mañana a las 3 de la tarde, Francia-Marruecos.
1: Muy bien.
2: Francia-Marruecos a las 3 de la tarde. El viernes a las 2 de la tarde, España-Bélgica, que también es otro partido muy bueno. El sábado a las 4 de la tarde, habrán dos partidos. A las 4, Noruega-Inglaterra. Y a las 8 de la noche, Argentina-Suiza. Esos son los cuartos.
1: Está buenísimo Noruega-Inglaterra.
2: Noruega-Inglaterra está buenísimo.
1: Está buenísimo, buenísimo.
2: Así es. Esperar a ver qué pasa. Hoy vamos a descansar de fútbol. Hoy no tenemos fútbol. Ya comenzarán los cuartos a partir del día de mañana y el ganador se conocerá el domingo 19 de julio.
1: 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Ahí están los cuartos de final entonces definidos para el Mundial. Descansamos hoy, a partir de mañana arrancan entonces estas jornadas, ¿no?
2: Así es, descansamos el día de hoy. Y ya comenzaría a partir de mañana. Mañana solo vamos a tener un partido a las 3 de la tarde. Francia-Marruecos. Nos volvemos a ver el viernes a las 2 de la tarde. España-Bélgica. Y el sábado tendríamos ya los dos partidos, digamos que los que quedarían. Noruega-Inglaterra a las 4 y Argentina-Suiza a las 8 de la noche.
1: Muy bien, a las 6:53 yo escucho, veo y comparto Tropicana.

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7: Mañana 2 minutos. 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
1: Oiga, este domingo se resolvió la pelea de los paqueticos en la casa Isabel.
2: ¿Ah? A ver, pero ¿cómo fue ese milagro?
1: Pues fácil, cada uno escoge los suyos para la semana y listo, sin trampas ni peleas.
2: Oiga, la democracia total, ¿no? Me gusta ese sistema, Néstor.
1: Y si se los acaban antes, pues toca esperar hasta el otro domingo, ¿yo?
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1: Muy bien, son las 7 de la mañana, 11 minutos. 7 de la mañana, 11 minutos. Yo escucho, veo y comparto Tropicana. Pilas, porque ya venimos con la llamada de nuestra polla de Tropicana. No olviden la clave.
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1: 7:11 minutos, 7:11. ¿Qué dicen nuestros oyentes? Y a esta hora les contamos noticias de Neiva y el departamento de Huila.
2: Néstor, a través de nuestro WhatsApp, por aquí algunos oyentes nos están reportando que hay una manifestación en las instalaciones de la electrificadora del Huila. Vamos a averiguar, vamos a mirar qué será lo que está pasando. Nos envían por acá unas fotos. Dice en la entrada, dice Tropicana, buenos días, hay paro en la entrada de la electrificadora del Huila, kilómetro 1, vía Palermo. Vía Palermo, al parecer, dice acá, ya nos canal, bueno, es que no se ve bien, al parecer es como comunidad del municipio de Yaguará, pareciera. Vamos a averiguar, doña Tile, con los buenos días, a ver qué es lo que está pasando a esta hora con este paro, con esa manifestación. Bueno, más que un paro, es una manifestación ahí a las entradas de la electrificadora del
3: Huila. O sea que si va para motel, ojo, porque hay paro allá en la electrificadora.
2: No,
3: creo que así alcance a entrar, ¿no?
2: Sí,
3: de pronto el primero, que queda pasadito los lagos, ¿no?
2: Sí, ahí en la glorieta.
3: Pero ¿cómo sabe Cristian Leiva?
2: Oye, ¿qué más, doña Oti? Buenos días.
3: No, ya me estoy imaginando usted en el momento del delicioso. No, allá. No, el pueblo unido jamás será vencido, la señora. ¿Sí?
2: No, ¿qué es eso, señora? Por Dios. No.
3: ¡Abulla! No. ¡Abulla! ¡Leiva tiene chucha!
2: Oiga, hablando de chucha, ¿le dio chucha ayer con la camiseta de la selección?
3: Ay, sí. Uy, no.
2: No, como hay un estudio, ayer salió un estudio diciendo que no éramos nosotros, que era la camiseta, esas camisetas. La ciencia se ha dado a decir que el tema en el que está elaborado las camisetas de fútbol, no solamente, no específicamente, tiene que ser la camiseta de la selección
1: pero
2: Colombia.
1: ¿Pero la de 500,000 también le da chucha?
2: Supuestamente dice que sí, por el tema de las telas deportivas.
1: Sí, sí, sí.
2: Que tiene la mayoría de las camisetas, Néstor, están fabricadas con poliéster, que es fibras derivadas del plástico, que son expertas en secarse muy rápido, pero que también atrapa el sudor, atrapa bacterias, es como si fuera como una esponja.
1: Ajá.
2: Entonces, ya con el pasar del día, a diferencia del algodón, que lo que hace el algodón es que deja respirar la piel, el poliéster crea un efecto invernadero. Eso quiere decir que en sus axilas lo que está haciendo es absorber el sudor y en cualquier momento, ¡pum!, suelta el olor. Entonces, no es el ADN, son las camisetas.
1: No, pero hay gente que tiene la camiseta y que no y les va bien, ¿no?
2: Sí, quién sabe por qué.
1: ¿Sí?
2: Por ejemplo, mi camisetica ayer, 30,000 pesos me costó en la calle y Full HD 4K.
1: 30 no, lucas no. Sin chucha.
2: 30 lucas sin chucha.
1: 30 lucas sin chucha.
2: Sí, sí, sí.
1: Bueno.
2: Se está haciendo muy viral ese tema de la famosa chucha en redes sociales.
1: Muy bien. 7 de la mañana, 15 minutos. Atención, oído Tropicana. En desarrollo del plan cazador, la Policía Nacional de Neiva logró la recuperación de una motocicleta que había sido abandonada en una zona boscosa del barrio Siglo XXI. Durante labores de patrullaje, los uniformados ubicaron el automotor y tras verificar la información con la central de comunicaciones, establecieron la identidad del propietario, quien fue contactado de inmediato. Posteriormente, la motocicleta fue trasladada para surtir el procedimiento correspondiente y entregada formalmente a su dueño.
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2: 7 de la mañana, 15 minutos, en la emisora más bacana, bacanísima. Mucha atención a esta hora. Les contamos que cuatro funcionarios. ¿Sí, señora, me iba a decir algo?
3: No.
2: Ah, bueno.
3: No hay que hay noticias, ¿no?
2: No, pero sí, cuatro funcionarios investigados por presuntas apropiaciones de 400 millones, doña Oti. La gestión disciplinaria en la alcaldía de Neiva dejó cifras que llamaron bastante la atención en el Consejo. Los pliegos de cargos pasaron de 6 a 56 durante la actual administración y cuatro servidores están enfrentando procesos por presuntas apropiaciones cercanas a los 400 millones de pesos. Sin embargo, la congestión, los expedientes antiguos y el riesgo de prescripción siguen encendiendo las alertas.
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1: 7 de la mañana, 16 minutos, 7:16.
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0: ¿Qué canción le gustaría que usted la despertara?
1: ¿Micaela? No, pero ay, ay, no, esa muy lenta. Micaela se cayó.
0: ¿O cuál?
1: No, mentira, esa Micaela suena sabrosa. Póngala aquí.
0: A ver, a ver.
1: Claro, póngala, nombre de Centria. Centria, oiga esto. 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
0: Dice aquí, a través del TikTok, dice una señora: ah, pero doña Otilia conoce los meteles.
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0: Pero, doña Oti, entonces, esta, Micaela.
1: De don Pete Conde Rodríguez.
0: No, ¿cómo que Pete?
2: Pete Conde Rodríguez.
0: Sí.
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0: Buenos días.
4: Hola, buenos días, amigos de Tropicana, con Tropi Viviana de acá de los Estados Unidos, en sintonía con ustedes siempre a la distancia. ¿Con qué canción me gustaría despertarme? Puede ser con la música de Salserín o de RBD.
0: Ajá.
4: Alguna de esos dos grupos. O el grupo Menudo también.
0: Bueno.
1: Yo no sé, pero yo me quedaría como más durmiendo si me decía, ¡oiga esto!
0: No. Imagínese que le despierten: ¡súbete a mi moto! ¡Sí, claridad! ¡Llega ya!
1: A ver, vamos con esta. Por ejemplo, esta suavecita, está, pues es de la época, ¿no? ¡Oiga, dice!
5: Sola, suelte, tengo presente.
1: La otra que dijo la señora fue esta, ¿no?
2: Bueno, Menudo, Salserín.
0: Y dice, dijo RBD también.
2: O RBD también. Muy bien. 723, Tropicana, buenos días.
6: Tropicana, tropicanísima. Un saludo especial para la mesa de trabajo.
0: Hola, don Aníbal.
6: Lo acaba de decir Néstor. Por eso es que los tiene castigados. Él no es salsero. Entonces, nosotros los salseros llevamos de la rume. Tropicana, tropicanísima.
2: No, yo sí soy salsero. A mí me gusta escuchar salsa. Lo que pasa es que en el Huila, los hombres para bailar salsa son un poquito pompos.
0: Sí, nos dijimos es a bailar.
2: Y váyase a parrandear usted, váyase a una rumba, y cuando pongan una salsa, ¡plin!, más de uno sentado. Lo digo porque lo he visto.
0: Sí, sí.
2: Y pues sí, cuando me invitan a bailar salsa, las veces que lo he hecho en algún momento de la vida,
0: solo da vueltas.
2: Pues trato de sacar mis pasos muy bien.
0: Solo da vueltas.
2: Sí, entonces, pero sí, cuando colocan una salsa, ¿por qué era que los DJs no ponen casi salsa?
0: Chile.
2: Sí, o pregúntele a Fercho ahorita y verá que Fercho,
0: sí, sí, sí.
2: Fercho me va a sustentar mi teoría.
0: Que nos cuente.
2: Sí. No, usted me
0: pero dice, por ejemplo, usted si le gustaría una salsita, ¿cuál?
2: Una salsa buena, así saborosa, sí, para sabrosa. Bailar. Por ejemplo, esta de Latin Brothers.
0: Ajá.
2: Se llama A la Memoria del Muerto.
0: Ah,
2: perdón,
0: okay.
2: Ese es Fruco. A la Memoria del Muerto. Es que nomás la pura entrada. La versión que hace Fruco. Oiga esto. Dice así, dice. Óigalo.

0: ¿Sí que es pegajosa?
1: Sí, claro.
0: ¿Sí que es pegajosa y sabrosita?
1: ¿Sabe qué otra salsa me parece muy... Bueno, es como una balada salsa, no sé, Néstor. Sabré olvidar del Joe Arroyo.
0: Bueno, a usted le gusta la versión del Joe, pero está la de TNT, que es la original.
1: ¿Ah, sí?
0: Sí, señora.
1: ¿Y la tiene ahí?
0: Sí, claro. TNT Band. Sabré olvidar. Claro, llegó el Joe Arroyo con su Joe Son y le sacó la versión. Esta es la versión original.
1: A ver, a ver.

0: son más chiquitas.
1: Al saber que no
0: esa es, Abre Olvidarte, TNT Van. Pero pues la de Joe Pe ya tiene su, le metió un tropicalito ahí.
2: Sí, sí, sí.
0: 7:26 minutos.
3: Yo escucho, veo y comparto Tropicana, la más bacana, bacanísima, la mamá de las emisoras. Para mí sería rico despertar y escuchar una canción de un clásico, de Diveana, Tus Ojos.
0: En tus ojos, tus ojos, tus ojos. Oiga esto, oiga esto, está esto. No, pues que con la voz de esa señora cualquiera.
2: No,
0: yo me levanto cualquiera. También.
4: Tus ojos.
0: No, papá.
2: No, perdió, perdió.
0: No, ¿cuál que perdió?
2: No, o sea que, pues es una muy buena canción.
0: ¿Será? ¿Para llevarla para Palermo? Cuando está blanqueando.
2: No. A ver.
5: Yo
2: buenos días.
5: Escucho y veo, comparto Tropicana, la más bacana y bacanísima, reportando full sintonía. Y con la canción que me gustaría despertar sería Ven a ser.

0: Ella es la
1: Karen,
0: que me gustaría
1: decir. ¡Esa! La sede del Mahajicán. Decirle que usted es mi vida.
2: Juan Gabriel escribe esto, ¿no?
3: Así es.
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2: ¿Qué dicen los oyentes de Tropicana? Numeral, la canción con la que me gustaría despertarme a esta hora. Buenos días, 728.
5: Tropicana, la más bacana, bacanísima, desde la neverita con Tropi Armando. Bueno, bueno, buenos días allá en la mesa de Tropicana, Neiva. La canción es o el grupo que me gustaría levantarme de dormir, grupo Maná, Pieza Cabeza, Mariposa Traicionera, todas esas canciones de Maná es una chimba para uno escuchar. Néstor, Tropicana, la más bacana, bacanísima, desde la neverita, desde Bogotá, con Tropi Armando.
2: Mi amigo Armando, un abrazo. Muy bien, ahí está la voz de Fernando Olvera. La voz de Fernando. Voy a darle un video de Fernando, de Fer, cuando cayó de la tarima.
6: ¡Ay, no! Eso es un clásico de redes sociales.
2: Clásico de las redes sociales. 729.
6: Hola.
7: Uy, no, no, no, no, no. La mejor salsa para bailar son los charcos. Es que chimba para bailar esa salsa.
6: Sí, doña Diana. ¡Eso! Los charcos.
2: Canta Wilson Saoco. Los coros del Joy Arroyo.
8: Roberto Solano. Acá no.
2: Muy bien, yo escucho, veo y comparto Tropicana Numeral. La canción con la que me gustaría despertarme es...
7: Tropicana, Tropicana, la más bacana, bacanísima. La música con la que me quería despertar es Muñeca del Grupo Bananas.
6: Uy. Muñeca del Grupo Bananas. Uy, doña Sonia. Le ha dado, le ha dado.
2: Banana y bananas. Bananas te quiere.
6: Sí, no.
2: Esa fue una de las primeras de ellos. Cuando salieron en la radio.
8: ¡Mamita!
6: Chiquita, chiquita, chiquita, chiquita. Ese sí es chiquita,
2: Néstor. No. No, este es romántico.
9: No pude imaginar.
2: Muy bien, yo escucho, veo y comparto.
10: ¡Tropicana! Buenos días, Tropicana. La canción que a mí me gustaría levantarme para descansar de tanta música bailable, todo eso, sería de Diego Verdaguer. Aún veo el tren partir. Música romántica, porque ya estamos cansadas de tanta música bailable. Bueno, gracias, Tropicana, la más bacana.
2: Doña Oti, esta es una canción especial para usted.
6: Doña Otilia.
2: Haré una canción que diga helados, obleas y chucula los ositos.
6: No. No, deje que doña Nancy disfrute esa canción.
2: Tamal con remonta. Pastel es el rolo y el ají que te destapa todo. Siéntate que no he desayunado.
6: No, yo sí.
2: Diego Verdaguer, que canta con su esposa Amanda Miguel ahí. Ella le hace coritos.
6: Los coros, así
2: sí,
6: es.
2: Sí, sí, sí.

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1: Muy bien, ahí estamos, 7:31. 7:31 minutos. Buenos días, Tropicana, la más bacana, bacanísima. Buenos días.
2: Hola, muy buenos días. Yo escucho y comparto Tropicana, la más bacana, bacanísima. A mí me gustaría despertarme todos los días con esta canción, con Los Sabanales. Uy. Con esa canción. Esa canción sí lo pone a uno en sí.

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1: ¿Cree usted que esta canción despierta a cualquiera?
2: Uy, sí, Néstor.
1: La entrada, ¿no?
2: No, es que no más
1: la intro. ¡7 de la mañana!
2: ¡Como si fuera diciembre! ¡Hola!
3: A mí con la canción que me gusta despertarme, Talía Gil, Grupo Niche. Dios bendiga, Tropicana.
2: Vea, para que vean, salieron los salseros.
1: Claro, claro, claro.
2: Talía Gil.
1: Pero los que escuchan o los que bailan. Esta canción tiene una anécdota espectacular.

0: ¿Usted sabe cuál es el coro de la canción?
1: Usted una vez me contó que el tema de los pandebonos, ¿no?
0: Ah, bueno, bueno. La historia de esta canción es que, pues, oiga esto. Estaba Jairo Varela con sus músicos en su estudio en la ciudad de Cali, armando obviamente esta pieza musical. Ya estaban las trompetas, estaban los vientos, los instrumentos, estaba el arreglo, estaba la letra y todo. Pero faltaba el coro. Faltaba el coro. Miren, estos manes fueron más de 24 horas dándole y grabando.
1: Y de buscando, que sí, que no.
0: Y buscando, y quedándole, y sí, dándole. Pues llegaron las 6 de la mañana y Jairo mandó a uno de los músicos, ve, vaya a comprar avena con pan de bono. Oiga, y los manes se pegan su tanqueadita, pararon obviamente el proceso de grabación y empezaron y se comieron su pan de bono con avena, y ahí es donde nace esta icónica frase. Lo que hace la comida, ¿no?
1: No, ¡Tropicana! Lo que hace la comida.
0: ¡Tropicana!
2: Muy buenos días, Tropicana. Yo escucho, veo y comparto Tropicana, la más bacana. Numeral, mi canción con la que me gustaría despertarme es Y vieron llorar a un hombre de Vicente Fernández.
0: Uy, no, pero...
1: Uy. Doña Nancy.
0: Doña Nancy, Doña Oti, ¿ah?
1: Doña Otilia.
0: Esa no es una canción para levantarse, Doña Oti. ¿Qué canción sería esa, Doña Oti? ¿Ah?
3: ¡Ja! No, eso es una canción para matar las amigas, mamá.
1: ¡No! ¿Ah? ¿Vino o miedo, Doña Otilia?
0: ¡Ay! ¡Uy! Doña Oti.
1: Hoy es miércoles, Doña Oti.
3: Chava, deja hablar tanta paja que usted está harta de antibióticos y no puede tomar.
1: Pero y entonces...
0: Mírenla, sí,
1: pero entonces, ¿qué hago? ¿Me recupero o me quedo así?
3: No, recupérese que nos la tomamos por usted.
1: No, ¿cómo así? No, yo también quiero participar ahí.
3: No, la tomamos a nombre de Heriencia.
1: Eso es cuestión de pan de bono.
3: Y eso es la gente de Heriencia que nos regalaron una botella de vino.
1: Ah, sí.
3: Del dire desde San Pedro la está sobando ahí esa botella de vino.
1: Pero tiene que traer el quitacorchos, porque entonces...
3: Eso algo con la cuchara, alguna cosa hacemos. No me preocupe, mamita, que... No. Si bueno, destapan la cerveza con la jeta, ¿cómo no me puede sacar un corcho?
1: Tengo más oyentes.
0: Buenos días, Tropicana. ¿Qué dicen los oyentes?
4: Señor Tropicana, muy buenos días. Ahí, reportando la sintonía, la señora Mary Palencia, Marleni, y este oyente, Alberto Arcos, aquí en sintonía con Tropicana, la más bacana.
1: Qué bueno. Oigan, Néstor, por aquí varios oyentes me están diciendo que les gustaría levantarse con la canción o Parranda en el Cafetal, ¿eh?, o Esta Vida de Jorge Celedón.
0: Oh, qué belleza.
1: Alguna de esas dos.
0: Nos vamos entonces, los oyentes siguen opinando en la mañana de hoy. Yo escucho, veo y comparto Tropicana a nombre de Centria.

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2: Muy bien, en Tropicana, 7 de la mañana, 41 minutos, 7:41.
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2: Muy bien, 7:41, Isabel.
3: Así es, Néstor. Bueno, estamos muy pendientes con lo que está pasando a esta hora en el kilómetro 1 hacia la vía, hacia el municipio de Palermo. A esta hora, precisamente, los oyentes nos están reportando.
4: Tropicana, buenos días. Buen camino al trabajo y se encuentra un trancón porque hay un paro. Se están haciendo paro a Electrohuila.
3: Muy bien, estamos muy pendientes, Néstor, pues obviamente las autoridades que se pronuncien con respecto a este paro que hay frente a la electrificadora del Huila, precisamente que las comunidades que están obviamente inconformes con la prestación del servicio y vamos a conocer un poco más de detalles. Tropicana, buenos días.
5: Tropicana, la más bacana, bacanísima. Yo escucho, veo y comparto Tropicana, la más bacana, bacanísima. Tropicana para informarme. Empresas Públicas hizo un arreglo en la calle 64 entre carrera primera a avenida 26, sentido oriente-occidente. Listo, cambiaron tubería, tapa y todo. Ahí están haciendo por el otro carril. Pues, ¿qué hay? Un tranco ni más berraco porque nomás dejaron una sola vía de subida de occidente a oriente. De oriente a occidente. Entonces, el trancón tan berraco, los que vienen por la primera a coger hacia la 64, no pueden coger por ahí. Tienen que dar la vuelta hasta la calle 70 y coger la segunda. O si no, coger y voltear por la 55, voltear por la segunda y lo mismo le dan, porque no pueden pasar. Tropicana, nada más para ganar canísima. Esa es mi queja.
2: Muy bien, están todavía entonces con la obra, ¿no?
3: Están con la obra todavía, así es.
2: Y está afectando la movilidad. 7 de la mañana, 43 minutos. Yo escucho, veo y comparto. ¡Doña Oti!
6: Óigame, un saludo especial para la gente. ¿Saben dónde?
3: ¿En dónde?
6: En Mosquera, Cundinamarca.
3: ¡Eso!
6: La gente de Campo de Gigante, desde la alcaldía de Mosquera, escuchando Tropicana.
3: Qué bueno, vea, camellando y escuchando Tropicana. Me imagino el frío que debe estar haciendo.
2: Mosquera, Cundinamarca, es el que queda a pie de Chía, ¿no?
3: Sí, sí, sí.
2: Eso es Chía,
3: Facatativá. La sabana de Bogotá.
2: La sabana de Bogotá. Chalo, oiga, qué bueno la gente de Mosquera, Cundinamarca, escuchando, viendo y compartiendo.
7: No,
2: me que me levante con una canción que dice: yo no quiero trabajar, no quiero ir a joder, yo quiero solo dormir.
7: Uy, sería la buena para nosotros, pero por todos los días a las 4:30, 4 de la mañana. Escuchando la Tropicana.
2: Vamos a ver.
3: No,
2: Teiro. Se llaman los auténticos de Canadá. ¡Nos fuimos!

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3: 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En Tropicana son las...
4: Son las 8 de la mañana. 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
1: Don Néstor, Chavita y bueno, doña Otilia también, que hace rato no la saludó.
2: ¡Aquí va!
1: La estaba escuchando esta mañana, estaban hablando de las canciones para uno levantarse con ánimo, ¿no? Para despertar.
2: ¿Qué canción le pondría usted a su alarma, Pati? ¿Qué canción?
1: Bueno, tengo dos, la verdad.
2: ¿Tiene dos?
1: Bueno, sí, tengo dos desde que nací, la verdad. Entonces, 8 de la mañana, 8 minutos. La primera podría ser de los Tigres del Norte.
2: ¿Cuál?
1: La Puerta del Rincón.
2: Oígame.
1: Imagínese usted con ese intro ahí.
2: Oiga, pero otro que sí, quiere matar las amebas temprano.
1: Imagínese usted.
2: ¿Ah? Colabóreme, hágame el favor. Esto.
1: Pero para levantarse uno con ganas.
2: Sí, sí, sí. Pero ¿y usted escucha la canción y le dan ganas de qué?
1: Pues no sé, a mí me dan ganas como de tomarme ahí unas cervecitas frías.
3: ¿Pero a levantarse?
1: Ah, bueno, no es que en eso le dio ganas de qué. Puede ser de pronto ya en la tardecita o en la noche. O para hacer oficio.
2: Ah, no,
1: dirían canciones por ahí. Yo soy de los que hago oficio en mi casa solo, pues. Barro, trapeo. Cuando puedo y me queda tiempo, la verdad. Porque es que...
2: ¿Y cuando va al río Loro a lavar la ropa que me hace?
1: No diga eso, no diga eso, doña Otilia.
2: Nuestras ancestras...
1: ¿Ancestras? ¿Cómo así ancestras?
2: Nuestras antepasadas...
1: Ah, antepasadas,
2: sí. Lavaban la ropa en el río, papi.
1: ¿Ah, sí?
2: Sí.
1: Ah, sí, recuerdo, sí.
3: Iban una piedrita.
1: Sí.
2: Sí, señor.
1: Pero es que en ese río no se puede lavar, no, eso es difícil.
2: No, pero pues, ¿dónde decir?
1: Ah, ok.
2: Las viejitas que quieran verlo en calzoncillos, ¿cuándo es que usted se le lava la ropa al río Loro?
1: No. No, eso es mentira, eso es mentira.
3: Que no, al río Loro no es al Magdalena.
0: Bueno, 8 de la mañana, 10 minutos, la mesa del rincón. 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Imagínense ustedes que un señor en México se le dio por ordenar miles de camisetas que tenían el color de la selección de México, la camisa,
1: sí,
0: pero con la estampa México Campeón 2026.
3: ¡Ay, no puede ser!
1: Ahí se les quedó el negocio, me imagino.
0: Estaban a 800 pesos mexicanos.
1: Sí.
0: Ahora están tratando de venderlas a 400 pesos mexicanos. Ahí quedaron embalados.
3: No, man.
0: ¿Mm?
3: Ahí, pues...
0: Ahí quedaron embalados.
1: No, pero es que ¿cómo va a ser eso?
0: ¿Y qué me dicen los que quedaron con la mercancía de la camiseta de la selección?
3: De la selección.
0: El poncho de la selección, la bubucela.
1: Sí, más de uno está aburrido con ese tema.
0: Aburrido, no embalado. ¿Ah?
3: Qué lástima, ¿no? Qué lástima esas personas que viven de... ahí que se de pronto se paran en los semáforos o en una esquinita a vender la camiseta de la Selección Colombia, que hicieron su inversión y demás.
0: Ahí quedaron.
3: Que tenían su fe, la fe en la selección, pero bueno.
0: ¿Mm?
3: Sí, no, todo el mundo está muy aburrido.
1: Total.
0: Ahí quedó el tema.
1: Y ahora, ¿qué vamos a hacer con los emprendimientos de las nuevas camisetas de la Selección Colombia que estaban haciendo, no? Las de las franjas nuevas y toda esa vaina también. He visto muchísimo.
0: Camisas.
3: Yo me compré la mía, pero yo me la voy a seguir colocando.
1: ¿Sí?
3: Sí.
0: Al 20 de julio, por ejemplo.
1: Sí. Ah, puede ser, sí. También.
3: Sí. Normal, pues uno es colombiano, normal. Yo creo que cualquier camiseta que diga Colombia o la misma camiseta de la Selección Colombia se puede colocar cualquier día. Creo yo, pienso
1: sí,
3: yo.
1: Sí,
3: ¿no?
1: Sí, no. Yo también pienso igual.
3: Sí.
0: Ah, ahí quedó.
3: Yo me compré un bolso alusivo a la Selección Colombia, pero yo lo voy a seguir utilizando, normal.
1: Total.
0: 400 mil camisas, México Campeón estampada.
3: Uy.
0: Ahí quedaron.
3: ¿400,000 camisas?
0: ¿Mm?
3: No, hombre.
0: Ahí quedaron.
1: ¿A modificarlas? ¿O no se podrá, no?
0: Ah, ahí quedaron. Quedaron en la mesa del rincón.
1: Apropiada canción, ¿no? ¿Qué? No, qué pecado, en serio.
3: No, pero ¿y ahí cómo?
0: ¿Cómo la ve usted que tiene gafas?
3: No.
1: Muy bueno. Bien.
3: Complicado.
0: 8 de la mañana, 12 minutos, 8, 12 minutos. Yo escucho, veo y comparto Tropicana, la más bacana, bacanísima. 8, 12 minutos, a nombre de Skechers.
3: Así es, Néstor. 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
0: Yo escucho, veo y comparto Tropicana, la más bacana, bacanísima Tropicana. Buenos días, los oyentes.
4: Tropicana, Tropicana, la más bacana, Tropicana. No nos pongamos tristes, hay que levantar la cabeza, la frente, ponerla en alto y seguimos colocando la camiseta Tropicana, Tropicana, la más bacana.
3: Bueno. Sí, vea, por acá Lady nos dice, pues la camiseta de la selección se sigue usando porque uno no es hincha de corazón, uno es hincha de corazón, no de resultados. Sí, bueno. Yo también me voy a seguir con normal.
0: No, total, total. Yo lo que les estoy hablando es de la cantidad de camisetas que estaban estampadas, que decía México campeón mundial 2026. 400,000 camisas, ¿oyó?
3: No.
1: Ellos estaban como muy confiados, ¿no? De que iban a ser campeones, y iban, miren, a avanzar y vea.
0: Y téngalas.
3: Y téngalas, mi papá.
0: Es que... Y téngalas.
1: En fin.
3: ¿Qué va a decir?
1: No. Por eso hay que esperar que termine el partido, los 90 minutos y los... Y si hay complementarios para uno celebrar o uno ir a llorar. ¿Cómo no, en serio? La niña está triste.
5: No. Yo escucho, veo y comparto Tropicana, la más bacana. Bueno, mi chavita, pues yo me siento orgullosa de mi equipo colombiano, así haya perdido, no me importa. Los amo, sí. Lo dieron todo. Y hay que seguir luciendo la camiseta por nuestro país, por nuestro equipo. Normal.
3: Así es.
0: Muy bien, normal.
3: Normal.
0: Normal.
3: Tropicana, buenos días.
6: Tropicana, Tropicana, la más bacana. Un poco triste por lo de Colombia, pero contento porque Bélgica clasificó. Y ahí vamos. Entre 4 años volvemos a ilusionarnos.
0: Sí, si no, es que volvemos, ¿no?
3: No.
1: Pues, sí. De aquí a 4 años sí, pueden pasar muchas cosas.
0: Sí, María Isabel, porque no sabemos si Lorenzo continúa.
1: Ojalá que no.
0: No sabemos qué viene de aquí para arriba.
1: Sí.
0: Si el nuevo técnico, si es que aparece, si es que de verdad los de la federación dejan de meter mano y los managers dejan de meter mano.
3: Y realmente dejan trabajar.
0: Y dejen trabajar. Por eso era la pelea con Pekerman, porque el viejo no dejaba. El viejo no dejaba. 8:15.
3: Buenos días.
7: Buenas, Tropicana, la más bacana. Bueno, pues yo digo que los de México no debieron confiarse tanto, porque uno no se puede confiar ni de los calzones, porque le trajo el resorte y queda sin esto.
1: ¿Cómo?
7: Uno tiene que esperar hasta dónde llega el equipo y ahí sí ponerse uno a hacer todo ese poco de camiseta. Llave María. Ahí sí no tiene la culpa el diablo y no es que lo arrea. O como dicen, mi mamá, dale un grito a tiempo que sin un corriendo.
2: Ya metieron el diablo, déjeme quieto.
3: Oiga, Nico, ¿quién le gustaría que ganara el mundial?
1: Uy, dentro de los que ya están clasificados, permítame, yo aquí tenía la lista.
3: Se lo digo.
1: Sí.
3: Francia, Marruecos, España, Bélgica, Noruega, Inglaterra, Argentina y Suiza.
1: Mire, yo soy muy fanático de Argentina, pero en este caso voy a dejar a un lado a Argentina porque ya ganó una Copa del Mundo, ¿no? A mí me gustaría que ganara la selección de Marruecos, la verdad. Marruecos sería una muy buena opción. Creo que hace 4 años, si no estoy mal... me corrige Néstor,
0: sí.
1: Creo que logró avanzar, creo que llegó hasta las semifinales, si no estoy mal. Finales, semifinal o final, no estoy seguro, la verdad.
0: Muy bien.
1: Y creo que casi se le da ese sueño a Marruecos, la verdad. Entonces creo que para mí sería una muy buena opción. Y lo estábamos hablando ayer con Néstor, ¿no?
0: Sí.
1: Ya Argentina ya tuvo su oportunidad, debería, no sé, un Bélgica... O un Noruega o un Marruecos. Francia ya ganó también. España también es campeona del mundo. Inglaterra también. Entonces, pues
3: ¿y
1: no
3: Noruega?
1: Sé. Ay, Noruega podría ser.
3: O sea, podría estar entre Marruecos y Noruega.
1: Sí, me gusta, pero me voy más por un Marruecos, la verdad. Marruecos.
0: Noruega por mi amigo Haaland.
1: Sí. Bueno.
2: Ay, yo tengo una prima.
3: ¿Qué?
1: ¿Una prima?
2: Sí.
3: ¿Cuál una es? Prima, ¿qué pasa?
2: Se llama Mera.
3: ¿Mera?
2: Mera Haaland, sí.
3: No.
1: Bueno.
3: Tengo más oyentes.
0: Hola, Tropicana, buenos días.
8: Hola amigos de Tropicana, muy buenos días. Saludos Chavita, Néstor, Nico. Independientemente de los resultados, nosotros los colombianos somos fuertes, somos berracos, somos echados para adelante. Y esto no nos detiene para dentro de 4 años seguir luchando y seguir pensando en ganar una copa. Amigos, con respecto a la camiseta, obviamente seguirla utilizando, y los que podamos apoyar a aquellas personas que todavía tienen sus camisetas, su platica invertida ahí, comprémosle la camiseta. Mire que la camiseta es símbolo de unión y de esperanza. Entonces, ese es mi consejo. Amigos, yo los dejo, que tengan un feliz día, y yo sigo escuchando, viendo, bueno, y compartiendo Tropicana, la más bacana, bacanísima.
0: Muy bien.
3: Marruecos en el 2000, en el Mundial del 2022 llegó solo a semifinales.
1: Uy, semifinales, un gran avance.
3: Ajá, sí, venció, lo eliminó Francia, que vea, ese partido quedó 2-0.
1: O sea que hay una revancha ahorita.
3: Ahí puede, uy, haber, bueno, una revancha.
0: Puede haber una revancha.
1: Ojalá.
0: Ojo que Egipto ha denunciado a la FIFA y al árbitro por supuestamente favorecer a Argentina. Estaban bejucos.
1: Sí, estaban berracos.
0: Los egipcios ayer.
3: Y los colombianos también, todos estábamos emberracados.
0: Estaban muy molestos. Ayer Colombia era Egipto.
1: Ayer más de uno era. Todos, sí, hablaban Egipto, hasta en ese idioma. A ver, Chavita, ¿cómo hablaban?
0: Al bajar mamada, subir la med.
1: Uy, ya colocar a Néstor ahí.
0: No está. Está de onebrio. John Jairo Pérez.
1: Sí.
0: Bueno, señores, ahí está entonces. Tropicana, buenos días. Vea pues la gente para. Vea, mijo.
3: El programa
0: lo están escuchando.
9: El campeón del mundo este año es Francia. Francia, campeón del mundo.
0: Bueno, Francia.
9: A argentinos no le pueden regalar otro mundial. Ese robo que lo hicieron contra Egipto estuvo muy descarado. Lástima que nuestra amada selección Colombia no pasó. Pero para mí, el campeón del mundo este año es Francia.
0: Yo sí tenía mi temor a enfrentarme con Argentina.
3: ¿Sí?
0: Sí.
3: ¿Por?
0: Pues mire lo que está pasando con Argentina.
3: Yo creo que cualquier selección tiene ese miedo, ¿no?
0: Y más que miedo... Tropicana, la más bacana, 8:20. ¿Qué nos dicen los oyentes? Buenos días.
10: El único colombiano es Cepeda. El único colombiano es Cepeda, que ahora amanece más contento porque ya no va a haber tantos compatriotas con la camiseta de Colombia puesta.
1: Bueno.
3: No, pero eso es que tiene que ver. No.
0: Ya les llegó el sticker de Cepeda que no aceptaba los resultados.
1: No, ese no acepta, hermano. Ni...
0: Bueno,
3: ayer.
0: Está rondando.
3: Ayer estuve yo leyendo los comentarios y no, es que eso es culpa de Petro porque nos saló y nos. Pero eso, ¿qué tiene que ver?
0: No tiene nada que
3: eso
0: ver.
3: Eso no tiene nada que ver.
0: Tiene
3: que el ver. Fútbol es ya. Así.
1: Así.
3: Pero ¿por qué? Porque a toda hora tenemos que estar metiendo la política aquí en sí, el tema sí, futbolístico. Sí. No, eso no tiene nada que ver. El fútbol es así: se pierde, se gana. Argentina también ha perdido. Francia también ha perdido. ¿Qué más se puede hacer? ¿Seguir? Porque ¿qué más?
0: Bueno.
1: Oiga, ¿ustedes escucharon la entrevista de Juan Fernando Quintero ayer?
0: ¿A Quinterito? ¿Qué
1: sí,
0: dijo Quinterito?
1: De, así palabras más, palabras menos, dijo que ojalá las nuevas generaciones que vengan en camino sean los encargados, pues, de sacar adelante el equipo. Es decir, que dio a entender de que dentro de 4 años puede que no...
0: Es que ya está viejo.
1: Su...
3: No, Juan Fernando.
1: Su Quinterito que tenía ayer una cara como de dormido, la verdad. Yo lo vi ayer.
0: Quinterito no, ya está bien.
1: Sí, yo lo vi así.
3: Nico,
1: sí,
3: pero es que pongámonos a pensar, inclusive lo hablamos esa mañana con Néstor, la selección Colombia prácticamente fue la única selección
0: la que
3: le tocó viajar
1: sí.
3: a los demás países
1: sí,
3: para enfrentarse
1: sí, pudo
3: a los
1: haber sido
3: entonces,
1: eso también, ¿no?
2: Esos fueron los que más acumularon millas a Bianca.
3: Entonces, imagínense, más de 30 horas de vuelo, y lo dijo inclusive el mismo director técnico. Entonces habían muchas cosas que obviamente no favorecía a la selección Colombia. Los jugadores estaban mamados.
0: Muy bien.
3: Mamados de viajar.
0: 8:22 en
3: Néstor
0: la mañana.
3: Néstor Quinterito tiene 33 años.
0: Ya está viejo.
3: ¿Sí? Ya,
0: claro.
3: ¿Para usted una persona de 33 años ya está vieja en el fútbol?
0: Isabel, para el fútbol, claro. No es lo mismo. Mire, James Rodríguez. ¿Cuánto tiene James Rodríguez?
1: No, James ya chao.
0: ¿Sí? ¿Cuánto tiene James Rodríguez?
1: 35.
3: James tiene 34.
1: Ah, la misma, sí.
0: Claro. Ya, chao. Ya no es lo mismo.
1: Ya estamos viejos.
0: Sí, ya no es lo mismo.
1: Bueno.
0: Ya no es lo mismo. Y quien va, yo creería que si las cosas van bien, Lucho tendría el último mundial en 4 años.
1: También, sí.
0: Sería el de Luchito, porque yo pensé que este iba a ser el mundial de Luchito.
1: Sí. No, pero sí fue también.
0: Sí,
1: porque parece. Digo yo, pues.
2: Pues sí, con goles anulados.
1: Se
2: también,
1: mostró.
2: ¿No?
1: hizo cosas que no se le dieron, pero creo que fue el Mundial de Lucho, ¿no? Es como la revelación, podría ser.
3: Gustavo Puertas también.
1: Ese man sí, ese me le quito.
3: Ese man sí, realmente me le quito el sombrero. Ese qué buen man. Jugador.
2: Deja hablar, paja, chava, que usted lo está mirando porque está sí. bonito, está lindo.
1: Y ayer nos saló porque dijo, Hamilton, compase. Y ve, Hamilton se comió.
2: Así está más lindo ese no, Puerta.
3: Mano. Esos ojitos son lindos,
2: que
3: así
2: me
3: color
2: encienda bien. Puerta. ¿Verdad?
3: No.
1: Bueno, muy bien.
3: Tropicana, buenos días.
1: No, mano.
11: Escucho y veo y comparto con Tropicana, la más bacana, bacanísima. Bendiciones a la mesa de trabajo. Bueno, señor. orgulloso de que la selección llegó hasta ahí. Más esos berracos, mucha presión en la cancha ahí con los penaltis.
1: Sí.
11: Y sigo siendo orgulloso de ser colombiano, patriota colombiano. Con Tropicana, la más bacana. ¡Bacanísima!
3: ¡Esa es! ¡Qué bueno! Muchísimas gracias. Buenos días.
12: Escucho y comparto Tropicana, la más bacana, bacanísima, ¿no? Contento con lo de la selección. No es que sea conformista, pero yo 40 años viendo mundiales. Sí. Y siempre nos eliminaban en primera ronda. Al menos nos pasamos esta vez y todo eso. Y pues, anoche pues nos mandaron firmes para la casa. Y entonces, la vida sabe cómo hace las cosas porque...
1: ¡No! ¡Ay, no! Eso estuvo buena.
12: No sabemos celebrar y... ¿Quién sabe qué hubiera pasado si hubiera ganado la Selec? Pero no, contento, feliz aquí con el desempeño de la Selección Colombia en el Mundial.
0: Muy bien, lo que dirían nuestras madres,
3: ¿qué?
0: Papito no le convenía.
1: ¿Sí? No nos convenía, sí.
0: Por algo pasaron las cosas.
3: Por algo pasan las... Dios sabe cómo hace sus cosas.
0: A nombre de Skechers, yo escucho, veo y comparto Tropicana. ¡Aló! Buenos días, aló, Tropicana.
13: Hola, Tropicana, muy buenos días, Chavita y la mesa de trabajo. Bueno, contento porque Colombia hizo un buen mundial, ¿no? Llegó hasta donde pudo llegar. Los penaltis y una lotería, que es muy berraco uno descifrar quién va a ganar.
3: Sí.
13: Pero pasa que el colombiano, si usted lo quiere ver que pierda, dígale que es favorito. Desafortunadamente, nos sí, pasan de los burros, nos echan las flores y no las comemos.
2: ¿Y es que acaban las flores y comen?
3: Hay algunas flores que se comen.
2: ¿Sí? ¿Usted ha comido flores?
1: No.
2: ¿No?
3: Sí, hay algunas flores que son
2: comestibles. ¿Usted, chama? Usted tiene cara de que la ponen a chupar gladiola, ¿no?
3: No, pero ¿eso qué? No, man.
1: La ponen a chupar.
3: No.
14: Buenos días, Tropicana. Uy. Con el presidente de la Colombia humana. Yo sí les dije que ese tigre iba a salar la camisa de la selección, pero bueno, vamos a hacer el preconteo de goles.
1: No,
14: que se repita ese partido. Muchas gracias.
0: Bueno, ahí está.
3: Muchísimas gracias. 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
1: Muy bien, son las 8 de la mañana 31.
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1: Bueno, muy bien, avanzamos en esta mañana, 8 de la mañana, 32 minutos. Yo escucho, veo y comparto Tropicana, la más bacana, bacanísima. Para todos nuestros oyentes, como todos los miércoles, bueno, tenemos grandes invitados. Tenemos una cita especial con nuestros amigos de la Cámara de Comercio de El Huila, Chavita. ¿De quién se trata? ¿Quién vamos a saludar? ¿Y de qué vamos a hablar en esta mañana, Chavita?
6: Así es, Nico. Bueno, vamos a saludar precisamente al abogado César Nieto. Él hace parte del Centro de Conciliación de la Cámara de Comercio de El Huila. Él es abogado de la Universidad Nacional de Colombia, especialista en instituciones jurídico, políticas y derecho público de la misma universidad, abogado litigante desde 1983, ex conjuez de la Sala de Familia del Tribunal Superior del Distrito Judicial de Neiva. Mejor dicho, este abogado está más preparado que un cubis. Abogado, doctor, ¿cómo está? Bienvenido a Tropicana.
7: Buenos días, Chavita. Buenos días, Nico. Doctor Julio, gracias por la invitación y un saludo para todos sus oyentes.
6: Bueno, abogado, hoy vamos a hablar de un tema que yo creo que a todos nos ha tocado y a muchos oyentes. Vea, a propósito, si tienen preguntas con respecto a ese tema tan interesante que vamos a tocar el día de hoy, que es el tema de los contratos de arrendamiento, para que nos dejen un mensajito. Si tienen alguna duda, alguna pregunta para el doctor, él con mucho gusto les va a estar contestando obviamente al aire. Hablemos un poquito, comencemos hablando, doctor, de qué es un contrato de arrendamiento y cuáles son esos elementos esenciales realmente de un contrato de arrendamiento.
7: Ah, gracias por la pregunta. Bien, un contrato de arrendamiento es un contrato en virtud del cual una persona le concede a otra el disfrute de un determinado bien a cambio de un precio que llamamos canon de arrendamiento. Los elementos esenciales de ese contrato, como en general lo son de todo contrato, es pues que exista lo que los abogados llamamos capacidad legal, es decir, que la persona pueda actuar por sí mismo sin la intervención de un tercero que lo represente, debe tener un objeto lícito, causa lícita, y que los consentimientos que se expresen en ese contrato no tengan vicios, como son el error, la fuerza, el dolo. Y en algunos casos, como requisitos para que una obligación se adquiera válidamente, es cumplir ciertas solemnidades que la ley establece. Esos son básicamente los elementos esenciales de todo contrato.
6: Leer bien la letra chiquitica.
7: Siempre es recomendable, siempre.
6: Doctor, ¿cuáles son precisamente esos errores? ¿Cuáles son los errores más frecuentes que comete uno a la hora de firmar un contrato de arrendamiento? Aparte de no leer, ¿no?
7: Bien, ahí lo primero que debemos tratar de establecer es qué tipo de bienes son los que ordinariamente las personas contratan para celebrar sobre ellos contratos de arrendamiento. Hay dos grandes familias de contratos de arrendamiento. Un primer contrato de arrendamiento es sobre local comercial. Y la otra gran familia de contratos de arrendamiento, y que con mucha frecuencia llegan consultas al centro de conciliación, son los contratos de arrendamiento para vivienda urbana. Entonces, le diré, empezando, existe el contrato de arrendamiento de local comercial, que empezaría contándole de ese contrato porque primero es más sencillo, la regulación esta se encuentra en el Código de Comercio y tiene como de interés lo siguiente. ¿Qué es un contrato de arrendamiento de local comercial? Debo empezar por decirle que existe un bien mercantil que se llama establecimiento de comercio. Es un bien mercantil, no es una persona jurídica. Es un bien mercantil porque está formado es por un conjunto de elementos que organiza el empresario para realizar los fines de la empresa. Ese establecimiento de comercio pertenece, por supuesto, a alguien o a algún grupo de personas, ya sean naturales o jurídicas. Y uno de los elementos integrantes más importantes de un establecimiento de comercio es el contrato de arrendamiento.
6: Sí, claro.
7: Porque es definitivo ocupar un buen lugar en la plaza que atendemos. Entonces, ese es un tema muy importante para cualquier empresario mercantil, el contrato de arrendamiento. Le puedo decir, ya definido el establecimiento de comercio como el conjunto de bienes que organiza el empresario para realizar los fines de la empresa, le diré que el contrato de arrendamiento recae sobre un local comercial. Existe un interés público en la preservación de la empresa, porque genera riqueza particular para su empresario, genera contratos de trabajo, genera tributos, y es una manera de darle fluidez a la vida social. Por lo tanto, todo lo que tiene que ver con el contrato de arrendamiento para local comercial es objeto de interés para lo público, en el sentido de tenemos que preservar la empresa. Ahora que se persigue a veces tanto a la empresa, tenemos que ser conscientes que la empresa no es porque nos fascinen los ricos, es porque genera
6: empleo,
7: riqueza,
6: claro,
7: para todos. Entonces, ese local que se arrienda, que lo arrienda el empresario mercantil, tiene ciertas protecciones especiales. Primero, y la más importante que debe tener, una vez el empresario mercantil ocupa por lo menos 2 años este establecimiento con un mismo, este local, perdón, con un mismo establecimiento de comercio, tiene derecho a la renovación del contrato.
6: Ok.
7: No lo pueden sacar porque me pareció, porque ahora yo quiero montar un negocio también ahí, no. La ley lo protege, precisamente por eso, porque ha creado un goodwill para favorecer este lugar. Solamente una vez se tiene derecho a la renovación del contrato, el propietario del local comercial solamente lo puede expulsar por 3 razones. Una, por la primera y más obvia, que es porque me incumplió el contrato de arrendamiento.
6: Claro, claro.
7: Si no me paga, pues tengo derecho a sacarlo.
6: Tengo derecho a sacarlo.
7: Pero las otras dos son más de cuidado, porque el propietario no puede sacar al local, a este inquilino, sino por ciertas causas establecidas en la ley. La primera, porque necesite el local comercial para un negocio propio o para su propia vivienda. Ojo con esta palabra, sustancialmente, si es un, vamos a poner un establecimiento de comercio, sustancialmente diferente al que tiene el inquilino que está allí. La segunda posibilidad, juntaría 3 con la del incumplimiento del contrato, cuando el local deba ser desocupado porque se tengan que realizar reparaciones que impliquen necesariamente la desocupación de este lugar o porque tenga que ser demolido. Entonces, para que opere cualquiera de las causales 2 y 3, es necesario que el propietario desahucie al inquilino legalmente, advirtiéndole que debe entregarle el local, indicándole el motivo, y lo debe hacer con 6 meses de antelación a la conclusión del contrato. Y cuando le digo 6 meses, son 6 meses exactos.
6: Exacto.
7: Se peló en un día, quedó mal hecho.
6: Ajá, ajá.
7: Y en 6 meses no cuenta ni el día que hace el desahucio, ni el día que termina. Y entre esos 2 extremos temporales debe existir los 6 meses de los que estamos hablando.
6: Abogado, hay algo que yo sé que cuando empezamos un nuevo año, hay algo que muchos nos rascamos la cabeza y es, bueno, es que como subió el salario mínimo, como aumentaron el salario mínimo, entonces va a aumentar absolutamente todo. Las personas que pagan precisamente canos de arrendamiento o que pagan ese tema de arrendamientos dicen, bueno, me va a subir también el arrendamiento o me lo van a aumentar. ¿Cuáles son, o sea, cómo determina el aumento del canon de arrendamiento todas esas coyunturas políticas, económicas de nuestro país? ¿Cómo realmente se determina? Porque Bien. Hay mucha desinformación con eso, ¿no?
7: Bien, le agradezco la pregunta porque usted tiene razón. Hay 2 regulaciones. La el canon de arrendamiento de local comercial no está sujeto a una especie de tarifa,
6: okay,
7: sino que es algo que se debate libremente entre las partes, uh-huh, porque estamos hablando de algo comercial. Entonces, las personas debaten cuál es el incremento. Y en el evento de que arrendador y arrendatario en local comercial no se pongan de acuerdo, tendrán que recurrir ante una autoridad judicial para que les dirima ese tema. Uh-huh. En donde la prueba fundamental es una prueba llamada pericial. Expertos en el tema dicen cuál es el canon de arrendamiento correcto, okay, para ese local comercial. Porque el tiempo sí puede hacer desajustes, ¿no? Por la inflación, uh-huh, por diversas circunstancias económicas. Entonces, si la desproporción es muy grande, la Administración de Justicia entra y la corrige. Otra cosa es cuando se toma un inmueble para vivienda urbana.
6: Ajá.
7: Ahí sí, ese tema sí está reglado. ¿Cuánto puede ser el canon de arrendamiento? La ley dice que es el 1% del valor comercial del inmueble.
6: Ok.
7: Pero ese valor comercial, a su vez, no puede exceder de dos veces el avalúo catastral. Porque todo esto está reglado por el
6: impacto. Todo eso lo dice la ley.
7: Todo eso es la ley 820 de 2003. Uh-huh. Todo esto está controlado y se reajusta el canon de arrendamiento en la misma proporción en que se incrementa el índice de precios al consumidor cada 12 meses. Es decir, okay, no me lo va a subir cada 3 meses ni 6 meses, no. Son cada 12 meses.
6: Cada año.
7: Cada año uh-huh, tiene derecho a hacerme un incremento.
6: Abogado, tengo aquí algunos oyentes de pronto que nos tienen preguntas, no sé si se le interesa.
7: Que pueda yo resolvérselas.
6: Claro que sí. Escuchamos, Nico, a esta hora a los oyentes de la emisora más bacana con sus preguntas.
8: Tropicana, muy buenos días. Es tan amable, me le puede hacer esta preguntita al abogado. Yo soy arrendada, pero resulta que la señora, la dueña de la casa, me sale con el cuento de que qué día el hijo le había dicho que le diera las llaves de los apartamentos, que el hijo quería ir a mirar los apartamentos. Cuando uno está arrendado, ellos no pueden entrar a los apartamentos. Quisiera que me colaborara en ese temita, es tan amable. De todas maneras, yo cambié las guardas, entonces pues ella no sabe. Gracias, Tropicana, la más bacana. Bacanísima.
7: Señora, usted tiene toda la razón. Es decir, tomado un inmueble, estoy entendiendo que en este caso es vivienda, ese es su hogar. Y ese hogar tiene plena protección legal. El arrendador tiene derecho a preservar el bien, eventualmente puede pedirle permiso a usted para que le permita el ingresar y, no sé, controlar eventuales daños que pueda tener. Pero él unilateralmente, ni mediante maniobras engañosas, puede penetrar a la privacidad de su hogar.
6: Claro.
7: Si usted no le da el permiso, él tendrá que recurrir a mecanismos legales para superar este conflicto, pero unilateralmente no le puede imponer su voluntad porque, reitero, es su hogar. Claro. Y tiene derecho a la privacidad.
6: Y para eso está el Centro de Conciliación de la Cámara de Comercio del Huila.
7: Ahí operaría perfectamente, claro, esta situación del Centro de Conciliación. Se armó un debate y digamos que de lado y lado hay razones esgrimibles. Uh-huh. ¿Quién tiene que hacer eso? No me va a dar usted la razón. Yo tampoco se la voy a conceder. Necesitamos recurrir a un tercero que articule entre nosotros, alguien que conozca de derecho y que nos ayude a solucionar este conflicto. Y para eso está el Centro de Conciliación de la Cámara de Comercio de Huila.
6: Tenemos más oyentes a esta hora. Tropicana, buenos días.
9: Tropicana, buenos días, buenos días. Una preguntita ahí para el abogado de la Cámara de Comercio. Yo tengo una pregunta. Cuando uno está en una, por lo menos un apartamento arrendado,
6: okay,
9: le toca al arrendador cubrir, como dice, con los gastos cuando de pronto se daña una llave de lavamanos, de lavadero,
6: todo eso lo dice,
9: o esas cuestiones. Cuéntemelo. O cuando por lo menos se daña por lo menos el tanque del agua, del depósito de agua, esos gastos, ¿quién lo cubre? ¿El dueño del apartamento o uno como arrendador? Gracias.
7: lo ubicaría entre lo que llamamos o llama la ley las reparaciones locativas. Las reparaciones locativas corresponden al arrendatario, no al arrendador. Uh-huh. Porque son este tipo de cosas que se presentan. Se estropeó la llave, se dañó el flotador del baño, se partieron unos vidrios. Pues eso ordinariamente ocurre en el normal desarrollo de la vida en este lugar. Y ordinariamente son reparaciones de la naturaleza locativa, como su nombre lo indica, se presentan en el día a día. Uh-huh. Y lo que corresponde resolverlos al arrendatario. Otra cosa ya sería, por ejemplo,
6: un que usted daño le pegó una cañería. Patada a la puerta o algo.
7: Sí, ese tipo de cosas. Porque puede pasar. Claro, un exceso de furia, etcétera. Uh-huh. En contraste, hay otras reparaciones que sí le corresponden al arrendador, porque son estructurales, por ejemplo, cañerías, por ejemplo, temas de acueducto con los que tienen casas viejas que utilizaban hierro, ¿recuerdan? Uh-huh. Eso sí. Se tapa. Entonces, esas son ya cosas estructurales que sí le corresponden al arrendador.
6: Muy bien, Tropicana, buenos días.
10: Muy buenos días, Tropicana. Quisiera hacerle una pregunta al abogado. Uno tiene una casa en un pueblo. Cada año hay que hacer renovar el contrato o hacer firmar un contrato, o el mismo contrato sirve para eso.
7: Puede servir el mismo contrato, señora. Las personas se ponen nerviosas porque piensan que hace 5 años que no firman un contrato de arrendamiento. No, la vida legal de este inmueble sujeto a este contrato de arrendamiento discurre normalmente, y ese contrato inicial sirve como referente para establecer todo lo que ha ocurrido en estos 5 años. Uh-huh. Por supuesto, siempre que quiera actualizarse por alguna razón, pues no sobra hacerlo. Pero si no lo ha hecho, no es tampoco tan angustiosa la situación. Puede seguir con el mismo contrato.
6: Bueno, ahí está, a las 8:48. Gracias a los oyentes que han participado. Abogado César, muchísimas gracias por acompañarnos aquí a través de los micrófonos de Tropicana, por supuesto, al Centro de Conciliación de la Cámara de Comercio del Huila.
7: A ustedes muchas gracias. Que tengan un buen día.
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1: Muy bien, 8:52 minutos.
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8: 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En Tropicana son las...
1: Muy bien, en si Tropicana 8:54.
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1: Muy bien, son las 9:06 p.m.
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1: Así es, Nico, mucha atención a esta hora. Les contamos a los oyentes de la emisora más bacana que la Secretaría de Educación de Neiva informó que este lunes 13 de julio no habrán actividades académicas en las instituciones educativas oficiales del municipio, en cumplimiento precisamente de la ley 2578, que declaró esa fecha como una fiesta nacional en homenaje al municipio de Chiquinquirá. La circular también solicita a los directivos docentes informar oportunamente a estudiantes, padres de familia y comunidad educativa sobre la suspensión de clases y garantizar el normal reinicio de las actividades escolares el siguiente día hábil.
0: En materia de noticia nacional e internacional, el presidente de los Estados Unidos, Donald Trump, aseguró que da por terminado el acuerdo de alto el fuego con Irán y descartó continuar cualquier negociación con ese país. Abro comillas, dice lo siguiente: para mí se ha acabado. No quiero negociar con ellos porque son basura. Así lo afirmó durante la cumbre de la OTAN en Ankara. Pues el mandatario acusó al régimen iraní de mentir, violar los acuerdos y atacar embarcaciones en el estrecho de Hormuz.
1: 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La Policía Metropolitana de Neiva recuperó una motocicleta que había sido abandonada en una zona boscosa del barrio Siglo XXI. Durante labores de patrullaje uniformado localizaron el vehículo y tras verificar la información con la central de comunicaciones, identificaron y contactaron a su propietario. Luego de cumplir el procedimiento correspondiente, el automotor fue entregado a su dueño. ¡Tropicana!
0: Muy bien, 9:09, resumen de noticias en Tropicana, la más bacana, bacanísima. Después de la eliminación de la Selección Colombia el día de ayer, Radamel Falcao García lanzó fuertes críticas, ¿no?, al fútbol colombiano y aseguró que el país debe replantear la formación de sus jugadores. El exdelantero calificó como una vergüenza que Colombia no cuente con una categoría C, al considerar que esto fomenta la mediocridad y la falta de competitividad en los clubes.
1: Estaba muy bravo, estaba berraco Radamel Falcao García.
0: No, cualquiera.
1: Que le tocó salir a través de sus redes sociales a aclarar, porque mucha gente, muchos medios de comunicación y obviamente muchos hinchas estaban también tirándole muy fuerte a Radamel Falcao García porque sienten que no fue, digamos que las palabras correctas. Él dijo a través de sus redes sociales hace tan solo unas horas, después de ver que algunos medios con los titulares han tergiversado mis palabras, quiero aclarar que mis declaraciones no hacían referencia a la Selección Colombia. Mi mensaje fue una reflexión sobre la necesidad de fortalecer nuestro fútbol desde su base, invertir en las divisiones inferiores, que la categoría B cuente con un ascenso y descenso, consolidar una categoría C y D que aumente la competitividad y dignificar las condiciones salariales de los jugadores de esas categorías. Solo así construiremos un fútbol colombiano más fuerte y con un mejor futuro.
0: Bueno, muy bien, 9:11. 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Este es el resumen de noticias en la mañana de hoy, 9:11.

Muy bien, avanzamos en esta mañana, 9:07 minutos. 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Es el momento de actualizarnos en materia de noticias, todo lo que ha ocurrido, lo que pasa en Neiva, en el departamento del Huila y en

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0: Muy bien, aquí estamos, chavita, a esta hora, 9:16.
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0: Muy bien, 9:16 en Tropicana.
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0: Muy bien, yo escucho hoy y comparto Tropicana, la más bacana, bacanísima. 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
0: Muy bien, 921.
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1: Muy bien, en Tropicana 9:33 minutos.
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0: Bueno, muy bien, 9 de la mañana, 34 minutos. 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Lo que ustedes están escuchando en este momento es la revelación de la música popular hoy por hoy en el departamento del Huila y en Colombia.
1: Uy.
0: Chavita, hágame el bendito favor, pero la canción llama Es el Favor, ¿no? Vamos a hablar justamente de este gran artista que llega.
1: No, pero que es ese esta... chiste.
0: Sí, hágame el bendito favor, pero qué buena canción la que estamos escuchando a esta hora. Bueno, Chavita, ¿a quién vamos a presentar? Ese gran artista que está sonando de fondo, que viene por aquí a hablarnos de su vida, de su profesión, de su música, bueno, en fin, de todo un poquito, Chavita.
1: Así es un artista del departamento del Huila y vamos a saludar, me van a perdonar mi voz en ese momento,
0: sí,
1: pero vamos a saludar a Esteban Tafú.
0: ¡Eso!
1: Hola, Esteban, bienvenido a Tropicana.
2: ¿Cómo están?
1: Pero préndamele el micrófono.
0: Ahí está, ahí está, muy bien.
1: Ahora sí.
0: Esteban, ¿qué tal? Bienvenido.
2: Hola, muy buenos días, mi gente tropicana. Muchas gracias por la invitación. Contento de estar aquí esta mañana con ustedes y muchas gracias.
1: Bueno, Esteban es del departamento del Huila, de aquí de la ciudad de Neiva. Es un artista netamente huilense y bueno, muy joven, tiene 22 años, pero ha tenido un recorrido musical bien interesante. Cuéntanos un poquito acerca de ti, de quién eres, para que la gente se vaya conociendo un poquito.
2: Bueno, para la gente que nos está escuchando en estos momentos en Tropicana.
0: Sí, en Tropicana. tranquilo.
2: Sí, me pusieron nervioso. Quiero contarles que Esteban Tafur es un cantante de 22 años que antes de ser cantante tenía otra profesión que era ser subteniente del Ejército Nacional.
1: Ush.
2: Fue un impacto bastante fuerte tanto para mí como para mi familia el retirarme, el decir que ya sí. No más, decir chao a las fuerzas militares, aunque las aprecio mucho, es mi segundo hogar. El 27 de octubre, que de hecho es mi cumpleaños, decidió pedir la baja.
1: Uh-huh.
2: ¿Sí? Y le digo a mi mamá, mami, vamos a hacer realidad ese sueño, vamos a hacerlo con mucha humildad, con mucho cariño. Y ella me apoya, pero me decía, espere tantico.
1: Decimos, vamos paso a paso.
0: Sí.
2: Y ella me dijo, no, pues espere, trabaje otro poquitico más.
0: Claro.
2: Y le hacemos. Porque ella dirá, no, tal vez ella, él ve el sueldo, ve esto y pues se amaña. Pero yo siempre he dicho que uno tiene que seguir sus sueños y perseguir por lo que uno ama y. Y el 27 de febrero, casualmente, me llega el retiro de las fuerzas militares y empezamos ese sueño.
1: Vea, buenísimo. Nos estaba contando un poquito, Esteban, acerca de ese recorrido musical que ha hecho. Ha cantado con los hermanos Medina, ha cantado con Johnny Rivera, con los Rayos de México, ha abierto varios conciertos. Sí, ha estado con grandes. Ha tenido la posibilidad de abrir conciertos en el Estadio El Campín. Bueno, ¿cómo ha sido pues esa experiencia a tus 22 añitos nada más?
2: Pues créeme que es algo como nostálgico porque desde muy pequeño siempre había soñado con esto, ¿no? Y que se esté haciendo realidad y que poco a poco se vayan dando los frutos es algo como sentimientos encontrados y el pensar de que no lo iba a poder lograr porque estaba ya en el ejército y decía, yo lo veía muy lejos.
1: Sí.
2: Y aparte pues le agradezco todo esto a mi mamá, que es mi manager, sí, particularmente, que ella, mejor dicho, es mi fan número uno, mi mejor amiga. Ella vende hasta un hueco.
0: O sea, usted estando en el ejército, usted interpretaba canciones de otros artistas, usted como que decía, me quiero ir por este lado, como que me gusta la música.
2: Mira que desde muy pequeño siempre la música estaba al lado mío y digamos que en el ejército había momentos muy, muy difíciles, ¿no? Entonces mis cursos, como nos decimos allá, decían, Tafur, cántenos una cancioncita como para pasar este mal rato.
0: Uy.
2: Y una vez les cantaba.
0: Uy. No me imagino uno entusado por allá
1: en el ejército, usted por allá lejos de todo el mundo.
0: Y usted cantando, ¿ah?
2: No, pues imagínese, está por allá encerrado y la novia por allá un sábado, un fin de semana y la novia por allá por fuera.
0: Uy, no. Me diga eso, Dios mío, no.
2: ¿Y en Bogotá?
0: No me ponga a imaginar cosas que no son, claro.
1: Oiga, pero cálmese, tranquilo. Oiga, bueno. Esteban, ¿cuál ha sido ese artista que te dio a ti como las fuerzas de salir? ¿Cuál ha sido como tu referencia en la música popular en Colombia?
2: Pues mira que desde muy pequeño siempre fue mi referente Jason Jiménez, que en paz descanse. Siempre fue como ese pilar fundamental, no tanto solo por la música, sino por la forma de ser de él, por ser como del pueblo, ¿sí?
0: Sí.
2: De ser muy dado al público.
0: Entonces, ¿usted lo conoció? ¿Alcanzó a conocerlo o no?
2: No lo alcancé a conocer en persona porque cuando se dio la oportunidad, ¿sí?, pues yo estaba ya en el Ejército Nacional, entonces era muy complicado, digamos, salir. Pero pues siempre fue mi referente, siempre estuve como al pendiente de lo que hacía desde esos primeros inicios.
1: Vea.
0: Hablemos de esta canción, ¿cierto?
1: Sí, de una.
0: Vamos a entrar de fondo. ¿Quién produjo esta canción o quién la escribió?
2: Bueno, se escribió en conjunto con Freddy Montoya. Él también fue el productor de esa canción, este sencillo, que se llama El Favor. Es una canción para todas las personas que después de tanto desplante, después de tanto daño, de ser tan buenos nosotros los hombres.
1: Ay, sí, sobre todo.
0: Oiga, no, chavita. ¿Cómo decir eso, Chavita?
1: Ay,
0: le ha ido mal en el amor a Chavita, pero antes, en el pasado, ¿no?
1: Ay,
0: no.
1: Sí, sobre todo ustedes buenos los hombres.
2: Entonces nosotros los hombres buenos, que ya que nos hicieron tanto daño, tantos desplantes, decimos, bueno, mi amor, me hiciste un favor y volvemos al ruedo, volvemos a mis andanzas malas y nada.
1: Uy, oiga, Nico, volvemos a mis andanzas. Esa es su canción.
0: No, ¿cómo decir eso?
1: Ay, Nico.
0: No, yo digo que uno ya, cuando uno ya termina una relación, pues uno ya es libre y uno va mirando a ver qué va llegando, ¿sí o no?
2: Exactamente, uno tiene, digamos, ¿sí vía libre. Haga lo que quiera porque pues no tiene a quién rendirle cuentas, ¿no?
0: Así es,
2: un cabo suelto.
1: Las vaquitas por ahí amarraditas o algo así.
0: Las vaquitas, muy bien. 9:39, Dios mío. La gente si no cambia. ¿Qué viene para Esteban ya en lo que resta de este año 2026? ¿Qué otra nueva canción o qué otros proyectos dentro de la música, por supuesto?
2: Pues quiero contarles a todos que Esteban Dafur quiere brindar una propuesta joven, nueva, fresca, y queremos decirles que viene mucha música. El favor lleva 10 días de haberse lanzado.
0: Qué bueno.
2: Gracias a Dios ha tenido muy buen aceptamiento de todas las personas. Y queremos sacar una cumbia popular.
1: Uy,
0: ¿cómo sonaría eso?
2: Chévere. Una cumbia popular, entonces es una propuesta algo diferente y queremos llevarle toda la música.
1: Como a los hermanos Medina, algo así muy parecido.
2: Exactamente, algo con algo similar. Okay. Combinado con popular.
1: Bueno, pues ahí, ¿cómo te encontramos en redes sociales, Esteban?
2: A todos los oyentes que nos están escuchando en estos momentos, me pueden encontrar en todas las plataformas digitales como Esteban Tafur.
1: Oiga, sería Tafur. Bueno que nos cantara un pedacito.
0: Sí, claro, como claro siempre. Aquí ponemos a prueba a los cantantes.
1: Acá los
0: a capela, vamos a ver.
2: Acapela.
0: De una, ¿cómo dice? A ver, cántela.
2: No funcionó ser un hombre bueno, por eso les digo, ya volví al ruedo. 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No te mentí, yo soy así.
1: Ush.
0: Vea,
1: está buena, está buena.
0: Qué bueno.
1: Bueno, Esteban, muchísimas gracias por acompañarnos aquí a través de Tropicana, por presentarnos esta canción que se llama El Favor. Y bueno, estar obviamente muy pendientes a tus redes sociales de lo que se viene de aquí en adelante para Esteban.
2: Muchas gracias por la invitación, muy contento. Y quiero decirle a los oyentes que sigan pidiendo el favor. Y le pregunto a usted, mi amor, ¿ya le hicieron el favor?
0: ¿Ya le hicieron
1: el favor? Oiga, ¿ya le hicieron el favor?
0: Chavita, ¿ya le hicieron el favor o todavía no?
1: Yo soy una dama, hágame el favor.
0: 9:41, buen Esteban, muy amable, muy querido. Bueno, nos veremos en una próxima oportunidad, ya en un escenario, ¿no? Con Dios todos los juguetes, como dirían por ahí.
2: ¿Sí o no? Muchas gracias por la invitación.
0: Oye, no le hemos preguntado, bueno, aunque yo no debería preguntarle eso, solo debería preguntarle a Chavita, soltero, casado, viudo, separado, tiene novia.
1: Oiga, me hace así que no. No, pero que cuente.
0: Sí.
1: No para mí, para las oyentes.
0: Sí, para las solteras, para los oyentes de pronto.
1: Se puso rojo.
0: Sí, se puso rojo.
2: Nervioso.
0: Lo están escuchando mínimo.
2: No. Yo soy de todos mis oyentes y para mis oyentes. Del pueblo y para el pueblo.
0: Ya llegará, ¿cierto? Ya llegará,
2: sí,
0: entonces.
2: Sí, mediante.
0: Qué bueno.
1: Ña.
0: Bueno, Esteban, a esta hora nos acompaña a través de Tropicana, la más bacana, bacanísima, Chavita.
1: Sí, así es. Bueno, Esteban, ahí está. Esa canción la podemos escuchar un pedacito para que los oyentes se vayan antojando a esa canción, ¿le parece?
0: Claro, de una vez aquí está en Tropicana, la más bacana, bacanísima.

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algo que estamos viendo en redes sociales, que tengo guayabo, que no sé qué, que no me molesten, que no estoy para nadie, que no quiero que me... Un poconón de cosas se ven en redes sociales como si... No, la vida debe continuar. Sí, la vida debe continuar. Uno debe seguir por su camino. Uno debe seguir trabajando, laborando. Uno debe seguir. Sí, total, en medio de que... Porque yo lo menciono y lo digo es referente a lo que ocurrió el día de ayer con el tema del partido. Entonces más de uno anda por ahí en redes sociales aburrido. ¿Pero aburrido por qué? La vida es bonita, hombre, sí. Uno no puede depender emocionalmente de ese tipo de situaciones, la verdad. Uno debe avanzar ya. Será en otra oportunidad. No se dio en esta, pues será en otra. Y si no es en otra, pues no es nunca y ya. En serio, yo lo veo así, la verdad. Yo lo veo así. Muy bien, son las 10 de la mañana, 9 minutos. Bienvenidos, aquí estamos bajo la dirección y programación de Néstor Hoyos. Nico Vázquez por aquí al aire, ya preparado y listo para acompañarlos en estas dos horas. Bueno, para que se reporten, para que me cuenten desde dónde nos escuchan, desde dónde se reportan, desde dónde escuchan Tropicana, la más bacana, bacanísima. Nos envían la nota de voz, nos programan su canción. Una canción bacana, una canción bien chévere, algo novedoso, algo que nunca haya sonado aquí en Tropicana. No, mentira, no. Aquí solamente suena vallenato, música tropical, merengue, popular, ranchera, cumbia, para que lo tengan en cuenta. ¿Listo? Por favor, nuestros oyentes de Tropicana, la más bacana, bacanísima. 10 de la mañana, 10 minutos. Un abrazo grande a todos. Dios los bendiga, de verdad. 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
2: 10 de la mañana, 8 minutos.
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2: Bueno, aquí estamos, mis amigos. ¿Qué tal? ¿Cómo me les va? Un abrazo grande. Bienvenidos, buenos días. ¿Cómo vamos? ¿Qué ha pasado? ¿Cómo estamos de energía? ¿Cómo estamos de actitud en la mañana de hoy? ¿Cómo nos levantamos, la verdad? A ver, ¿eh? Quiero que me cuenten, por favor. Sí, no, la vida continúa. No, ese cuentito.

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1: Son las 10 de la mañana, 13 minutos.
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0: 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En Tropicana son las...
1: Muy bien, en Tropicana, 10 de la mañana, 18 minutos.
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1: A ver, ¿qué dice Daniel?
5: Buenos días, biónico, biónico. Póngame, virgen de adolescente, biónico. Pero póngame, biónico, no sea así.
1: Bueno, aquí está, 10-19.

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0: Muy bien, son las 10 de la mañana, 24 minutos. 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
0: Bueno, póngame de Tropicana en esta mañana, 10 de la mañana, 25 minutos. Un abrazo, un saludo para todos nuestros amigos. Nos escuchan desde la Cámara de Comercio del Huila. Vea, por acá Andri se está reportando. Buenos días.
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0: Qué bueno, un abrazo grande para todo el equipo de trabajo. Bueno, todos los funcionarios, los que están ahí atentos, pendientes de Tropicana, 10 de la mañana, 26 minutos. Mire, por acá me están preguntando de cómo poder escuchar Tropicana a través del celular. Es fácil. 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

0: 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En Tropicana son las...
1: Muy bien, son las 10 de la mañana, 32 minutos.
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1: Muy bien, son las 10:49 minutos.
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4: Son las 11 de la mañana. 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
2: 11 de la mañana, 6 minutos en Tropicana.
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2: Aquí estamos al aire acompañándolos en esta mañana, 11:06 minutos. Bueno, por acá nos están escribiendo, me piden el gran favor, nos dicen Tropicana, por favor regáleme un saludito a los muchachos en la casa de la vitrina, que están tristes porque no los han vuelto a saludar. Vuelva los famosos. Dicen por acá que saludemos a Chiquito Malo, el cabeza de motor. Dicen por acá Culito y la tiburona. Bueno, un abrazo grande para ese combo que están camellando y escuchando Tropicana, la más bacana, bacanísima. Un abrazo grande, gracias por estar ahí sintonizado siempre todos los días con Tropicana. Saludo por acá también para nuestro querido amigo, a ver, por acá John Jairo también está por acá reportando sintonía del hombre. Listo, también por acá Susana, un abrazo grande por acá para Luz Mary, para Beatriz, para Jorge, para Mari Vargas. Bueno, en fin, ahí están, como siempre, escuchando a Tropicana, la más bacana, bacanísima.
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0: 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Son las...
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0: 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En Tropicana son las...
1: Muy bien, en Tropicana 11 de la mañana, 20 minutos.
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0: Oiga, lo seguimos recordando definitivamente al gran Jason Jiménez. Aquí está en Tropicana, 11 de la mañana, 24 minutos. Yo escucho, veo y comparto Tropicana, la más bacana, bacanísima. Aquí estamos acompañándolos en la mañana de hoy.
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0: Bueno, aquí estamos, compartimos con ustedes, los saludamos. No olviden que para programar sus canciones, las canciones que han venido solicitando, nos deben enviar su nota de voz, por favor, nota de voz. Si son tan amables, 317-2600-983. Hay algunas canciones que nos están solicitando, pero no forman parte de nuestra parrilla musical, listo, de nuestros géneros. Entonces, pues ahí sí, pues se nos sale de las manos, la verdad. Se nos sale ya de las manos, como dirían por ahí. 11 de la mañana, 24 minutos. Yo escucho, veo y comparto Tropicana, la más bacana, bacanísima. ¿Qué dicen por acá? Tengo un saludito de cumpleaños, pero está como a medias. Carolina me ha enviado como unas 6 notas de voz, pero pues las notas de voz no están completas. Por favor, ¿a quién desea saludar de cumpleaños? ¿Cómo se llama el cumpleañero o la cumpleañera? Por favor, listo para poder reproducir el audio al aire a través del 317-2600-983. Venga a ver qué dice Juanito Peralta, a ver con qué canción nos va a sorprender. Ojalá no sea la misma, ¿no? A ver qué dice, hombre.
2: Hola, buenos días, amigos de Tropicana. Mi amigo Nico Vázquez, de los Vázquez, de los Vázquez, de los Vázquez, de los Vázquez, de los Vázquez.
0: Oiga, me va a acabar
2: póngame,
0: el apellido.
2: Póngame a tu medida. Tropicana, la más bacana, bacanísima.
0: Ah, bueno, listo. Muy bien, sí, esa es buena. ¿Qué dice por acá, Carolina? Buenos días.
3: Muy buenos días, Nico. Quisiera que me complaciera con la canción de cumpleaños para mi nieto John Jay.
0: ¿John qué? Venga a ver porque yo no le entendí.
3: Muy buenos días, Nico. Quisiera que me complaciera con la canción de cumpleaños para mi nieto John Jay.
0: John fue el que le entendí, ¿no? Ahí envió otra nota de voz, venga a ver.
3: Para felicitar a José David Kira Quintero en el Villanueva Casanares. Y me lo póngale la música, feliz cumpleaños. Gracias, muy amable y perdón.
0: Bueno, muy bien, ahí está. Ahí he enviado los audios entonces, nuestra querida oyente, con todo el cariño. Bueno, 11:26 minutos.
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1: Claro, con gusto, son las 11 de la mañana 43 minutos.
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1: Yo escucho hoy y comparto Tropicana, la más bacana, bacanísima. Oiga, tengo por acá algunos saludos todavía pendientes de nuestros oyentes. Ustedes, como siempre, activos en la jugada, levantando la manito en este miércoles, mitad de semana. Bueno, lo noto aburrido, la verdad. Más de uno por ahí anda todavía como aburridito, pero no, nada. El Mundial continúa. Todavía hay partidos, ¿no? Hoy no hay partidos, hoy no hay fecha. Ya están programadas para el día de mañana. Mañana tendremos nuevamente fútbol. Así que, bueno, pues hay que estar atentos, pendientes. Mañana tendremos, se puede decir que esta puede ser una final adelantada, ¿no? Entre Francia y Marruecos. Entonces, son partidos ya decisivos. Ya son partidos, como diríamos popularmente, a muerte. O sea, ya hay que ganar o ganar. Entonces, bueno, pues ahí está, ¿no? Francia-Marruecos, también ya clasificados España-Bélgica, Noruega-Inglaterra y Argentina y Suiza. Bueno, vamos a ver, todavía falta ya una semanita más de este Mundial de la FIFA 2026, que sin duda nos ha dejado varias sorpresas. La verdad, nos ha sorprendido muchísimo. Es que así es el fútbol, así es el fútbol. Yo lo pienso así, lo veo así, la verdad. Yo digo que nada está escrito, nada está hecho, nada está... Muchos dicen que sí, pero pues la verdad, varias selecciones grandes ya se han ido. Se han ido varias selecciones grandes y bueno, pues esperar a ver qué va a ocurrir, cuál será el desenlace de este Mundial. 11:45 minutos, yo escucho, veo y comparto Tropicana, la más bacana, bacanísima. Por acá rápidamente, saludo por acá para Samuel, mi amigo Samuel. Un abrazo grande para Samuel, escuchando Tropicana, la más bacana, bacanísima. También saludito por acá para Jorgito. Ahí está Jorgito levantando la mano a esta hora de la mañana. 11:45.

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2: Son las 12 del mediodía. 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
5: Estamos al mediodía con las noticias del momento. Un gran abrazo, feliz miércoles, mitad de semana, con la emisora más bacana, bacanísima, Chavita, bajo la dirección de Néstor Hoyos. Aquí los estamos acompañando con esa buena programación musical. Oiga, a propósito, quiero invitarlos a todos los oyentes a esta hora. Vea que usted todavía no nos sigue en redes sociales. ¿Cómo así? Vea, a través de Facebook, Twitter, Instagram, estamos en TikTok. Bueno, el Twitter ahora es que se llama X. Estamos en todas las redes sociales como Tropicana Neiva. Ahí estamos subiendo contenido muy chévere, muy entretenido. A veces salimos a las calles a entrevistar a la gente, así que los invito ya mismo para que a través de nuestras diferentes redes sociales ustedes también se enteren de las noticias, se rían un ratico y estemos enterados de todo lo que pasa con también el tema de las actividades aquí en Tropicana, la más bacana, bacanísima. Así que ya lo saben, síganos de una vez, Tropicana Neiva, a través de nuestras diferentes redes sociales. En tema noticioso les contamos a esta hora que durante labores de patrullaje los uniformados localizaron un vehículo que había sido abandonado en una zona boscosa del barrio Siglo XXI. Luego de cumplir el procedimiento correspondiente, el automotor fue entregado a su dueño. Las autoridades reiteraron que continuarán fortaleciendo las acciones contra el hurto de vehículos e invitaron a la ciudadanía a denunciar oportunamente. ¡Cana! Aire, la emisora más bacana. Atención, porque la Secretaría de Educación de Neiva informó que el próximo lunes 13 de julio no habrá actividades académicas en las instituciones educativas oficiales del municipio, en cumplimiento con la ley 2578, que declaró esa fecha como fiesta nacional en homenaje a la Virgen de Chiquinquirá, o el municipio también de Chiquinquirá, en Boyacá. La circular también solicita a los directivos docentes informar oportunamente a estudiantes, padres de familia y comunidad educativa sobre la suspensión de clases y, bueno, garantizar el normal reinicio de las actividades escolares el siguiente día hábil, conforme al calendario

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1: Avanzamos al mediodía con las noticias del momento a través de los 98.3. Recuerde, yo escucho, veo y comparto Tropicana la más bacana. Mucha atención porque familiares de Paula Andrea Brand adelantan una búsqueda para dar con su paradero luego de que la joven desapareciera desde el pasado domingo en el barrio Alfonso López en la ciudad de Neiva. A través de redes sociales, sus seres queridos solicitaron el apoyo de la comunidad para obtener información que permita ubicarla. La familia pidió compartir toda la información con el fin precisamente de ampliar la búsqueda y facilitar su pronta localización mientras esperan conocer noticias sobre su paradero. 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Mucha atención porque la mañana de ese miércoles se presentó un percance vial en la ruta 45 en el sector del Alto de Garzón, cerca del barrio Agua Azul. En el hecho se vieron involucrados un camión tipo turbo que se movilizaba en el sentido sur-norte y un camión tipo cisterna. La colisión ocurrió en una curva de difícil transitabilidad donde los dos vehículos impactaron ocasionando daños materiales en ambos automotores. Pues afortunadamente las autoridades confirmaron que el incidente no dejó personas lesionadas y el hecho, bueno, ya generó afectación temporal en la movilidad sobre este importante corredor vial.

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1: Al mediodía vamos a hablar un poco acerca de las noticias internacionales, porque en las últimas horas las autoridades de Venezuela, las autoridades venezolanas, comenzaron ya a sepultar en fosas comunes a cientos de personas fallecidas que aún desafortunadamente no han sido identificadas tras los terremotos, recordemos, del pasado 24 de junio. Los entierros se realizaron en el cementerio La Esperanza, en el estado de Guaira, donde, según algunos testigos, han llegado numerosos camiones con cadáveres. Trabajadores del Campo Santo estiman que al menos 800 cuerpos han sido enterrados en ataúdes marcados con una cruz blanca, mientras continúan las labores de búsqueda entre los escombros. El balance oficial asciende a 3.535 muertos y cerca de 16.000 heridos, mientras cientos de familias permanecen a la espera de noticias sobre sus seres queridos desaparecidos. Al aire la emisora más bacana, el fallo del Tribunal Administrativo del Huila negó las pretensiones de las demandas de nulidad de la elección de Wilson Díaz Sterling como Contralor Departamental para el periodo 2026-2029, presentadas por precisamente un tema de quejas que dejan firme su cargo tras la elección mediante el concurso de méritos realizadas por la Asamblea del Departamento del Huila. Los magistrados del tribunal, tras revisar los cuestionamientos que presentaron precisamente esas personas relacionados con la convocatoria del proceso, pudieron constatar que durante la elección por parte de la Asamblea no encontraron fundamentos jurídicos para declarar la nulidad del acto de elección.
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1: Muy bien, 12:40 minutos.
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1: 12:45.
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1: 12.54.
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0: Es la una de la tarde. 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
1: 1:17.
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1: 1:52.
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0: Son las 2 de la tarde. 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

Definitivamente todo el mundo necesita un beso, un abrazo, una caricia. Bueno, aquí están los Tupamaros. Oiga, tremendo clásico, ¿no? Con el que estamos iniciando esta nueva tarde. Oiga, una tarde con una temperatura bastante alta, ¿no? ¡Qué calor, Dios mío! Son las 2 de la tarde, 4 minutos. ¿Qué tal? ¿Cómo me les va? Buenas tardes. Bienvenidos a las tardes bacanas de Tropicana, la más bacana. Bacanísima. 2 de la tarde, 4 minutos.

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1: Nos volvemos a reencontrar. Aquí estamos acompañándolos en una nueva tarde en este miércoles, hoy 8 de julio. Sí, aquí estamos, seguimos acompañándolos con toda nuestra programación musical, con todo el entretenimiento. Ustedes, los mejores oyentes de Tropicana, mientras están camellando, mientras arrancan esta nueva jornada en la tarde de hoy. Sí, este es el segundo tiempo, ¿no? Yo siempre lo he llamado así, ¿no? Es como el segundo tiempo de su día laboral, ¿no? Este es nuestro segundo tiempo, nos recargamos. Aquí estamos, vamos a compartir con ustedes, vamos a traerles los cumpleaños también, que los han pedido muchísimo, los solicitan. Si alguien está de cumpleaños, con todo el gusto, bueno, pues vaya levantando la manito, nos va enviando el mensaje por escrito o nos envía la nota de voz para traer o la papayera o para traer el niño del mariachi. ¿Listo? Para felicitar a nuestros oyentes en este día, en esta fecha. La dirección y programación a cargo de Néstor Hoyos. Nico Vázquez estará con ustedes hasta las 5 de la tarde compartiendo con buena música, con este calorcito. Hoy no hay partido, ¿no? Hoy no hay partido. Hoy se ha hecho una pausa, ¿no? Hoy descansa, más de bueno, mañana se estaría ya retomando nuevamente. Entraríamos a los cuartos de final. Los cuartos de final. Son las 2 de la tarde, 5 minutos. Bienvenido. No se les olvide, yo escucho, veo y comparto Tropicana, la más bacana, bacanísima.
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2: Muy bien, son las 2 de la tarde, 11 minutos.
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0: 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En Tropicana son las...
1: Muy bien, en Tropicana son las 2 de la tarde, 20 minutos.
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1: Oiga, llegó la papayera, 2:20 minutos. Yo escucho, veo y comparto Tropicana, la más bacana, bacanísima. Miren, por acá tenemos algunos saludos de cumpleaños. De una vez vamos a activarnos con los saludos de cumpleaños. Buenas tardes.
5: Tropicana, muy buenas tardes. Para felicitar.
1: Espérame un momentico porque esto va muy rápido.
5: Hola. Hoy a mi padre Inocencio Roca, que está cumpliendo años.
1: Sí.
5: Que en este nuevo año Dios te entregue salud y todas las bendiciones. Que en este nuevo año sea la persona más feliz del mundo, padre, porque no hay nadie que se lo merezca más que tú. Felicidades, papito. De parte de la familia, esposa e hijos, y quien le habla, Nini Joana Roca. Felicidades, padre mío.
1: Ok, vale, con todo gusto. Bueno, felicidades. Ahí están entonces los oyentes que están de celebración en el día de hoy, 2 de la tarde, 21. Desde esta mañana también teníamos varios mensajes por acá que los vamos a repetir nuevamente. A ver, por acá nuestra querida amiga Carolina nos había enviado el mensaje. A ver.
6: Muy sí. Buenos días, Nico. Quisiera que me complaciera con la canción de cumpleaños para mi nieto, John Jay.
1: Yo, sí.
6: Para felicitar a José David Kira Quintero en el Villanueva Casanares. Y me lo póngale la música. Feliz cumpleaños. Gracias, muy amable y perdón.
1: Bueno, ahí está, con todo el cariño para John Freddy, creo que se llama, y para José David, también, que están de celebración en el día de hoy. Un abrazo grande, con todo el cariño, de parte de Tropicana. Y bueno, pues espero que estén celebrando. Si algún compañero, de pronto, el que está ahí al lado, está de cumpleaños, bueno, pues lo saludamos, lo felicitamos, lo acompañamos a través de Tropicana, la más bacana, bacanísima, a las 2 de la tarde, 22 minutos. Mire, por acá tenía otro saludo de cumpleaños para Nini Joana, también está de cumpleaños, está de happy happy, ¿no? Está de cumpleaños. Hoy en este miércoles 8 de julio, sí, hoy en este miércoles. Saludo por acá también para, a ver, ¿qué dicen por acá? Permítame un momentico, yo me coloco las gafas para leer. Dice por acá un abrazo grande para Cristian Fernando, que está de cumpleaños también en el día de hoy. Dice por acá que en el sector de las Américas. Uy, hace rato nos saludábamos a los oyentes en el barrio Las Américas. ¡Qué bueno! ¡Escuchando Tropicana! ¿Cómo dice? ¡Cumpleaños! ¡Cumpleaños! Ahí está. La papayera, que la solicitan muchísimo, ¿no? También la piden bastante. Bueno, pues ahí está entonces el mensaje especial. Saludo por acá también para Karen Lorena, también está de cumpleaños en el día de hoy, de parte de su mamá Marta y de parte de todos sus familiares, sus amigos. Bueno, listo, un abrazo grande, con todo el cariño entonces para nuestra querida amiga que está de celebración, que está escuchando Tropicana, la más bacana, bacanísima. ¿Alguien más por acá de cumpleaños antes de irnos con música? Bueno, dicen por acá que por favor saludemos a María Fernanda Rodríguez, también, que está de cumpleaños en el día de hoy. Bueno, un abrazo grande para nuestra querida amiga María Fernanda, de parte de su señor padre y de parte de toda su familia. 2 de la tarde, 24 minutos. Uy, yo escucho esas canciones y me da como sed, la verdad. Sí, no, no. Da como sed.

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1: Presentamos la hora con gusto, 2:27 minutos.
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0: Valery Castro, aquí está, una voz que se ha venido mostrando, ¿no? Que se está revelando, es la revelación de la música popular y bueno, está sonando bastante bien aquí en Tropicana, la más bacana, bacanísima. Amuleto de la suerte se llama esta canción. 2:40 p.m, yo escucho, veo y comparto Tropicana. Tenía por acá pendiente más saludos de cumpleaños. Felicidades de verdad, espero que sea un día fenomenal. Saludo para todos los que están de celebración en el mes de julio. 2:40 p.m, dicen por acá un saludo de cumpleaños para Viviana Serrano Palencia en el barrio Arismendi. Un abrazo grande para nuestra querida amiga Viviana, de parte de Alberto, ¿no? Que fue la persona que envió aquí el mensaje escrito. Qué bueno, un abrazo grande entonces para nuestra querida amiga que está de celebración en el día de hoy. Yo escucho, veo y comparto Tropicana, la más bacana, bacanísima. Por acá vamos a publicar una fotografía de una mascota, un perrito al parecer, creo que se lo encontraron. Lo vamos a publicar por aquí a través de nuestros estados de WhatsApp de Tropicana. Vamos a revisar. Listo, ya vamos a mirar por acá y les vamos a colaborar. Listo, con todo el gusto. 2:41, yo escucho, veo y comparto Tropicana, la más bacana, bacanísima.
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0: Son las 3 de la tarde. 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

0: 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Son las...
1: Muy bien, son las 3 de la tarde, 13 minutos en Tropicana.
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0: 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En Tropicana son las...
1: Muy bien, 3:28 minutos en Tropicana.
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1: Muy bien, son las 3:37 minutos en Tropicana.
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2: Son las 4 de la tarde. 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

gran Jason Jiménez. Aquí está en Tropicana, la más bacana, bacanísima. ¿Qué día es hoy? ¿Qué día es hoy? Hoy es miércoles 8 de julio. ¿Qué día es hoy? Bueno, el gran Jason Jiménez, que pues lo seguimos recordando, la verdad. Para nadie es un secreto que la pérdida de este artista en este año, al iniciar el 2026, la verdad, ha sido un impacto bastante duro, ¿no? Para el gremio de la música popular. De hecho, estaba leyendo hace poco en un artículo en redes sociales que después de la pérdida de Jason Jiménez, la verdad, pues es lo que dicen en redes sociales, la verdad. Después de la pérdida de Jason Jiménez, la verdad, la música popular no volvió a ser la misma, ¿no? Es lo que también muchos comentarios se han visto, que la gente, los fanáticos, lo uno, lo otro. No sé qué tan cierto sea, si se ha perdido o no se ha perdido, la verdad, o ha perdido fuerza la música popular después de la pérdida de este gran artista. Lo más importante de todo es no dejar a un lado el legado, el nombre de este artista, ¿no? De seguir recordando sus éxitos, sus canciones, y bueno, pues suenan aquí a través de Tropicana, la más bacana, bacanísima. Mira, un abrazo grande por acá para Lady, por acá reportando sintonía a esta hora de la tarde. Los oyentes en el barrio Las Palmas, aquí estamos, acompañándolos como siempre con toda la alegría a través de Tropicana, la más bacana, bacanísima. Saludo por acá para nuestros oyentes. Mire, ya voy a revisar por acá algunos de los servicios sociales también que nos han dejado en la tarde de hoy. Recuerden, si se le ha perdido sus documentos, si se le ha perdido de pronto la placa de su motocicleta o de su vehículo, nos envía la información. Donde se le extravió la fotografía, el contacto y todo. Y bueno, nosotros publicamos estos servicios sociales a través de los estados de WhatsApp de Tropicana, la más bacana, bacanísima. ¿Listo? Ahí está, para que lo tengan en cuenta nuestros oyentes a esta hora de la tarde. Nico Vázquez acompañándolos en este miércoles. Son las 4 de la tarde, 10 minutos. Yo escucho, veo y comparto Tropicana. ¿Recuerdan ustedes esta canción de la familia André? ¿Dónde qué es? ¿Dónde?

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1: Muy bien, son las 4 de la tarde, 14 minutos.
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1: Muy bien, 4:20 minutos en Tropicana.
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0: El gran Marc Anthony, aquí está, oiga, uno de esos éxitos musicales que definitivamente llegó para quedarse en este 2026. Son las 4 de la tarde, 25 minutos. 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
0: Aquí estamos al aire, claro que sí, acompañándolos a cada uno de ustedes, nuestros oyentes, oyentes de Tropicana, la más bacana, bacanísima. Mire, les traigo información a esta hora de la tarde. 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
5: 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En Tropicana son las...
0: Muy bien, en Tropicana son las 4 de la tarde, 27 minutos.
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0: 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En Tropicana son las...
1: Muy bien, 4:32 minutos.
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1: 4:35.
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0: son las 5 de la tarde. 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

0: Llegamos a las 5 de la tarde, un minuto, un abrazo muy grande, muy especial para cada uno de los oyentes de la emisora más bacana. Aquí ya llegó Chavita para acompañarlos en este gran y maravilloso miércoles, mitad de semana, en esa tardecita. Oiga, una tardecita bastante calurosita, pero vea que se siente como fresquito. Lo siento yo, no sé ustedes, para que me reporten de una vez a través de nuestro WhatsApp 317-26-00983, si sienten fresquito, si no, es que ¿saben qué? Está haciendo bochorno, eso sí, está haciendo calorcito, pero es que la brisa que está haciendo bastante, bastante buena. Pero para los que tenemos gripa, ¡ay, Virgen Santísima! ¡No, Virgen Santa! Pero bueno, agradeciéndole a Papito Dios por este gran, gran día. Espero que la estén pasando muy, muy bien. Y bueno, que hayan tenido una tarde increíble, una mañana increíble. Aquí ya los acompaña Chavita, bajo la dirección de Néstor Hoyos. Así que la invitación para que me hagan su reporte de sintonía a esta hora de la tarde. Me digan presente, presente con Tropicana la más bacana. ¡Hola!
1: Tropicana la más bacana, bacanísima. Eso. Muy buena tarde, Chavita de la Chavita, aquí reportando sintonía con el Cofli.
0: ¡Eso, Cofli!
1: La dorada. Bendiciones, niña.
0: Un abrazo, Cofli. Dios me lo bendiga. Vea, por aquí mis amigos de EMR Sublimación, mi amigo Jefferson a esta hora, reportando sintonía, camellando fuertemente. ¡Qué bueno! ¡Hola!
2: Presente, presente, presente.
0: ¡Eso!
2: La voz de Narro. Presente, presente. Escuchando la traza de Chavita. Chavita, ¿dónde me dije? Yo me decía.
0: Oiga, don Neiro, usted tiene que quedarse con alguno de los apodos que me ha puesto. Me ha dicho la reina de la lenteja, la Chavita del Sur. Ahora entonces, la voz de Tarro. Nombre, don Neiro. ¿Pero qué pasa, don Neiro?
3: Chavita, Chavita, Chavita, buenas tardes, buenas tardes, buenas tardes, Chavita, Chavita, reportando sintonía de la bodega Dersa, la bodega Dersa, full Dersa. Sintonía, Chavita, como atardeció Neiva de Tropicana. Esa con Chavita. Es.
0: Qué bueno, Carlitos, un abrazo, Dios me lo bendiga, gracias por estar en sintonía a esta hora, la gente que está camellando ahí en la zona industrial también reportando sintonía. Hola,
4: Chavita, trabajando, Luis. Ando, voy bajando por acá de Rivera. Pues en Rivera siempre el clima es, ay, espectacular, sí. El mejor clima del Huila, pensaría yo, bueno, con el de Altamira y la Mesa de Elías, ¿no?
0: ¡Ay, sí! Oiga, don Luis, la Mesa de Elías es uno de los municipios, siento yo, más bonitos que tiene el departamento del Huila. Tengo la posibilidad de conocerlo porque mi padre es del municipio de Elías y la verdad es uno de mis municipios favoritos. Primero por el tema del clima y segundo por su gente, la gente espectacular del municipio de Elías, la verdad me encanta, además que es pequeño, es un municipio pequeño, pero es muy acogedor, el parque es espectacular, mejor dicho, los paisajes del municipio de Elías son increíbles. Hace rato no voy, espero poder ir prontamente, me gusta mucho, y que la gente, si nos está escuchando del municipio de Elías, o alguna persona que hace parte de ese municipio, que nos reporte de una vez, nos levante la manita a través de nuestro WhatsApp, ahí está totalmente habilitado, 317-26-00-983. Qué rico saludarlos, acompañarlos, y bueno, aquí voy con ustedes hasta las 8 de la noche con la información, por supuesto, con la buena música. Si quieren escuchar alguna cancioncita por ahí, me lo cuenta. Aquí entre nosotros, me lo cuenta para yo de una vez programársela a través de nuestro WhatsApp de los 98.3. 5 de la tarde, 5 minutos.
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0: 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Mucha atención, se confirmó en las últimas horas que la CAM confirmó el rescate de un segundo mono tití amazónico en el departamento de El Huila, luego de que la comunidad lo entregara voluntariamente en el municipio de Rivera. El ejemplar fue trasladado al hogar de paso de fauna silvestre en la ciudad de Neiva, donde precisamente recibe atención veterinaria especializada. Según la autoridad ambiental, el animal se encuentra en buenas condiciones de salud y actualmente permanece en cuarentena tras ser sometido a valoración médica, desparasitación, vitaminización y monitoreo permanente. ¡Tropicana! Atención, oído Tropicana, porque la Policía Metropolitana capturó en las últimas horas a un hombre en flagrancia de 26 años por el presunto delito de fabricación, tráfico, porte o tenencias de armas de fuego, accesorios, partes o municiones. El procedimiento fue adelantado por uniformados del GOES durante labores de registro, control y verificación de antecedentes. En poder del capturado fue hallada una pistola calibre 9 milímetros y un cartucho modificado para la misma. ¡Tropicana! Yo escucho, veo y comparto Tropicana, la más bacana, bacanísima. Atención, porque el alcalde del municipio de Pitalito, Jider Luna, expresó en las últimas horas su respaldo al anuncio del gobierno electo de Abelardo de la Espriella, recordemos, de restablecer el Escuadrón Móvil Antidisturbios SMAD. El mandatario aseguró que Colombia requiere autoridad, seguridad y orden público y afirmó que la reactivación de esta unidad permitirá recuperar la tranquilidad y la convivencia cuando algunos manifestantes excedan los límites del derecho a la protesta pacífica. ¡Tropicana! 5:07 p.m, mi querida Julia, hola.
6: Chavita, buenas tardes, una canción alegre que me motive porque estoy haciendo oficio en mi apartamento, ¿vale?
0: A ver, pero dígame cuál, mi querida Julia, porque hay un montón. Usted me lo dice, escribe, piense cuál, mientras está ahí haciendo el aseo, me lo cuente y con muchísimo gusto se la voy a programar. 5:07 p.m, yo escucho, veo y comparto Tropicana.

0: aquí Nelson Gómez también nos está reportando sintonía. Un abrazo, don Nelson.
1: Hola. Chavita, la canción que pidió la señora es muy sencilla, usted la acaba de decir. A ver, a ver.
0: A mover la colita.
1: A mover la colita.
0: Lisa, con muchísimo gusto, ya se las voy a programar. Yo escucho, veo y comparto Tropicana. Todavía estoy un poquito ahí como con la garganta un poco maluquita. Ahí me perdonarán los gallitos, pero estamos con la mejor actitud. 5:08 p.m, yo escucho, veo y comparto Tropicana.
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1: En Tropicana son las 5 de la tarde, 14 minutos.
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0: 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Son las... Llegamos a las 5 de la tarde, 26 minutos.
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0: Muy bien, llegamos a las 5 de la tarde, 26 minutos. Yo escucho, veo y comparto Tropicana, la más bacana, bacanísima a esta hora, con las noticias más importantes del departamento del Huila. Mucha atención, porque las últimas horas se conoció que la Personería de Neiva investiga una presunta omisión de auxilio a habitantes de calle por parte de dos ambulancias. Bueno, la Personería expresó ya su preocupación y rechazo ante la presunta negativa de atención y auxilio por parte de dos ambulancias a un hombre de habitante en condición de calle que permanecía en la carrera séptima con calle 25 en el barrio José Eustacio Rivera. Según la información preliminar, el ciudadano, quien presentaba un diagnóstico de tuberculosis extrapulmonar y otras patologías, no habría recibido asistencia ni traslado oportuno pese a los requerimientos realizados. De acuerdo con el organismo de control, en los hechos estarían involucradas unas ambulancias identificadas como la móvil 11, por lo que se adelanta, y otra de placas LUX 962, y bueno, a esta hora se está adelantando las respectivas investigaciones. La Personería informó que desde el pasado 6 de julio activó una ruta de atención institucional junto con la Secretaría de Salud Municipal y el programa Habitante de Calle, precisamente para garantizar la atención integral de este hombre.
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0: 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Mucha atención, se conoció también en las últimas horas informaciones que tienen que ver con el ámbito nacional. Se sigue moviendo bastante los temas nacionales en las últimas horas. El magistrado huilense del Consejo Nacional Electoral, Álvaro Hernán Prada, publicó un mensaje dirigido al presidente Gustavo Petro en el que defendió la legitimidad del proceso electoral y el papel de las instituciones. En el documento afirmó que la campaña terminó y los colombianos ya se pronunciaron en las urnas. Prada cuestionó las críticas del jefe de Estado al proceso electoral y aseguró que sus cuestionamientos, formulados sin aportar pruebas, no desvirtúan el resultado democrático. Además, sostuvo que no le corresponde a usted aceptar o rechazar el resultado electoral.
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0: Ya llegamos a las 5 de la tarde, 29 minutos, mi querida Heidi.
6: Yo escucho, veo y comparto Tropicana, la más bacana, bacanísima. Chavita, muy buenas tardes.
0: Hola.
6: Chavita, por favor, ¿me puedes colocar la canción Amor de Hospital de Arely Henao? Gracias, Chavita, que tenga un resto de tarde feliz.
0: Qué linda, muchísimas gracias, mi querida Heidi. Claro que sí, ya viene Arely Henao.

0: Tropicana, hola.
1: Tropicana, la más bacana, bacanísima. Chavita, la más bonita. Chavita, toca echarle aguardiente con limones a garganta. De verdad, y nos venimos para la finca el sábado y domingo.
0: Oiga, va a tocar.
1: A matar esa gripa. Chavita, regáleme por favor ahí. Mucha dama.
0: Mucha dama.
1: Para el arroz en bajo que tengo.
0: Ah, bestia. Ojo con eso, manito. Ojo con eso, mi querido pollito. Un abrazo a toda la gente del municipio de Aype. A esta hora en sintonía con Tropicana. 5:30 p.m, 30 minutos.
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1: Son las 6 de la tarde. 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
6: Hay personas que hoy se irán a dormir pensando que todo está perdido. Pero Dios muchas veces prepara los milagros mientras nosotros creemos que ya no queda esperanza. No pierdas la fe, no pierdas ese sueño, ese anhelo, esa esperanza que tienes en tu corazón y que el día de hoy, por cualquier situación ajena que te haya pasado, la quieras botar, la quieras dejar, no quieras seguir luchando detrás de ese sueño, de esa meta, de ese anhelo. Dios te tiene preparado muchas bendiciones. Todavía no las conocemos y todavía no sabemos cuáles son esas bendiciones que Dios nos tiene para nuestro hogar, para nuestra familia. Si hoy estás perdiendo esa esperanza, esta oración es para ti. Dile, Padre amado, gracias por este miércoles que llega a su final. Hoy queremos poner en tus manos a quienes sienten que ya no pueden más, a quienes están buscando empleo y aún no encuentran una oportunidad, a quienes esperan un resultado médico, a quienes atraviesan dificultades económicas, a quienes sienten soledad, tristeza o incertidumbre. Papito Dios, abrázalos esta noche y recuérdales que después de la tormenta siempre volverá a salir el sol. Llegará la calma, llegará el amor, llegará esa gran bendición que siempre le hemos pedido. Renueva sus fuerzas, Señor. Fortalece su fe y permítale descubrir que cada nuevo amanecer puede traer una oportunidad inesperada. Ese milagro, esa dicha, esa bendición. Que no perdamos la esperanza, porque en tu palabra lo dices, que siempre harás lo que has prometido, lo que has dicho en tu palabra, lo habrás de cumplir, Señor. Gracias, porque tú nunca abandonas a quienes confían en ti, Papito Dios. De aquellas ovejas que salen de tu rebaño, de aquellas ovejas que se desvían del camino, tú siempre, Señor, estás recibiendo con ese amor. Y lo más importante, bendiciendo a cada uno de ellos. Recuerda siempre lo siguiente: nunca cierre los ojos pensando que todo terminó. Muchas veces Dios prepara las mejores noticias mientras tú descansas, mientras tú duermes. Después de ese mal día, de ese mal rato, de esa mala noticia, Dios detrás de eso está haciendo algo maravilloso para tu vida, para tu hogar. La oportunidad laboral, el tener casita propia, ese vehículo, esa respuesta de resultados de los médicos, esa bendición que tanto le has pedido. Nunca pierdas la fe. Si hoy fue un día difícil, complicado, descansa, pídale a Dios y mañana será un día maravilloso y lindo. Que Papito Dios te bendiga hoy, mañana y siempre.

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0: bien, avanzamos en esa buena tarde. Ya llegamos a las 6:05. 5 minutos. Estamos iniciando una nueva hora con la emisora más bacana, bacanísima. Y es momento, mi querido sistema. Vamos a conocer el ganador de la polla de Colombia, Suiza o Suiza, Colombia, como ustedes lo quieran decir. ¿Listo? Ojo, porque fuimos muy claros. Sabemos que el partido quedó 0-0 a los 90 minutos. Entonces, ese es el marcador que se va a respetar de la polla. No cuentan el tema de los penales, sino el marcador de los 90 minutos. Entonces, el marcador quedó 0-0. Así que, mi querido sistema, vamos a conocer este nuevo ganador de esta polla, Suiza-Colombia o Colombia-Suiza. Así que hágalo suyo, mi querido sistema. Vamos a marcar. Muy bien, no se le olvide. Yo escucho, veo y comparto Tropicana, la más bacana. ¿Listo? A ver. A ver.
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0: ¡La más bacana! ¡Esa es, esa es! Hola, hola, buenas tardes, ¿con quién hablo?
1: Muy buenas tardes, Chavita, habla con Alejandra.
0: ¿Qué más, Aleja? ¿Cómo vamos?
1: Bien, sí, señora.
0: Qué bueno, ¿desde dónde nos escucha, Alejita?
1: Desde la parte del sur.
0: ¿La parte del sur? ¿En qué barrio?
1: Sí, señor. Cuarto Centenario.
0: ¡Cuarto Centenario! ¡Epa, qué bueno! Bueno, mi querida Alejita, quiero que usted me cuente, ¿fue que no le tenía usted fe a la selección o cómo fue que usted pensó ese marcador el día de ayer?
1: Porque es que este que jugó ayer son muy buenos.
0: Oiga,
1: son muy buenos para ganar, son muy buenos.
0: Es que el partido ayer estaba muy complejo, estaba muy difícil, mi querida Alejita, así que sí.
1: Sí, sí, señora.
0: Bueno, Alejita,
1: todo súper chévere.
0: Usted por estar en sintonía con la emisora más bacana, por acertar el marcador de la polla el día de ayer, Suiza-Colombia o Colombia-Suiza, es nuestra ganadora de 150 barras.
1: Ay, gracias, soy felicidad, gracias.
0: Alejita, le mando un abrazo muy, muy grande. 150 barras caen como anillo al dedo, ¿sí o qué?
1: Ay, claro, Chavita, mucho, mucho sirven.
0: Así es. Bueno, mi querida Alejita, le mando un abrazo grandísimo. Recuérdeme cómo dice la clave ganadora de Tropicana, por favor.
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0: ¡Eso! ¡La más bacana! Ahí está, una nueva ganadora, un nuevo ganador con la emisora más bacana. Pendientes porque vamos a tener muchos premios a lo largo de esta semana, ese fin de semana, que recordemos que es fin de semana con Puente Festivo. También vamos a tener premios, buena música, buena programación. Mejor dicho, usted no se despegue, los 98.3 en Tropicana. ¡Oh!

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1: En Tropicana son las 6 de la tarde, 23 minutos.
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0: es miércoles. Escucha.
1: En ese buen miércoles, yo escucho, veo y comparto Tropicana. Llegamos a las 6 de la tarde, 36 minutos. Buena música, buena compañía, por supuesto, los mejores oyentes del mundo. A través de la emisora más bacana, bacanísima. Llega Sebastián Campos. Eso se llama Mándale una carta, mi amor.

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1: Yo escucho, veo y comparto Tropicana, la más bacana, bacanísima. 6:50 PM, 6:50. Aquí estamos con esta buena programación musical en esta tardecita, ya cayendo la noche con la emisora más bacana, bacanísima.

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3: Son las 7 de la noche. 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